0: acompañen en esta edición México. En esta ocasión hemos preparado algunos temas para que pues nos pongamos a reflexionar, y es que en México se preparan reglas para el uso de celulares y redes sociales entre niños, niñas y adolescentes en las escuelas. La idea es que esta propuesta esté lista para el próximo ciclo escolar, y el objetivo también es que las familias nos involucremos, los estudiantes también puedan tener conciencia del uso o el abuso de los teléfonos celulares, y por supuesto también el tema de la inteligencia artificial, que ya se expande en las escuelas, en la vida cotidiana de niños, jóvenes, de adultos también. Pero pues este no es una discusión que es exclusiva de México. Ya en Francia se regula, hay otros países también que están pues tomando acciones. Justamente también este año escolar, el Distrito Escolar Unificado de Los Ángeles y varios distritos escolares vecinos están implementando límites más estrictos según la edad sobre el tiempo frente a las pantallas en el aula. Y bueno, la nueva política llega después de que padres y educadores también han expresado durante mucho tiempo la preocupación que todos tenemos por la creciente dependencia de los niños a la tecnología y qué tanto afecta al aprendizaje, al desarrollo cognitivo de los niños y, bueno, también incluso de los adultos. Pero de eso vamos a platicar, y, por supuesto, como siempre, la línea está abierta para sus opiniones, para sus comentarios, 1-800-345-4632, o bien tenemos un WhatsApp 559-835-9235. Y antes vamos a arrancar con noticias de esta semana, de estos últimos momentos, porque se dio a conocer que Andrés Manuel López Beltrán, hijo del expresidente Andrés Manuel López Obrador, pues tuvo la cancelación de su visa por parte de los Estados Unidos. López Beltrán, conocido como Andy, hizo pública la decisión y la atribuyó a motivos políticos. En una carta que dirigió al presidente Donald Trump, cuestionó la medida, señaló a funcionarios estadounidenses, entre ellos al secretario de Estado Marco Rubio y el subsecretario Christopher Landau, de esta determinación. Y bueno, el gobierno de Estados Unidos no ha explicado públicamente las razones específicas de esta cancelación. Ayer, hoy la presidenta Claudia Sheinbaum criticó esta decisión y dijo que existen acusaciones, que no existen acusaciones contra López Beltrán, y lo que tienen que hacer pues son presentar pruebas. Pero vamos a escuchar a la presidenta Sheinbaum.
1: Mi opinión es que esta cancelación de visas que han hecho, ellos le llaman a personas políticamente expuestas, tiene un sentido político, esencialmente, porque no es parejo a todos los países si su sentido fuera relacionado con delincuencia o con alguna prueba de algún tema relacionado con la entrada de un ciudadano a Estados Unidos. Esa es mi opinión. Podemos hacer una revisión de qué ocurre en otros países de América Latina y qué ocurre en nuestro país. Y esto es un sentido de injerencia en la política mexicana. Esa es mi opinión. Porque no veo yo otra razón. ¿Y lo usa quién? Pues la derecha mexicana, que cada vez es más entreguista a los Estados Unidos. México tiene una larga historia de defensa de la soberanía, larga. Y esta búsqueda de interferir políticamente en México o de usar a México también para su propia elección, nosotros siempre hemos dicho no, como lo dijo Carranza en su momento, como lo dijo Juárez en su momento, como lo dijeron generaciones y generaciones de mexicanas y de mexicanos que han dicho México es independiente. Y guardamos una relación de coordinación, pero no de subordinación. ¿Qué hay que hacer cuando viene una cuestión de una visa? Pues hay que ser valientes. No hay que, porque no hay otra cosa. Oye, que el gobierno de Estados Unidos presenta una prueba contundente contra cualquier ciudadano mexicano, cualquiera que sea su profesión, es más, en política, cualquiera que sea su partido político, pues que presente pruebas y que sea juzgado de acuerdo a las leyes mexicanas.
0: Y bueno, por lo pronto el partido de Morena manifestó su rechazo al uso de instrumentos migratorios como mecanismo de injerencia política y bueno, hay reacciones en la oposición en este sentido y advierten integrantes, por ejemplo, del PAN en la Cámara de Diputados que esta determinación del gobierno de Estados Unidos es por sus lazos con el huachicol, con el contrabando de combustibles, pero son las acusaciones en el terreno político. Y bueno, otro tema que quiero comentarle esta tarde, ya arrancando esta edición México, es que después de 12 años del derrame de desechos tóxicos ocurrido en el río Sonora, el gobierno federal y el gobierno de Sonora anunciaron una nueva etapa de trabajos de remediación. La Secretaría de Medio Ambiente y Recursos Naturales, encabezada por Alicia Bárcena, informó que destinarán 654 millones de pesos para esta fase que contempla trabajos en suelo y sedimentos potencialmente contaminados de la cuenca. Pero vamos a escuchar a Alicia Bárcena.
2: Para iniciar un proceso importantísimo de remediación del río Sonora, que es un compromiso que se hizo del gobierno de México, la presidenta Claudia Sheinbaum Pardo nos ha dado instrucciones al gobierno y al gobierno del estado para que cumplamos con las demandas de la población, sobre todo de los comités de cuenca del río Sonora, para lograr, uno, la construcción del hospital de Ures, dos, el tema del agua y las potabilizadoras que se tienen que establecer a lo largo del río, y tres, la remediación del río, que incluye el saneamiento y la disposición final de los metales pesados y de los productos químicos que encontremos en esta medición que estamos haciendo en esta etapa. Y se supone que vamos a comenzar ahora y concluir en diciembre esta etapa de remediación del río a cargo de la Semarnat.
0: Y es que las labores comenzarán en septiembre. Esta primera etapa está programada para concluir, como escuchábamos a la secretaria, en diciembre del 2026. Y bueno, vamos a escuchar ahora lo que dijo el gobernador del estado, Alfonso Durazo.
3: Y reconocimiento a nuestra presidenta, Claudia Sheinbaum, que tuvo la sensibilidad de retomar el problema, la solución de la contaminación del río Sonora, que data de 2014. Hace 12 años que tenemos aguantando este problema y que nuestra presidenta nos dio la instrucción de aplicarnos para proponerles una solución. Y a las organizaciones, a las comunidades del río Sonora que han aguantado tantos años pendientes de una solución como la que afortunadamente presentamos el día de hoy, con el respaldo presupuestal, social, político de nuestra presidenta Claudia Sheinbaum.
0: Pues ahí está, hay que recordar que el derrame ocurrió el 6 de agosto de 2014, cuando la mina Buenavista de Cobre de Grupo México liberó aproximadamente 40 mil metros cúbicos de sulfato de cobre acidulado en un afluente del río Sonora. La propia Semarnat había reconocido que los trabajos de remediación que se habían hecho fueron insuficientes y que la contaminación persistía. Y bueno, ya van a comenzar en septiembre estos trabajos y vamos a estar pendientes de ello. Por lo pronto, vamos a arrancar con el tema central en esta edición México de Línea Abierta, para lo cual le recuerdo que estamos esperando y ya contando con su participación, con sus opiniones. Y me gustaría también mucho su reflexión sobre lo que uno hace en casa para pues limitar un poco el uso de estas herramientas como el celular y sobre todo el uso o abuso de las redes sociales. Y es que el celular llegó a las aulas como una herramienta para aprender, para comunicarnos, para pues acceder a información con esta nueva tecnología, pero pues ahorita lo que estamos viendo es a veces afectaciones en la salud mental y en el desarrollo de niñas y niños, así como de adolescentes. México está pues tratando de establecer reglas, pero está ahorita analizándolo antes de que inicie el ciclo escolar para poner límite dentro de las escuelas. La presidenta Sheinbaum ha planteado que la decisión debe construirse con la participación de estudiantes y también de los padres de familia, así como los docentes. Hubo una invitación de la presidenta Claudia Sheinbaum al psicólogo social Jonathan Haidt, autor del libro La Generación Ansiosa. Él estuvo enlazado vía Zoom en la conferencia mañanera de hace unos días, y él pues hablaba precisamente sobre el impacto que tienen estas tecnologías y el uso de redes sociales en la ciudadanía. Pero vamos a escucharlo.
4: La enorme distracción que provocan los teléfonos, así como las tabletas y los computadores, es una de las razones por las que los resultados de los exámenes y la capacidad lectora están disminuyendo en todo el mundo. Mi equipo de investigación ha constatado que en ambos países las calificaciones en los exámenes han caído desde 2012, mientras que ha aumentado el sentimiento de soledad en la escuela. Las escuelas libres de teléfonos representan una medida sencilla, económica y eficaz para lograr que los centros educativos sean más eficientes y divertidos. Ya son 25 los estados de Estados Unidos que han implementado esta medida. Los resultados son espectaculares. Esto es lo que siempre escuchamos. Recuperé a mis alumnos y el comedor está lleno de vida. Aquí está la clave del éxito. Deben separar a los alumnos de sus teléfonos durante toda la jornada escolar. No aceptan políticas que solo se apliquen al tiempo de clase. Esas políticas no aportan beneficios sociales. Además, deberían aplicar la norma a todos los cursos. Los alumnos mayores la necesitan incluso más que los más pequeños. La segunda medida que están adoptando líderes de todo el mundo es elevar a 16 años la edad mínima para tener cuentas en redes sociales. Las redes sociales son totalmente inapropiadas para los niños. Hablar con desconocidos es una actividad para adultos. La pornografía es cosa de adultos. Comprar drogas en línea es cosa de adultos. Sin embargo, todos nuestros hijos están expuestos regularmente a estos peligros cuando abren cuentas en Instagram, TikTok o Snapchat. Por eso, les recomiendo a ustedes proteger a los niños de México contra productos de consumo defectuosos, productos diseñados para crear adicción en los niños, no para ayudarles.
0: Pues ahí está parte de lo que señala el autor de La Generación Ansiosa, Jonathan Haidt, que pues decía precisamente que a partir de los 16 años sea la edad mínima para abrir cuentas en redes sociales, y le dijo a la presidenta Sheinbaum que pues efectivamente hay que, está dando un paso importante a favor de la niñez para poder recuperar la vida real, no la vida que está en redes sociales. Y bueno, vamos ahora a escuchar también a una docente, una maestra que se llama Sandra Ortega, que participó al siguiente día en la conferencia mañanera.
5: Yo nada más quiero decirles que como maestra, uno de los grandes desafíos de nuestra época es regalarles a nuestras niñas y niños algo que ninguna pantalla puede ofrecerles. Es el tiempo para mirar a los otros, conversar, descubrir y aprender sin prisa. La escuela debe continuar siendo ese lugar. Y por último, también con base a mi experiencia como maestra, pues la mejor estrategia es esta: el acompañamiento, la presencia, el diálogo y el tiempo compartido con las niñas y con los niños. Gracias.
0: Es un poco pues la conclusión de algunos de estos expertos, regresar a la vida normal, a vernos a los ojos sin teléfono. Y bueno, también la presidenta Claudia Sheinbaum hablaba de que pues está planteando esto como una discusión general para que todos tomemos un pedacito de responsabilidad y podemos hacer algo diferente y tomemos acción. Vamos a escuchar a la presidenta Sheinbaum.
1: Hoy nos enfrentamos a enormes retos, por ejemplo, la inteligencia artificial, que no necesariamente tiene que ver directamente con las redes sociales. La inteligencia artificial nos da una información frente a la pregunta que le hagamos. Y eso evita que investiguemos. Sencillamente nos da la respuesta. Y frente a un niño, una niña, un adolescente que está aprendiendo a pensar y a desarrollar toda su actividad psicomotora, pues puede tener también un impacto. Y al mismo tiempo las redes sociales. O el scrolling infinito este de que movemos con el pulgar la pantalla y podemos estar horas, horas, horas, horas, horas. Y lo que nos aparece en la pantalla está determinado por un algoritmo que nos dicen que está vinculado a lo que vemos, pero no necesariamente sabemos a qué está vinculado este algoritmo. Está pensado, promovido, desarrollado por una empresa que tiene impacto en todo el mundo. Por eso es indispensable no solamente el tema de las redes sociales y el impacto que puede tener en el desarrollo de una niña o un niño.
0: Pues ahí está el planteamiento que hace la presidenta y bueno, todavía no se ha determinado, pero el análisis es que el próximo ciclo escolar no habrá teléfonos celulares para los niños. Es momento de hacer una pausa y regresamos con más. Ya tenemos algunas de sus llamadas para que pueda participar con nosotros. Vamos a la pausa y regresamos.
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0: Y tenemos en la línea a Xcahuitl de Stockton, que nos llama. Te escuchamos con tu comentario. Bienvenido.
7: Buenos días, tardes, Citlali. Pues antes que nada, felicitarte por tu programa, los temas que tocas, pero que desgraciadamente no sé por qué hasta ahorita están haciendo algo tanto en México como aquí en Estados Unidos, ¿verdad? Acerca de la tecnología que los niños tienen acceso. O sea, eso ya lo habían hecho desde hace 20 años. Yo, gracias a Dios, me considero dentro de los que oí y vi, y a mis hijos no los dejé de tocar el teléfono hasta que tuvieron 7, 8 años. Incluso en la primaria no tenían teléfono, sí tuve problemas con ellos, sobre todo la niña, ¿verdad? Que quería el teléfono. Desgraciadamente, aún así con eso, ahora tiene problemas de adulto. Ajá. Está súper embaucada en las redes sociales y ya le dijo a su psicólogo que debe de dejar eso. Y no es la única. Su grupo de compañeras, la mayoría tiene esos problemas. Ansiedad, depresión, de todos están irritadas, whatever. Entonces, es un problema que debe de atacar México desde ahorita. Yo no sé qué están esperando. Esto tiene que ver con las empresas, ¿verdad? ¿Quién es la que manda aquí? ¿Quién es los que mandan aquí? Son las compañías, porque ustedes se ven este gobierno mediocre y títere, ¿no? Pero allá en México tenemos otra costumbre, otra forma de ver. Allá mandan los papás. Qué lástima me da aquí, Citlali, ver en la comunidad de nosotros, los mexicanos, en donde somos la mayoría que tenemos hijos, y ves a una señora con hijos, y siempre tiene el celular el niño chiquito, ¿verdad? Ahí lo tienen, es la niñera. Te vas a cualquier supermercado, al D&B, a donde seas, y ves a una señora con el niño ahí y el celular para que se entretenga. ¿Cómo puede ser posible eso? Lo malo es que también todo ese tipo de gente, no estoy menospreciando a nadie, pero no los oigo, no te oye a ti, Citlali, oye otro tipo de vulgaridades y de tonterías en la radio que pues los hace ver que sigan haciendo sus niños. Al rato, este gobierno es lo que quiere, mexicanos o inmigrantes tontos que no piensen, que no hagan nada, que no vayan a la universidad y que sigan pensando nada más que el trabajo es el futuro de este país y no el estudio. Gracias, Citlali.
0: Al contrario, gracias a ti por compartir. Y efectivamente, ¿qué es lo que podemos hacer como padres de familia? Yo creo que tenemos tiempo de tomar las riendas, porque hay que ver qué dice la evidencia científica sobre el impacto del celular, las redes sociales en el cerebro y sobre todo en la salud mental de los jóvenes. ¿Una prohibición será suficiente o el reto es aprender a utilizar la tecnología de manera responsable? Para ello, conversé con la doctora Verónica Alcalá, especialista de la UNAM en neurociencia, en psicología, y pues ella justamente nos ayuda a entender este proceso. Vamos a escuchar la entrevista.
8: Doctora Verónica Alcalá, bienvenida. Muchas gracias por la invitación. Es para mí un honor participar con ustedes.
0: No, muchas gracias a usted por platicar con nosotros y sobre todo para que pues nuestros amigos de la audiencia tengan pues un panorama más general desde su perspectiva sobre este debate que se está llevando a cabo en México en torno a la prohibición de los teléfonos celulares en las escuelas, pero también el impacto que tiene no solo el uso de los celulares, sino las redes sociales en los niños, esta exposición a tanto pues bombardeo de información en los celulares. ¿Por qué no comenzamos con lo básico? ¿Cómo funciona el cerebro de un niño y un adolescente?
8: Es una época muy importante del desarrollo humano en donde estos cerebros están en construcción. Y eso lo sabemos ahora sí que no desde hace unas semanas, ¿verdad? O hace unos cuantos años que aparecieron los celulares, sino desde hace siglos sabemos que nosotros pasamos por diferentes etapas en la vida y durante esas etapas se van generando ciertos aprendizajes, cierto desarrollo, como tal, como se dice, y entonces estamos construyendo un cerebro. Eso sí es algo que posiblemente sea más reciente, el saber que todo eso tiene un impacto en el sistema nervioso. Freud decía que los 7 años primeros de vida eran muy importantes para la vida y el desarrollo de la personalidad de un individuo. Sin embargo, él no hizo estudios, porque Freud no fue un investigador, era un teórico. Y él entonces finalmente sí corrobora que la infancia es muy importante. Piaget hace lo mismo y también se da cuenta que la infancia es muy importante. Ahora sabemos que la infancia es muy importante, que ellos tenían razón, pero sabemos que nuestro cerebro se está construyendo. Y es una etapa en donde se están haciendo una gran cantidad de conexiones entre las células, se están creciendo estas células, se están dirigiendo a los sitios donde van a construir pensamientos, la personalidad, los aprendizajes, las memorias. Y entonces, ¿todo eso qué es? ¿Cómo construimos un cerebro del niño y del adolescente? La etapa infantil es muy importante. Aprendemos a hablar, a caminar, a escribir, a leer y un montón de procesos. Y en la etapa de la adolescencia es como la última etapa fuerte en donde hay cambios muy importantes que puede este cerebro ser, en lugar de verlo como algo negativo, realmente es algo muy positivo en el sentido de que aprenden súper rápido, pueden hacer muchas cosas, generan muchas críticas, análisis, hipótesis, porque son capaces ya de mirar el mundo de una manera distinta. Entonces, este tipo de herramientas pueden tener impacto en la construcción de un cerebro que se encuentra en desarrollo, pues claro que tiene impacto.
0: Doctora, ¿qué ocurre en el cerebro de un niño o un adolescente cuando está expuesto precisamente constantemente a todo lo que pues se tiene a través de estos aparatos?
8: El querer responder que con el celular pasa algo en el cerebro, pues es algo, como decir, paradójico, ¿no? Uh-huh. Por supuesto que pasa algo, porque siempre que estamos expuestos a estímulos exteriores, pasa algo en nuestro cerebro. Pero la cuestión es saber si pasa algo positivo o algo negativo. Entonces, esa respuesta no la puedo tener tan fácilmente porque todavía no existen suficientes estudios que nos permitan saber qué pasa con un cerebro al estar expuesto durante un número de horas determinadas al día por tanto tiempo de su vida. Uh-huh. No existen todavía tantas personas que estén expuestas de esa manera para poder hacer un estudio formal. Pero sí sabemos que siempre que hay un tipo de estímulo externo, pues va a tener un impacto en los cerebros de los niños y de los adolescentes.
0: ¿Cómo poder llegar a un equilibrio, porque ya estamos muy rebasados, creo, incluso los padres de familia y la responsabilidad que tenemos con los niños para que puedan tener tiempo limitado, porque ya nos explica que efectivamente sí pueden verse vulnerables porque están en esta etapa de construcción los cerebros, pero ¿qué podemos hacer ya que nos encontramos en este punto, doctora?
8: Tanto padres como profesores son los que están más responsabilizados o están más cercanos a los niños y a los adolescentes. Yo quisiera ponerte un ejemplo. Y pongo ejemplos para que el mismo público pueda reflexionar. Si nosotros le damos unas tijeras a un niño, si le damos un cúter a un adolescente, esto es un instrumento peligroso, ¿cierto? Sí. Las tijeras pueden, pues, picarse un ojo, cortarse, un cúter puede desgarrarse, cortarse un dedo, una lesión leve, una lesión grave. Sin embargo, cuando los niños pequeñitos que van en kinder, les damos unas tijeras, no les damos cualquier tipo de tijeras. Les damos unas tijeras que no tengan punta, que tengan cierto filo, les enseñamos a agarrar las tijeras, estamos con ellos para que puedan cortar y las puedan colocar de manera adecuada. Están utilizando una herramienta que puede ser peligrosa, pero nosotros como adultos somos quienes los dirigimos. No les dejamos con la tijera solitos y les damos un cúter a un niño de 2 años. Le damos unas tijeritas de punta chata con de plásticas que corten poquito, ¿sí? Estamos con ellos. Es exactamente lo mismo que tendríamos que hacer con estos equipos. Hay que tener muy, muy presente que el celular no, como tal, no es maligno. El celular es una herramienta útil. Nosotros estamos utilizando el celular en cualquier cantidad de cosas. Y si nos quitaran el celular, pues sí sería un poco difícil realizar muchas actividades. ¿Qué hacemos con los niños entonces? Tenemos de planear cosas, actuar, dirigir y hacernos responsables como adultos de cómo usan la herramienta. Si yo le doy al niño el celular y me voy a lavar o me voy a ver la película o se las dejo para que se entretenga mientras yo estoy platique y platique, por supuesto que eso no es lo más adecuado. El niño no tiene esta capacidad de decir, llevo 5 horas con el celular o llevo media hora con el celular. Tampoco es capaz de poder observar qué está viendo en el celular. Si yo le pongo TikToks ahí cualquiera o si le pongo algo útil, pues será la responsabilidad del adulto. Espero que con estos ejemplos se den cuenta que el teléfono no es nuestro enemigo, el celular no es nuestro enemigo. Puede ser nuestro aliado, pero depende de nosotros como adultos cómo dirigimos el uso del celular para sacarle provecho.
0: En la conferencia de prensa de esta semana, donde la presidenta invitó a Jonathan Haidt, que es escritor de La Generación Ansiosa, hablaba precisamente de los teléfonos que están contribuyendo al aislamiento de los jóvenes, que también en esta parte pues están afectando la convivencia. ¿Qué opinión tiene sobre eso, doctora?
8: Creo que la respuesta es, como te estoy diciendo, con la tijera. ¿Qué hicimos para darle un celular en la acción de como adultos? Dejamos de platicar con ellos, dejamos de observarlos, dejamos de llevarlos a otras actividades, dejamos de convivir de otra forma. ¿Qué hicimos? Los dejamos con el celular y ellos vieron solitos N cantidad de cosas. Uh-huh. Pues entonces sí. Efectivamente, estamos contribuyendo nosotros como adultos a esta generación ansiosa. A ver, no he leído el libro, no lo he leído, no conozco su contenido, pero sí existe suficiente evidencia que nos muestra ciertas características. Pero no solamente los niños y los adultos, que quede muy claro que el uso de la tecnología es de todos. Hace unos días, con esta situación del terremoto de Colombia, una colega me decía que tenía una compañera que efectivamente estaba muy angustiada por todas las noticias que estaba viendo en su celular. Uh-huh. Y que veía como una adulta, no era una adolescente, era una persona adulta.
0: Con el cerebro ya, como dice usted, doctora, construido, ya hecho.
8: Ya construido, o sea, una mujer profesionista, que entonces empezó a ver todo esto de, y su familia está bien, pero ella empezó a ver todo lo que ocurrió en el terremoto y que se cayó y que pasó y bla, bla, bla, y de repente tuvo un ataque de ansiedad. ¿Qué está consumiendo de esta información que llega a su celular? Ella le da al algoritmo y le siguen saliendo esas cosas del terremoto. Uh-huh. Pero nosotros los adultos sabemos y deberíamos, y si no lo sabemos, deberíamos de saber que esto es un algoritmo que está hecho para que si a ti te gustan las caricaturas, te salgan más caricaturas. Pero si te gustan cosas de tristeza, te salgan cosas de tristeza. Y si es cosas del terremoto, te salen cosas del terremoto. ¿Cierto?
0: Sí.
8: Y somos adultos. Imagínate lo que está ocurriendo con los niños y adolescentes, que a lo mejor los niños no saben eso, no saben de este algoritmo. Y nosotros no se lo decimos, y nosotros no prevenimos que no le esté picando las cosas que efectivamente van a llevarlo a estar viendo cosas inútiles, que pueden ser de ansiedad, que pueden ser de violencia, que pueden ser de tristeza, de lo que ustedes quieran. De lo que ustedes quedan perritos maltratados. Y te uh-huh. salen infinidad de perritos maltratados, así una cosa, desgracia terrible. Y entonces, ¿eso no te da ansiedad? A mí me da ansiedad como adulta.
0: Claro.
8: Entonces, ¿qué debo hacer? Yo como adulta tengo que aprender a regularme y entender que no debo de estar haciendo eso. Pero si yo no lo puedo hacer como adulta, ¿tú se lo puedes enseñar como adulta a tu hijo?
0: Pues ahí está, esa es parte de las reflexiones que estamos pues tratando de plantear con ustedes. Esta no es una herramienta neutral, así que hay que tomar nosotros las riendas de ello. Vamos a hacer una pausa y regresamos con más. Me gustaría escuchar a las mamás también que nos llamen y que nos digan, pues, cómo le hacen, porque a veces se entiende que pues tenemos que trabajar y tenemos que hacer muchas cosas y a veces el celular es un apoyo, pero hay que controlar lo que pueden consumir nuestros hijos, porque ya escuchamos que también hay que ser selectivos en lo que vemos y ver qué es lo que nos está nutriendo en la mente. Vamos a una pausa y regresamos con más.

0: Gracias por continuar con nosotros en esta edición México de Línea Abierta. Ya tenemos en la línea a Javier, que nos llama de Fresno. Te escuchamos, Javier, con tu comentario.
1: Gracias, buenas tardes.
0: Buenas tardes.
1: Sí, ese señor Larrea del Grupo México debería estar en la cárcel porque se ha dedicado nada más a contaminar todo Sonora. Y ya tiene muchos años, desde Calderón, creo. Y además, esas son concesiones que esta Claudia le puede quitar fácilmente porque se dedica a envenenar a ese señor y que deja pasar años y el cáncer y todas esas enfermedades, ¿no? Muchas veces ni años dejan a las personas vivir. Y ese señor, si contaran todas las personas que se han enfermado, es suficiente para que estuviera en la cárcel ya ese señor, Larrea. Y le quite la concesión, Claudia, ya. Y respecto a los niños y las computadoras, pues eso es cuestión personal de las personas, las mamás y los papás. Es más eso que otra cosa. Gracias.
0: Gracias, Javier. Bueno, vamos a continuar con esta conversación que sostuve con la doctora Verónica Alcalá Herrera, coordinadora del campo de conocimiento de psicobiología y neurociencias de la Facultad de Psicología de la UNAM. Pero también, recuerde, tenemos nuestras vías de comunicación y me gustaría mucho que ustedes también nos compartieran cuáles son los retos que enfrentan para poder poner estos límites con los hijos. Yo personalmente les digo que para mí ha sido también difícil. Mis hijos ya son jóvenes adolescentes, y ahorita ya hice un acuerdo y les dije, 8:30 p.m, todo mundo, yo misma, tenemos que dejar el teléfono. Y pues poco a poco, ellos me decían, bueno, 9:30, pero pues hay que hacer acuerdos, hay que pues tener también un poco de paciencia para explicarles cuál es el impacto que tienen las redes sociales, que ellos mismos lo saben, ¿eh? Creo que también ellos pueden y tienen la capacidad para reflexionar y decir, bueno, sí, también no me hace bien, me afecta, a veces me pongo triste o me siento ansioso de no tener toda la información que está saliendo en el teléfono y por eso estoy a cada 2 segundos viendo el teléfono. Pero quiero que me compartan sus opiniones. 1-800-345-4632 o el WhatsApp 559-835-9235. Vamos a continuar con la entrevista con la doctora Verónica Alcalá. Pero por otro lado también, doctora, a veces está más allá de las personas consumidoras, sino que las plataformas justamente tienen este algoritmo que pues nos rebasa y que también deberían de regular, porque eso ya no, a lo mejor ya no es una decisión, podemos dejarla de ver, pero te siguen saliendo.
2: Sí, tienes toda la razón, pero también nos debe quedar claro que no podemos controlar todo lo que existe a nuestro alrededor. O sea, si a mí me preguntas qué me da estrés, pues te puedo decir que me da estrés el tráfico, ¿no? Por poner un ejemplo. Y entonces, pues yo me salgo de mi oficina a las 7:00 p.m, hay un tráfico terrible y eso me da estrés. Eso yo no lo puedo controlar, que todas las personas de mi país, de mi ciudad, salgan a esa misma hora y hagan tráfico, o que llueva, o que se anegue. Eso no lo puedo controlar. Entonces está en mí, en mi pensamiento, en mi organización, el tomar decisiones para decir, pues no me voy a salir a las 7, me voy a salir a las 8, o me voy a salir a las 5, me apuro a trabajar y me salgo más temprano, o trabajo en línea, o ¿qué hago? O sea, yo puedo tomar, porque si yo estoy esperando a que los desarrolladores y los que hacen las legislaciones me solucionen el problema, siéntate a esperar. Entonces, las decisiones las tomamos nosotros en lo personal y eso es lo que tienen que hacer los padres. Es decir, a ver, vas a usar tu celular y vas a bloquear N cantidad de cosas que puedas bloquear en tu celular para que pueda ver lo que a ti te interese que vea. No hay de otra, por lo menos no en este momento. A lo mejor en 10 años las cosas cambien, pero no me voy a esperar 10 años porque si mi hijo tiene ahorita 10... pues ya cuando pasen 10 años tendrá 20. Claro. Entonces yo tengo que hacer lo que hoy es mi posibilidad, mi decisión y a mi alcance. Que si no me gusta nada, pues no le compre celular. Cómprale uno de esos de baratitos que nada más son teléfono, como los que anuncian, que nada más tienen teléfono, no tienen internet. O sea, son cosas, pues, suenan a lo mejor absurdas, a lo mejor suenan, ay, no, pero es que yo no quiero hacer eso.
0: Es que suenan como a contracorriente, doctora, porque también es como, creo que hasta los mismos papás pueden tener como argumento de cómo mi hijo va a ser el único que no tenga teléfono si todos ya tienen, aunque deberíamos de tomar la decisión por su salud cerebral también, ¿no? Por su desarrollo.
2: Pues tienes que tomar, es como, acuérdate que durante, yo recuerdo, cuando chica, había papás que decían que no quería que hubiera televisión en su casa, que la televisión idiotizaba. Entonces, no tenían televisión en su casa. Fue la decisión de esos papás. En otras casas, por ejemplo, en la mía, decían, en esta casa no se ven telenovelas. Y yo no vi telenovelas en toda mi infancia y en mi adolescencia. Y todo el mundo veía que mundo de juguete, que la no sé qué, de las miles de telenovelas que existían en la época. Y yo no vi esas telenovelas, no las vi porque en mi casa estaban vetadas. No me pasó nada
0: Exacto, no le
2: por
0: pasó
2: no
0: nada.
2: verlas. Pero son decisiones de familias. Eso es lo que quiero que observen. O sea, en mi casa, pues no había, no eran expertos en educación mis papás, como muchos adultos que nos pueden estar escuchando en esta sesión, ¿no? No son expertos en educación, no son psicólogos, no son pedagogos. Sin embargo, pues ellos intuían que pues, las telenovelas no eran la mejor opción. Es lo mismo que tendría que hacer un papá.
0: ¿Considera que, por ejemplo, las medidas que busca implementar el gobierno de México, ya hay algunas otros países que lo están tomando acciones, pero prohibir los celulares en las escuelas, por lo menos para primaria, secundaria o preescolar, es un paso importante para, pues, sobre todo ayudar a este entorno de disminuir el consumo de redes sociales?
2: Yo creo que prohibir nunca ha funcionado para nada, ¿verdad? Pero que a lo mejor tengan tablets en la escuela para poder tener actividades pedagógicas en las cuales les pongan plataformas educativas donde haya gamificación, donde aprendan historia, donde aprendan a matemáticas, donde lean, me parece muy oportuno, muy útil, porque también es cierto que ellos van a vivir con estos equipos en su vida profesional. Y es como si en el pasado, pues los niños no leyeran o no utilizaran lápices o plumas. O sea, tenías que aprender porque cuando fueras adulto, pues vas a usarlo, la máquina de escribir, ¿no? O sea, son tecnologías que van apareciendo y que en un futuro son necesidades ya. Entonces los niños van a necesitar saber utilizar la tecnología tarde o temprano, pero posiblemente en secundaria los profesores sí podrían sacarle mucho provecho, en preparatoria, en universidad. Creo que son momentos en los cuales ellos tienen que aprender a usar la tecnología de forma profesional para resolver problemas, no para hacer trampa, porque hay ética, ya ahorita tenemos con qué cantidad de cursos para el uso ético de la IA. Y creo que pues eso sí hay que enseñarlo, porque los estudiantes de secundaria a lo mejor no saben que cuando lleguen a la universidad no pueden copiar textual de los libros, cualquier libro, hasta físico, no lo pueden copiar textual, porque si no es plagio. Entonces, se lo tienes que enseñar a un niño de secundaria que debe de empezar a leerlo y reescribirlo con sus propias palabras, hasta que lleguen a la universidad, porque sí llegan a la universidad y siguen copiando textual, y hacen sus tesis y siguen copiando textual, y entonces pasan sus tesis por los programas de autentificación, y entonces dicen, ah, pues tiene tanto copiado.
0: El 70%.
2: El 70%, si no es que hay unos que el 100%, tienen copiado.
0: Y por ejemplo, la edad que ponen para la de 16 años, nos decía, todavía pues es un cerebro en desarrollo. ¿Será suficiente esa edad para que puedan tener, por ejemplo, acceso a redes sociales? Porque no sé si haya evidencia de que pues hay desarrollo diferente del cerebro por el uso de, o más bien por ver tantas redes sociales, por seguir el algoritmo.
2: No hay evidencia todavía. O sea, Esto del algoritmo, esto de las redes sociales, ¿cuántos años tiene? Entonces, ¿en qué momento ya empezamos todos a traer celular? Entonces, todo esto de las redes, lo que pasa es que es muy rápido, porque si es hace 15 años, para el desarrollo humano eso es un instante, un microsegundo de la vida de la humanidad. O sea, es demasiado rápido, demasiado, es un instante. Y eso implica que todavía no existe cerebros que hayan estado expuestos de manera permanente con suficientes individuos con los que puedas hacer un estudio de ver qué le pasó a su cerebro. O sea, no le va a salir un chichón de cerebro más porque habrá usado más el celular. Son cosas muy, muy finas. Y más que al cerebro como estructura, es posible que podamos observar, estos son los estudios que generalmente se hacen, en cuestiones funcionales. Por ejemplo, en la habilidad lectora, en la habilidad matemática, en lo que sería el razonamiento, la toma de decisiones, en las habilidades socioemocionales. Entonces, nosotros los psicólogos lo que hacemos es medir ese tipo de cosas para poder ver funcionalmente cómo se está organizando su cerebro.
0: Considera que si hay diferencia. Pues ahí está, sobre todo el análisis en cuanto a lo mejor no se tiene todavía la experiencia para tener estudios científicos que determinen el desarrollo, pero sí en las funciones en cuanto a la concentración o los estados de ánimo que eran también los que platicábamos. Vamos a hacer una pausa y ya tenemos más amigos de la audiencia. También que han atendido a nuestra convocatoria, a nuestro llamado para que participen y nos compartan qué es lo que piensan sobre este tema, qué es lo que hacen en casa, cómo lidiar con esto y cómo ayudar a nuestros hijos, porque al final

0: habla o el que calla otorga. Gracias por seguir con nosotros en esta edición México de Línea Abierta. Y ahora abrimos la línea para Rosa, que nos llama de Yakima. ¿Cómo estás, Rosa? Te escuchamos. Buenas tardes.
1: Muy buena tarde. Me da mucho gusto que están llevando a cabo este programa tan importante, ya que acá también está promoviéndose eso y de los celulares. Y pues sí, tenemos una gran ventaja para este nuevo tiempo que viene de escolar, pero también nos enfrentamos a una poquita batalla, pero que sí vamos a tener éxito. Estaba recordando cuando en la área, bueno, yo soy así en el área espiritual, voy a hablar, hacíamos retiros y a veces batallábamos cuando les quitaban los celulares a los adultos para entrar a dicho retiro de 3 días, batallábamos, unos hasta se iban. Entonces yo creo que vamos a enfrentarnos un poquito con los jóvenes, especialmente por la mala educación en el hogar, la mala formación, que los papás no pusimos esa parte y la van a extrañar mucho. Pero yo creo que si las escuelas forman personal que marque los teléfonos y los recoja y con seguridad de la escuela y al salir se les den, pase por línea como cuando se forman para pedir una hamburguesa. Yo creo que, sabe que de plano, yo felicito a todos los que han promovido esto porque en realidad ya se necesitaba. Pero porque yo tengo nietos, tuve hijos en la escuela. Y en esos tiempos no había celulares, pero ahorita ya hasta los niños los traen. Entonces yo creo que va a ser una educación no tan solo para ayudar a los jóvenes para que aprendan más, va a ser una educación a los padres de familia. Yo creo que hay que enfocarnos también con ellos para que no al rato vayan a salir con que defendiendo al hijo, porque en realidad ese hijo, si crece así, va a ser un problema en el mundo porque va a hacer mucho daño, entonces sí se va a dañar él. Entonces, yo creo que sí es muy importante que pongamos atención en común los padres de la escuela.
0: Sí, todos hacer nuestro granito de arena, Rosa. Muchísimas gracias.
1: Estaba yo en un retiro espiritual cuando el predicador dijo, ¿cómo se llama esta ciudad? Y dijimos cómo se llamaba. Entonces la puso en el celular y había más de 30 y tantas páginas para pornografía, para personas que se promueven en un pueblo bien chiquito. Ahora, ¿qué no verán nuestros hijos?
0: Claro.
1: Con esto quiero quedarme.
0: Te agradezco, Rosa, tu comentario. Y ahora nos vamos con Daniel de Dileno. Te escuchamos, Daniel, breve, por favor. Gracias.
2: Buenas tardes.
0: Buenas tardes.
2: Mi nombre es Daniel de aquí de Dileno y quiero decirles mi opinión muy particular. Eso de los teléfonos celulares para los niños inteligentes, esos teléfonos inteligentes, es una droga adictiva que se debe de controlar. El gobierno es el que debe de hacer eso. Los padres no tienen que tomar esa decisión porque hay muchos padres irresponsables que con tal de quitárselos de encima, les dan hasta una tableta a los niños. Esa irresponsabilidad de los padres, el gobierno, como la presidenta de México, está haciendo buen trabajo. Eso es lo que debe hacer un presidente de la nación, prohibir los teléfonos a los niños hasta cierta edad. Yo no digo a los 16 años, a los 21 años, como el alcohol es una droga legal después de los 21 años. Yo pienso, es mi forma de pensar, es una droga adictiva el teléfono inteligente y esos niños no van a aprender, no se van a saber defender, no respetan a sus semejantes. Yo lo miraba en mi trabajo, a la hora de comer, todos estaban comiendo y con el celular por un lado había gente adulta. Y yo le dije a mi manejador, es puro cerebro lo que tiene usted aquí. Dijo, no, lo voy a prohibir porque andan trabajando allá adentro y traen el teléfono todo el tiempo y lo voy a prohibir y el que agarre lo voy a correr. A las personas mayores también.
0: También nos cuesta trabajo manejar eso. Por lo pronto, Daniel, muchas gracias por participar con nosotros en esta edición México de Línea Abierta y compartir tu comentario. Vamos a continuar porque tenemos todavía la última parte.

0: De esta entrevista con la doctora Verónica Alcalá, y justamente, pues sí, hay que reflexionar el papel que nos corresponde a todos. La tecnología está aquí y nosotros tenemos el control, y creo que lo tenemos que hacer consciente, ejercer, y como en muchas cosas, reconocer que depende de nosotros y que tenemos esa decisión. Vamos a escuchar la última parte de la entrevista.
1: El efecto que pueden tener las notificaciones y recompensas inmediatas de las redes sociales en cómo atrapa nuestra atención, ¿no? Y cómo nos puede afectar. Es adictivo también, ¿no?
2: Es que es una recompensa. Te hace reír, te hace sentir tranquilo, te hace sentir bien. Pues a todos queremos sentirnos bien. Nadie quiere sentirse mal. Exactamente. Entonces, como es una respuesta lógica de nuestro cerebro, el responder a las cosas que nos hacen sentir bien, pues lo vamos a seguir repitiendo. Ahora, esto también ocurre con las drogas de abuso, o ocurre con las apuestas, ocurre con el ejercicio excesivo, ocurre con un montón de cosas, con la comida. Y entonces, ¿qué es lo que tenemos que aprender a hacer? A regular. Tú como adulto con un niño, tienes que decir, hasta las 8 voy a ver, voy a hacer 20 minutos. Y suena la alarma y suspende. Pero tienes que hacerlo consciente, es decir, si lo suspendo.
1: Sí, con compromiso.
2: Sí, porque si no te sigues, dices, no, no, no, ya. Es como los compradores compulsivos. Dices, ya, hasta aquí llegué yo. Eso lo tienes que hacer como adulto. Y se lo tienes que enseñar al niño, al adolescente, porque eso es, te lleva a no solamente a las adicciones como es el uso de la tecnología, sino también las adicciones como es el consumo de sustancias, como decir no a las cuestiones que te ponen en riesgo, como estar experimentando cosas que te hacen sentir muy emocionado porque no hay otra manera en la que hayas aprendido a sentir satisfacción.
1: Sí, también otro tema justo que está relacionado con esto, además de la adicción que se genera, es la percepción de uno mismo, ¿no? Porque está viendo a los demás en una vida, en un momento muy específico donde todo el mundo se arregla para salir lo mejor que se puede en ese video y a veces cambia nuestra perspectiva o hasta afecta nuestra autoestima, ¿no, doctora?
2: Sí, o sea, los jóvenes, acuérdate que parte del desarrollo de la adolescencia es que ellos están buscando su identidad. Es una de las tareas, o sea, eso sí lo encuentras en cualquier libro de desarrollo, que los adolescentes están buscando su identidad en esta etapa. Y por lo tanto, tienen que buscar identificarse con un grupo, sentirse amigo de gente, aprender a relacionarse con los demás, aprender a dialogar, a entender, a ser empático. Eso es parte de la adolescencia, es parte de los aprendizajes que hay. Así como en la infancia aprendimos a caminar, a correr, a saltar en un pie, a escribir, a leer, es que son parte de los aprendizajes de la infancia y parte de ello es mis relaciones sociales. Y entonces, efectivamente, yo lo que quiero es simpatizarle a la gente. Es algo que a lo mejor el público debería de hacer como un ejercicio mental. Acuérdense que cuando eran adolescentes, ¿qué les preocupaba? Ah, pues, ¿cómo le voy a decir a esa niña que me gusta o a ese niño que me gusta? Le voy a pedir un lápiz. O sea, algo trivial. O quisiera que me viera más bonita. Y entonces me voy a peinar. Yo me acuerdo en la secundaria que el niño que a mí me gustaba dijo que me veía más bonita con el cabello suelto, porque me hacía colitas. No, pues ya al siguiente día traía yo el cabello suelto. O sea, tenemos que generar esta autoestima no por lo que diga el otro, sino por lo que yo me sienta, tratando de construir una moral, una ética, un pensamiento crítico. Pero eso se construye durante la adolescencia.
1: Doctora, ¿qué mensaje le deja a la gente, sobre todo para enfrentar ya en estos momentos el uso de la tecnología? Un poco para reflexionar.
2: Una de las cosas más importantes que los padres y los profesores tienen que generar en los niños y adolescentes es que puedan aprender a resolver problemas del tamaño del niño, ¿no? Del tamaño del adolescente. Que tengan estrategias que les permitan afrontar las vicisitudes de la vida, que sean las que ellos están viviendo en el ámbito en donde viven. No es lo mismo que estemos viviendo en la ciudad a que alguien viva en provincia o alguien viva en una zona, en un pueblito pequeño. O sea, no importa. En cada sitio, en cada lugar, hay retos que tienen que enfrentar. Y siempre decirles, aunque les vaya mal a los hijos, si sacaron un 5 en matemáticas, porque no se les da las matemáticas, no decirle, es que tú no puedes, es que tú, no, al contrario, es que tú sí vas a poder, es que yo te voy a ayudar, es que vamos a buscar cómo remediar, es que tú sí puedes y tú cuentas conmigo. Si a la persona se le dice que lo va a lograr, aunque no lo esté logrando, al poco tiempo lo va a lograr. Eso se los casi aseguro, te los aseguro así. O sea, ahora sí que podríamos decir, al menos capaz de hacer algo, termina haciéndolo, porque tú le dijiste como adulto que sí lo va a poder hacer.
0: Ahí está parte de la conversación con la doctora Verónica Alcalá, coordinadora del campo del conocimiento de psicobiología y neurociencia de la Facultad de Psicología de la UNAM. Y pues para quedarnos a reflexionar, y yo la verdad como creo, hay que pues tomar decisiones, hay que tener el control, hay que ayudar a nuestros hijos a que tengan un mejor desarrollo y nosotros mismos autorregularnos, saber qué estamos consumiendo. Hemos llegado al final de esta edición México de Línea Abierta, este programa de Radio Bilingüe. 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María de Jesús Gómez es asociada de producción y estuvo en los controles técnicos. Yossi Tiscareño Pereira es productora y Desiree Yepes coordina la producción. Samuel Orozco es el director de noticias. Yo soy Citlali Sáenz. Muchas gracias por acompañarme en esta edición México de Línea Abierta. Un abrazo, que tenga buen fin de semana.

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1: ¿Qué tal? Bienvenidos, bienvenidas a la edición México de Línea Abierta de Radio Bilingüe, el primer y único programa de conversación y llamadas en español de la radio pública en los Estados Unidos. Yo soy Citlali Sáenz y como siempre estoy muy contenta de que nos acompañen en esta edición México. En esta ocasión hemos preparado algunos temas para que pues nos pongamos a reflexionar, y es que en México se preparan reglas para el uso de celulares y redes sociales entre niños, niñas y adolescentes en las escuelas. La idea es que esta propuesta esté lista para el próximo ciclo escolar y el objetivo también es que las familias nos involucremos, los estudiantes también puedan tener conciencia del uso o el abuso de los teléfonos celulares y, por supuesto, también el tema de la inteligencia artificial que ya se expande en las escuelas, en la vida cotidiana de niños, jóvenes, de adultos también. Pero pues este no es una discusión que es exclusiva de México. Ya en Francia se regula, hay otros países también que están pues tomando acciones. Justamente también este año escolar, el Distrito Escolar Unificado de Los Ángeles y varios distritos escolares vecinos están implementando límites más estrictos según la edad sobre el tiempo frente a las pantallas en el aula. Y bueno, la nueva política llega después de que padres y educadores también han expresado durante mucho tiempo la preocupación que todos tenemos por la creciente dependencia de los niños a la tecnología y qué tanto afecta al aprendizaje, al desarrollo cognitivo de los niños y, bueno, también incluso de los adultos. Pero de eso vamos a platicar y, por supuesto, como siempre, la línea está abierta para sus opiniones, para sus comentarios, 1-800-345-4632, o bien tenemos un WhatsApp 559-835-9235. Y antes vamos a arrancar con noticias de esta semana, de estos últimos momentos, porque se dio a conocer que Andrés Manuel López Beltrán, hijo del expresidente Andrés Manuel López Obrador, pues tuvo la cancelación de su visa por parte de los Estados Unidos. López Beltrán, conocido como Andy, hizo pública la decisión y la atribuyó a motivos políticos. En una carta que dirigió al presidente Donald Trump, cuestionó la medida, señaló a funcionarios estadounidenses, entre ellos al secretario de Estado Marco Rubio y el subsecretario Christopher Landau, de esta determinación. Y bueno, el gobierno de Estados Unidos no ha explicado públicamente las razones específicas de esta cancelación. Ayer, hoy la presidenta Claudia Sheinbaum criticó esta decisión y dijo que no existen acusaciones contra López Beltrán y lo que tienen que hacer pues son presentar pruebas. Pero vamos a escuchar a la presidenta Sheinbaum.
2: Mi opinión es que esta cancelación de visas que han hecho, ellos le llaman a personas políticamente expuestas, tiene un sentido político, esencialmente, porque no es parejo a todos los países si su sentido fuera relacionado con delincuencia o con alguna prueba de algún tema relacionado con la entrada de un ciudadano a Estados Unidos. Esa es mi opinión. Podemos hacer una revisión de qué ocurre en otros países de América Latina y qué ocurre en nuestro país. Y esto es un sentido de injerencia en la política mexicana. Esa es mi opinión. Porque no veo yo otra razón. Y lo usa ¿quién? Pues la derecha mexicana, que cada vez es más entreguista a los Estados Unidos. México tiene una larga historia de defensa de la soberanía, larga. Y esta búsqueda de interferir políticamente en México o de usar a México también para su propia elección, nosotros siempre hemos dicho no, como lo dijo Carranza en su momento, como lo dijo Juárez en su momento, como lo dijeron generaciones y generaciones de mexicanas y de mexicanos, que han dicho México es independiente y guardamos una relación de coordinación, pero no de subordinación. ¿Qué hay que hacer cuando viene una cuestión de una visa? Pues hay que ser valientes. No hay que, porque no hay otra cosa. Oye, que el gobierno de Estados Unidos presenta una prueba contundente contra cualquier ciudadano mexicano, cualquiera que sea su profesión, es más, en política, cualquiera que sea su partido político, pues que presente pruebas y que sea juzgado de acuerdo a las leyes mexicanas.
1: Y bueno, por lo pronto el partido de Morena manifestó su rechazo al uso de instrumentos migratorios como mecanismo de injerencia política y bueno, hay reacciones en la oposición en este sentido y advierten integrantes, por ejemplo, del PAN en la Cámara de Diputados que esta determinación del gobierno de Estados Unidos es por sus lazos con el huachicol, con el contrabando de combustibles, pero son las acusaciones en el terreno político. Y bueno, otro tema que quiero comentarle esta tarde, ya arrancando esta edición México, es que después de 12 años del derrame de desechos tóxicos ocurrido en el río Sonora, el gobierno federal y el gobierno de Sonora anunciaron una nueva etapa de trabajos de remediación. La Secretaría de Medio Ambiente y Recursos Naturales, encabezada por Alicia Bárcena, informó que destinarán 654 millones de pesos para esta fase que contempla trabajos en suelo y sedimentos potencialmente contaminados de la cuenca. Pero vamos a escuchar a Alicia Bárcena.
3: Para iniciar un proceso importantísimo de remediación del río Sonora, que es un compromiso que se hizo del gobierno de México, la presidenta Claudia Sheinbaum Pardo nos ha dado instrucciones al gobierno y al gobierno del estado para que cumplamos con las demandas de la población, sobre todo de los comités de cuenca del río Sonora, para lograr, uno, la construcción del hospital de Urex, dos, el tema del agua y las potabilizadoras que se tienen que establecer a lo largo del río, y tres, la remediación del río, que incluye el saneamiento y la disposición final de los metales pesados y de los productos químicos que encontremos en esta medición que estamos haciendo en esta etapa. Y se supone que vamos a comenzar ahora y concluir en diciembre esta etapa de remediación del río a cargo de la Semarnat.
1: Y es que las labores comenzarán en septiembre. Esta primera etapa está programada para concluir, como escuchábamos a la secretaria, en diciembre del 2026. Y bueno, vamos a escuchar ahora lo que dijo el gobernador del estado, Alfonso Durazo.
4: Mi reconocimiento a nuestra presidenta, Claudia Sheinbaum, que tuvo la sensibilidad de retomar el problema, la solución de la contaminación del río Sonora, que data de 2014. Hace 12 años que tenemos aguantando este problema y que nuestra presidenta nos dio la instrucción de aplicarnos para proponerles una solución. Y a las organizaciones, a las comunidades del río Sonora que han aguantado tantos años pendientes de una solución como la que afortunadamente presentamos el día de hoy, con el respaldo presupuestal, social, político de nuestra presidenta Claudia Sheinbaum.
1: Pues ahí está, hay que recordar que el derrame ocurrió el 6 de agosto de 2014, cuando la mina Buenavista de Cobre de Grupo México liberó aproximadamente 40 mil metros cúbicos de sulfato de cobre acidulado en un afluente del río Sonora. La propia Semarnat había reconocido que los trabajos de remediación que se habían hecho fueron insuficientes y que la contaminación persistía. Y bueno, ya van a comenzar en septiembre estos trabajos y vamos a estar pendientes de ello. Por lo pronto, vamos a arrancar con el tema central en esta edición México de Línea Abierta, para lo cual le recuerdo que estamos esperando y ya contando con su participación, con sus opiniones. Y me gustaría también mucho su reflexión sobre lo que uno hace en casa para, pues, limitar un poco el uso de estas herramientas como el celular y sobre todo el uso o abuso de las redes sociales. Y es que el celular llegó a las aulas como una herramienta para aprender, para comunicarnos, para, pues, acceder a información con esta nueva tecnología, pero pues ahorita lo que estamos viendo es a veces afectaciones en la salud mental y en el desarrollo de niñas y niños, así como de adolescentes. México está pues tratando de establecer reglas, pero está ahorita analizándolo antes de que inicie el ciclo escolar para poner límite dentro de las escuelas. La presidenta Sheinbaum ha planteado que la decisión debe construirse con la participación de estudiantes y también de los padres de familia, así como los docentes. Hubo una invitación de la presidenta Claudia Sheinbaum al psicólogo social Jonathan Haidt, autor del libro La Generación Ansiosa. Él estuvo enlazado vía Zoom en la conferencia mañanera de hace unos días y él pues hablaba precisamente sobre el impacto que tienen estas tecnologías y el uso de redes sociales en la ciudadanía. Pero vamos a escucharlo.
5: La enorme distracción que provocan los teléfonos, así como las tabletas y los computadores, es una de las razones por las que los resultados de los exámenes y la capacidad lectora están disminuyendo en todo el mundo. Mi equipo de investigación ha constatado que en ambos países las calificaciones en los exámenes han caído desde 2012. Mientras que ha aumentado el sentimiento de soledad en la escuela. Las escuelas libres de teléfonos representan una medida sencilla, económica y eficaz para lograr que los centros educativos sean más eficientes y divertidos. Ya son 25 los estados de Estados Unidos que han implementado esta medida. Los resultados son espectaculares. Esto es lo que siempre escuchamos. Recuperé a mis alumnos y el comedor está lleno de vida. Aquí está la clave del éxito. Deben separar a los alumnos de sus teléfonos durante toda la jornada escolar. No aceptan políticas que solo se apliquen al tiempo de clase. Esas políticas no aportan beneficios sociales. Además, deberían aplicar la norma a todos los cursos. Los alumnos mayores la necesitan incluso más que los más pequeños. La segunda medida que están adoptando líderes de todo el mundo es elevar a 16 años la edad mínima para tener cuentas en redes sociales. Las redes sociales son totalmente inapropiadas para los niños. Hablar con desconocidos es una actividad para adultos. La pornografía es cosa de adultos. Comprar drogas en línea es cosa de adultos. Sin embargo, todos nuestros hijos están expuestos regularmente a estos peligros cuando abren cuentas en Instagram, TikTok o Snapchat. Por eso, les recomiendo a ustedes proteger a los niños de México contra productos de consumo defectuosos, productos diseñados para crear adicción en los niños, no para ayudarles.
1: Pues ahí está parte de lo que señala el autor de La Generación Ansiosa, Jonathan Haidt, que pues decía precisamente que a partir de los 16 años sea la edad mínima para abrir cuentas en redes sociales, y le dijo a la presidenta Sheinbaum que pues efectivamente hay que está dando un paso importante a favor de la niñez para poder recuperar la vida real, no la vida que está en redes sociales. Y bueno, vamos ahora a escuchar también a una docente, una maestra que se llama Sandra Ortega, que participó al siguiente día en la conferencia mañanera.
6: Yo nada más quiero decirles que como maestra, uno de los grandes desafíos de nuestra época es regalarles a nuestras niñas y niños algo que ninguna pantalla puede ofrecerles. Es el tiempo para mirar a los otros, conversar, descubrir y aprender sin prisa. La escuela debe continuar siendo ese lugar. Y por último, también con base a mi experiencia como maestra, pues la mejor estrategia es esta: el acompañamiento, la presencia, el diálogo y el tiempo compartido con las niñas y con los niños. Gracias.
1: Es un poco pues la conclusión de algunos de estos expertos, regresar a la vida normal, a vernos a los ojos sin teléfono. Y bueno, también la presidenta Claudia Sheinbaum hablaba de que pues está planteando esto como una discusión general para que todos tomemos un pedacito de responsabilidad y podemos hacer algo diferente y tomemos acción. Vamos a escuchar a la presidenta Sheinbaum.
2: Hoy nos enfrentamos a enormes retos. Por ejemplo, la inteligencia artificial, que no necesariamente tiene que ver directamente con las redes sociales. La inteligencia artificial nos da una información frente a la pregunta que le hagamos. Y eso evita que investiguemos. Sencillamente nos da la respuesta. Y frente a un niño, una niña, un adolescente que está aprendiendo a pensar y a desarrollar toda su actividad psicomotora, pues puede tener también un impacto. Y al mismo tiempo las redes sociales, o el scrolling infinito este de que movemos con el pulgar la pantalla y podemos estar horas, horas, horas, horas, horas. Y lo que nos aparece en la pantalla está determinado por un algoritmo que nos dicen que está vinculado a lo que vemos, pero no necesariamente sabemos a qué está vinculado este algoritmo. Está pensado, promovido, desarrollado por una empresa que tiene impacto en todo el mundo. Por eso es indispensable no solamente el tema de las redes sociales y el impacto que puede tener en el desarrollo de una niña o un niño.
1: Pues ahí está el planteamiento que hace la presidenta y bueno, todavía no se ha determinado, pero el análisis es que el próximo ciclo escolar no habrá teléfonos celulares para los niños. Es momento de hacer una pausa y regresamos con más. Ya tenemos algunas de sus llamadas para que pueda participar con nosotros. Vamos a la pausa y regresamos.
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1: Y tenemos en la línea a Xcahuitl de Stockton, que nos llama. Te escuchamos con tu comentario. Bienvenido.
8: Buenos días, tardes, Citlali. Pues antes que nada, felicitarte por tu programa, los temas que tocas, pero que desgraciadamente no sé por qué hasta ahorita están haciendo algo tanto en México como aquí en Estados Unidos, ¿verdad? Acerca de la tecnología que los niños tienen acceso. O sea, eso ya lo habían hecho desde hace 20 años. Yo, gracias a Dios, me considero dentro de los que oí y vi, y a mis hijos no los dejé de tocar el teléfono hasta que tuvieron 7, 8 años. Incluso en la primaria no tenían teléfono, sí tuve problemas con ellos, sobre todo la niña, ¿verdad? Que quería el teléfono. Desgraciadamente, aún así con eso, ahora tiene problemas de adulto. Ajá. Está súper embaucada en las redes sociales y ya le dijo a su psicólogo que debe de dejar eso. Y no es la única. Su grupo de compañeras, la mayoría tiene esos problemas, ansiedad, depresión, de todos están irritadas, whatever. Entonces, es un problema que deben de atacar México desde ahorita. Yo no sé qué están esperando. Esto tiene que ver con las empresas, ¿verdad? ¿Quién es la que manda aquí? ¿Quiénes son los que mandan aquí? Son las compañías, porque ustedes se ven este gobierno mediocre y títere, ¿no? Pero allá en México tenemos otra costumbre, otra forma de ver. Allá mandan los papás. Qué lástima me da aquí, Citlali, ver en la comunidad de nosotros, los mexicanos, en donde somos la mayoría que tenemos hijos, y ves a una señora con hijos, y siempre tiene el celular el niño chiquito, ¿verdad? Ahí lo tiene, es la niñera. Te vas a cualquier supermercado, al D&B, a donde seas, y ves a una señora con el niño ahí y el celular para que se tenga. ¿Cómo puede ser posible eso? Lo malo es que también todo ese tipo de gente, no estoy menospreciando a nadie, pero no los oye, no te oye a ti, Citlali, oye otro tipo de vulgaridades y de tonterías en la radio que pues los hace ver que sigan haciendo sus niños. Al rato, este gobierno es lo que quiere. Mexicanos o inmigrantes tontos que no piensen, que no hagan nada, que no vayan a la universidad y que sigan pensando nomás que el trabajo es el futuro de este país y no el estudio. Gracias, Citlali.
1: Al contrario, gracias a ti por compartir. Y efectivamente, ¿qué es lo que podemos hacer como padres de familia? Yo creo que tenemos tiempo de tomar las riendas, porque hay que ver qué dice la evidencia científica sobre el impacto del celular, las redes sociales en el cerebro y sobre todo en la salud mental de los jóvenes. ¿Una prohibición será suficiente o el reto es aprender a utilizar la tecnología de manera responsable? Para ello, conversé con la doctora Verónica Alcalá, especialista de la UNAM en neurociencia, en psicología, y pues ella justamente nos ayuda a entender este proceso. Vamos a escuchar la entrevista. Doctora Verónica Alcalá, bienvenida.
9: Muchas gracias por la invitación. Es para mí un honor participar con ustedes.
10: No, muchas gracias a usted por platicar con nosotros y sobre todo para que pues nuestros amigos de la audiencia tengan pues un panorama más general desde su perspectiva sobre este debate que se está llevando a cabo en México en torno a la prohibición de los teléfonos celulares en las escuelas, pero también el impacto que tiene no solo el uso de los celulares, sino las redes sociales en los niños, esta exposición a tanto pues bombardeo de información en los celulares.
1: ¿Por qué no comenzamos con lo básico? ¿Cómo funciona el cerebro de un niño y un adolescente?
9: Es una época muy importante del desarrollo humano en donde estos cerebros están en construcción. Y eso lo sabemos ahora sí que no desde hace unas semanas, ¿verdad? O hace unos cuantos años que aparecieron los celulares, sino desde hace siglos sabemos que nosotros pasamos por diferentes etapas en la vida y durante esas etapas se van generando ciertos aprendizajes, cierto desarrollo, como tal, como se dice, y entonces estamos construyendo un cerebro. Eso sí es algo que posiblemente sea más reciente, el saber que todo eso tiene un impacto en el sistema nervioso. Freud decía que los 7 años primeros de vida eran muy importantes para la vida y el desarrollo de la personalidad de un individuo. Sin embargo, él no hizo estudios, porque Freud fue un investigador, era un teórico. Y él entonces finalmente sí corrobora que la infancia es muy importante. Piaget hace lo mismo y también se da cuenta que la infancia es muy importante. Ahora sabemos que la infancia es muy importante, que ellos tenían razón, pero sabemos que nuestro cerebro se está construyendo y es una etapa en donde se están haciendo una gran cantidad de conexiones entre las células, se están creciendo estas células, se están dirigiendo a los sitios donde van a construir pensamientos, la personalidad, los aprendizajes, las memorias. Y entonces, ¿todo eso qué es? ¿Cómo construimos un cerebro del niño y del adolescente? La etapa infantil es muy importante. Aprendemos a hablar, a caminar, a escribir, a leer y un montón de procesos. Y en la etapa de la adolescencia es como la última etapa fuerte en donde hay cambios muy importantes que puede este cerebro ser, en lugar de verlo como algo negativo, realmente es algo muy positivo en el sentido de que aprenden súper rápido, pueden hacer muchas cosas, generan muchas críticas, análisis, hipótesis, porque son capaces ya de mirar el mundo de una manera distinta. Entonces, este tipo de herramientas pueden tener impacto en la construcción de un cerebro que se encuentra en desarrollo, pues claro que tiene impacto.
10: Doctora, ¿qué ocurre en el cerebro de un niño o un adolescente cuando está expuesto precisamente constantemente a todo lo que pues se tiene a través de estos aparatos?
9: El querer responder que con el celular pasa algo en el cerebro, pues es algo, como decir, paradójico, ¿no? Uh-huh. Por supuesto que pasa algo, porque siempre que estamos expuestos a estímulos exteriores, pasa algo en nuestro cerebro. Pero la cuestión es saber si pasa algo positivo o algo negativo. Entonces, esa respuesta no la puedo tener tan fácilmente porque todavía no existen suficientes estudios que nos permitan saber qué pasa con un cerebro al estar expuesto durante un número de horas determinadas al día por tanto tiempo de su vida. Uh-huh. No existen todavía tantas personas que estén expuestas de esa manera para poder hacer un estudio formal. Pero sí sabemos que siempre que hay un tipo de estímulo externo, pues va a tener un impacto en los cerebros de los niños y de los adolescentes.
1: ¿Cómo poder llegar a un equilibrio? Porque ya estamos muy rebasados, creo, incluso los padres de familia y la responsabilidad que tenemos con los niños para que puedan tener tiempo limitado, porque ya nos explica que efectivamente sí pueden verse vulnerables porque están en esta etapa de construcción los cerebros. Pero ¿qué podemos hacer ya que nos encontramos en este punto, doctora?
9: Tanto padres como profesores son los que están más responsabilizados o están más cercanos a los niños y a los adolescentes. Yo quisiera ponerte un ejemplo. Y pongo ejemplos para que el mismo público pueda reflexionar. Si nosotros le damos unas tijeras a un niño, si le damos un cúter a un adolescente. Esto es un instrumento peligroso, ¿cierto? Sí. Las tijeras pueden, pues, picarse un ojo, cortarse, un cúter puede desgarrarse, cortarse un dedo, una lesión leve, una lesión grave. Sin embargo, cuando los niños pequeñitos que van en kinder, les damos unas tijeras, no les damos cualquier tipo de tijeras. Les damos unas tijeras que no tengan punta, que tengan cierto filo, les enseñamos a agarrar las tijeras, estamos con ellos para que puedan cortar y las puedan colocar de manera adecuada. Están utilizando una herramienta que puede ser peligrosa, pero nosotros como adultos somos quienes los dirigimos. No les dejamos con la tijera solitos y les damos un cúter a un niño de 2 años. Le damos unas tijeritas de punta chata, con de plásticas que corten poquito, ¿sí? Estamos con ellos. Es exactamente lo mismo que tendríamos que hacer con estos equipos. Hay que tener muy, muy presente que el celular no, como tal, no es maligno. El celular es una herramienta útil. Nosotros estamos utilizando el celular en cualquier cantidad de cosas. Y si nos quitaran el celular, pues sí sería un poco difícil realizar muchas actividades. ¿Qué hacemos con los niños entonces? Tenemos de planear cosas, actuar, dirigir y hacernos responsables como adultos de cómo usan la herramienta. Si yo le doy al niño el celular y me voy a lavar o me voy a ver la película o se las dejo para que se entretenga mientras yo estoy platique y platique, por supuesto que eso no es lo más adecuado. El niño no tiene esta capacidad de decir, llevo 5 horas con el celular o llevo media hora con el celular. Tampoco es capaz de poder observar qué está viendo en el celular. Si yo le pongo TikToks ahí cualquiera o si le pongo algo útil, pues será la responsabilidad del adulto. Espero que con estos ejemplos se den cuenta que el teléfono no es nuestro enemigo, el celular no es nuestro enemigo. Puede ser nuestro aliado, pero depende de nosotros como adultos cómo dirigimos el uso del celular para sacarle provecho.
1: En la conferencia de prensa de esta semana, donde la presidenta invitó a Jonathan Haidt, que es escritor de La Generación Ansiosa, hablaba precisamente de los teléfonos que están contribuyendo al aislamiento de los jóvenes, que también en esta parte pues están afectando la convivencia. ¿Qué opinión tiene sobre eso, doctora?
9: Creo que la respuesta es, como te estoy diciendo, con la tijera. ¿Qué hicimos para darle un celular en la acción de como adultos dejamos de platicar con ellos, dejamos de observarlos, dejamos de llevarlos a otras actividades, dejamos de convivir de otra forma. ¿Qué hicimos? Los dejamos con el celular y ellos vieron solitos N cantidad de cosas. Pues entonces sí, efectivamente estamos contribuyendo nosotros como adultos a esta generación ansiosa. A ver, no he leído el libro, no lo he leído, no conozco su contenido, pero sí existe suficiente evidencia que nos muestra ciertas características. Pero no solamente los niños y los adultos, que quede muy claro que el uso de la tecnología es de todos. Hace no unos días, con esta situación del terremoto de Colombia, una colega me decía que tenía una compañera que efectivamente estaba muy angustiada por todas las noticias que estaba viendo en su celular. Uh-huh. Y que veía como una adulta, no era una adolescente, era una persona adulta.
1: Con el cerebro ya, como dice usted, doctora, construido, ya hecho.
9: Ya construido, o sea, una mujer profesionista, que entonces empezó a ver todo esto de, y su familia está bien, pero ella empezó a ver todo lo que ocurrió en el terremoto y que se cayó y que pasó y bla, bla, bla, y de repente tuvo un ataque de ansiedad. ¿Qué está consumiendo de esta información que llega a su celular? Ella le da al algoritmo y le siguen saliendo esas cosas del terremoto. Uh-huh. Pero nosotros los adultos sabemos, y deberíamos, y si no lo sabemos, deberíamos de saber que esto es un algoritmo que está hecho para que, si a ti te gustan las caricaturas, te salgan más caricaturas. Pero si te gustan cosas de tristeza, te salgan cosas de tristeza. Y si es cosas del terremoto, te salen cosas del terremoto. ¿Cierto?
1: Sí.
9: Y somos adultos. Imagínate lo que está ocurriendo con los niños y adolescentes, que a lo mejor los niños no saben eso, no saben de este algoritmo. Y nosotros no se lo decimos, y nosotros no prevenimos que no les esté picando las cosas que efectivamente van a llevarlo a estar viendo cosas inútiles, que pueden ser de ansiedad, que pueden ser de violencia, que pueden ser de tristeza, de lo que ustedes quieran. De lo que ustedes quedan, perritos maltratados. Y te salen infinidad de perritos maltratados, así, una cosa, desgracia terrible. Y entonces, ¿eso no te da ansiedad? A mí me da ansiedad como adulta. Claro. Entonces, ¿qué debo hacer? Yo, como adulta, tengo que aprender a regularme y entender que no debo de estar haciendo eso. Pero si yo no lo puedo hacer como adulta, ¿tú se lo puedes enseñar como adulta a tu hijo?
1: Pues ahí está. Esa es parte de las reflexiones que estamos pues tratando de plantear con ustedes. Esta no es una herramienta neutral, así que hay que tomar nosotros las riendas de ello. Vamos a hacer una pausa y regresamos con más. Me gustaría escuchar a las mamás también que nos llamen y que nos digan, pues, cómo le hacen, porque a veces se entiende que pues tenemos que trabajar y tenemos que hacer muchas cosas, y a veces el celular es un apoyo, pero hay que controlar lo que pueden consumir nuestros hijos, porque ya escuchamos que también hay que ser selectivos en lo que vemos y ver qué es lo que nos está nutriendo en la mente. Vamos a una pausa y regresamos con más.

0: Gracias por continuar con nosotros en esta edición México de Línea Abierta. Ya tenemos en la línea a Javier, que nos llama de Fresno. Te escuchamos, Javier, con tu comentario.
1: Gracias, buenas tardes.
0: Buenas tardes.
1: Sí, ese señor Larrea del Grupo México debería estar en la cárcel porque se ha dedicado nada más a contaminar todo Sonora. Y ya tiene muchos años, desde Calderón, creo. Y además, esas son concesiones que esta Claudia le puede quitar fácilmente porque se dedica a envenenar a ese señor y que deja pasar años y el cáncer y todas esas enfermedades, ¿no? Muchas veces ni años dejan a las personas vivir. Y ese señor, si contaran todas las personas que se han enfermado, es suficiente para que estuviera en la cárcel ya ese señor, Larrea. Y le quite la concesión, Claudia, ya. Y respecto a los niños y las computadoras, pues eso es cuestión personal de las personas, las mamás y los papás. Es más eso que otra cosa. Gracias.
0: Gracias, Javier. Bueno, vamos a continuar con esta conversación que sostuve con la doctora Verónica Alcalá Herrera, coordinadora del campo de conocimiento de psicobiología y neurociencias de la Facultad de Psicología de la UNAM. Pero también, recuerde, tenemos nuestras vías de comunicación y me gustaría mucho que ustedes también nos compartieran cuáles son los retos que enfrentan para poder poner estos límites con los hijos. Yo personalmente les digo que para mí ha sido también difícil. Mis hijos ya son jóvenes adolescentes, y ahorita ya hice un acuerdo y les dije, 8:30 p.m, todo mundo, yo misma, tenemos que dejar el teléfono. Y pues poco a poco, ellos me decían, bueno, 9:30, pero pues hay que hacer acuerdos, hay que pues tener también un poco de paciencia para explicarles cuál es el impacto que tienen las redes sociales, que ellos mismos lo saben, ¿eh? Creo que también ellos pueden y tienen la capacidad para reflexionar y decir, bueno, sí, también no me hace bien, me afecta, a veces me pongo triste o me siento ansioso de no tener toda la información que está saliendo en el teléfono y por eso estoy a cada 2 segundos viendo el teléfono. Pero quiero que me compartan sus opiniones. 1-800-345-4632 o el WhatsApp 559-835-9235. Vamos a continuar con la entrevista con la doctora Verónica Alcalá. Pero por otro lado también, doctora, a veces está más allá de las personas consumidoras, sino que las plataformas justamente tienen este algoritmo que pues nos rebasa y que también deberían de regular, porque eso ya no, a lo mejor ya no es una decisión, podemos dejarla de ver, pero te siguen saliendo.
2: Sí, tienes toda la razón, pero también nos debe quedar claro que no podemos controlar todo lo que existe a nuestro alrededor. O sea, si a mí me preguntas qué me da estrés, pues te puedo decir que me da estrés el tráfico, ¿no? Por poner un ejemplo. Y entonces, pues yo me salgo de mi oficina a las 7:00 p.m, hay un tráfico terrible y eso me da estrés. Eso yo no lo puedo controlar, que todas las personas de mi país, de mi ciudad, salgan a esa misma hora y hagan tráfico, o que llueva, o que se anegue. Eso no lo puedo controlar. Entonces está en mí, en mi pensamiento, en mi organización, el tomar decisiones para decir, pues no me voy a salir a las 7, me voy a salir a las 8, o me voy a salir a las 5, me apuro a trabajar y me salgo más temprano, o trabajo en línea, o ¿qué hago? O sea, yo puedo tomar, porque si yo estoy esperando a que los desarrolladores y los que hacen las legislaciones me solucionen el problema, siéntate a esperar. Entonces, las decisiones las tomamos nosotros en lo personal y eso es lo que tienen que hacer los padres. Es decir, a ver, vas a usar su celular y vas a bloquear N cantidad de cosas que puedas bloquear en tu celular para que pueda ver lo que a ti te interese que vea. No hay de otra, por lo menos no en este momento. A lo mejor en 10 años las cosas cambien, pero no me voy a esperar 10 años porque si mi hijo tiene ahorita 10... pues ya cuando pasen 10 años tendrá 20. Será un adulto. Entonces, yo tengo que hacer lo que hoy es mi posibilidad, mi decisión y a mi alcance. Que si no me gusta nada, pues no le compre celular. Cómprale uno de esos de baratitos que nada más son teléfono, como los que anuncian, que nada más tienen teléfono, no tienen internet. O sea, son cosas, pues, suenan a lo mejor absurdas, a lo mejor suenan, ay, no, pero es que yo no quiero hacer eso.
0: Es que suenan como a contracorriente, doctora, porque también es como, creo que hasta los mismos papás pueden tener como argumento de cómo mi hijo va a ser el único que no tenga teléfono si todos ya tienen, aunque deberíamos de tomar la decisión por su salud cerebral también, ¿no? Por su desarrollo.
2: Pues tienes que tomar, es como, acuérdate que durante, yo recuerdo, cuando chica, había papás que decían que no quería que hubiera televisión en su casa, que la televisión idiotizaba. Entonces, no tenían televisión en su casa. Fue la decisión de esos papás. En otras casas, por ejemplo, en la mía, decían, en esta casa no se ven telenovelas. Y yo no vi telenovelas en toda mi infancia y en mi adolescencia. Y todo el mundo veía que mundo de juguete, que la no sé qué, de las miles de telenovelas que existían en la época. Y yo no vi esas telenovelas, no las vi porque en mi casa estaban vetadas. No me pasó nada
0: Exacto, no le
2: por
0: pasó
2: no
0: nada.
2: verlas. Pero son decisiones de familias. Eso es lo que quiero que observen. O sea, en mi casa, pues no había, no eran expertos en educación mis papás, como muchos adultos que nos pueden estar escuchando en esta sesión, ¿no? No son expertos en educación, no son psicólogos, no son pedagogos. Sin embargo, pues ellos intuían que pues, las telenovelas no eran la mejor opción. Es lo mismo que tendría que hacer un papá.
0: ¿Considera que, por ejemplo, las medidas que busca implementar el gobierno de México, ya hay algunas otros países que lo están tomando acciones, pero prohibir los celulares en las escuelas, por lo menos para primaria, secundaria o preescolar, es un paso importante para, pues, sobre todo ayudar a este entorno de disminuir el consumo de redes sociales?
2: Yo creo que prohibir nunca ha funcionado para nada, ¿verdad? Pero que a lo mejor tengan tablets en la escuela para poder tener actividades pedagógicas en las cuales les pongan plataformas educativas, donde haya gamificación, donde aprendan historia, donde aprendan a matemáticas, donde lean, me parece muy oportuno, muy útil, porque también es cierto que ellos van a vivir con estos equipos en su vida profesional. Y es como si en el pasado, pues los niños no leyeran o no utilizaran lápices o plumas. O sea, tenías que aprender porque cuando fueras adulto, pues vas a usarlo, la máquina de escribir, ¿no? O sea, son tecnologías que van apareciendo y que en un futuro son necesidades ya. Entonces los niños van a necesitar saber utilizar la tecnología tarde o temprano. Pero posiblemente en secundaria los profesores sí podrían sacarle mucho provecho, en preparatoria, en universidad. Creo que son momentos en los cuales ellos tienen que aprender a usar la tecnología de forma profesional para resolver problemas, no para hacer trampa, porque hay ética, ya ahorita tenemos con qué cantidad de cursos para el uso ético de la IA, y creo que pues eso sí hay que enseñarlo. Porque los estudiantes de secundaria a lo mejor no saben que cuando lleguen a la universidad no pueden copiar textual de los libros, cualquier libro, hasta físico, no lo pueden copiar textual porque si no es plagio. Entonces, se lo tienes que enseñar a un niño de secundaria que debe de empezar a leerlo y reescribirlo con sus propias palabras. Hasta que lleguen a la universidad, porque sí llegan a la universidad y siguen copiando textual, y hacen sus tesis y siguen copiando textual. Y entonces pasan sus tesis por los programas de autentificación, y entonces dicen, ah, pues tiene tanto copiado.
0: El 70%.
2: El 70%, si no es que hay unos que el 100% tienen copiado.
0: Y por ejemplo, la edad que ponen para la de 16 años, nos decía, todavía pues es un cerebro en desarrollo. ¿Será suficiente esa edad para que puedan tener, por ejemplo, acceso a redes sociales? Porque no sé si haya evidencia de que pues hay desarrollo diferente del cerebro por el uso de, o más bien por ver tantas redes sociales, por seguir el algoritmo.
2: No hay evidencia todavía. O sea, Esto del algoritmo, esto de las redes sociales, ¿cuántos años tiene? Entonces, ¿en qué momento ya empezamos todos a traer celular? Entonces, todo esto de las redes, lo que pasa es que es muy rápido, porque si es hace 15 años, para el desarrollo humano eso es un instante, un microsegundo de la vida de la humanidad. O sea, es demasiado rápido, demasiado, es un instante. Y eso implica que todavía no existe cerebros que hayan estado expuestos de manera permanente con suficientes individuos con los que puedas hacer un estudio de ver qué le pasó a su cerebro. O sea, no le va a salir un chichón de cerebro más porque habrá usado más el celular. Son cosas muy, muy finas. Y más que al cerebro como estructura, es posible que podamos observar, estos son los estudios que generalmente se hacen, en cuestiones funcionales. Por ejemplo, en la habilidad lectora, en la habilidad matemática, en lo que sería el razonamiento, la toma de decisiones, en las habilidades socioemocionales. Entonces, nosotros los psicólogos lo que hacemos es medir ese tipo de cosas para poder ver funcionalmente cómo se está organizando su cerebro.
0: Considera que si hay diferencia. Pues ahí está, sobre todo el análisis en cuanto a lo mejor no se tiene todavía la experiencia para tener estudios científicos que determinen el desarrollo, pero sí en las funciones en cuanto a la concentración o los estados de ánimo que eran también los que platicábamos. Vamos a hacer una pausa y ya tenemos más amigos de la audiencia. También que han atendido a nuestra convocatoria, a nuestro llamado para que participen y nos compartan qué es lo que piensan sobre este tema, qué es lo que hacen en casa, cómo lidiar con esto y cómo ayudar a nuestros hijos, porque al final, pues en esta etapa están en una etapa de desarrollo del cerebro, de las conexiones, de la sinapsis, de lo que necesitan para poder pues tener un cerebro maduro que pueda tomar decisiones, que tenga pensamiento crítico. Una pausa y regresamos.
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0: Gracias por seguir con nosotros en esta edición México de Línea Abierta y ahora abrimos la línea para Rosa, que nos llama de Yakima. ¿Cómo estás, Rosa? Te escuchamos. Buenas tardes.
4: Ah, muy buena tarde. Me da mucho gusto que están llevando a cabo este programa tan importante, ya que acá también está promoviéndose eso y de los celulares. Y pues sí, tenemos una gran ventaja para este nuevo tiempo que viene de escolar, pero también nos enfrentamos a una poquita batalla, pero que sí vamos a tener éxito. Estaba recordando cuando en la área, bueno, yo soy así en la área espiritual, voy a hablar, hacíamos sí. Retiros y a veces batallábamos cuando les quitaban los celulares a los adultos para entrar a dicho retiro de 3 días, batallábamos, unos hasta se iban. Entonces yo creo que vamos a enfrentarnos un poquito con los jóvenes, especialmente por la mala educación en el hogar, la mala formación, que los papás no pusimos esa parte y la van a extrañar mucho. Pero yo creo que si las escuelas forman personaje, que un personal que marque los teléfonos y los recoja y con seguridad de la escuela y al salir se les den, pase por línea, como cuando se forman para pedir una hamburguesa. Yo creo que, sabe que de plano, yo felicito a todos los que han promovido esto, porque en realidad ya se necesitaba. Pero porque yo tengo nietos, tuve hijos en la escuela, y en esos tiempos no había celulares, pero ahorita ya hasta los niños los traen. Entonces yo creo que va a ser una educación no tan solo para ayudar a los jóvenes para que aprendan más. Va a ser una educación a los padres de familia. Yo creo que hay que enfocarnos también con ellos para que no al rato vayan a salir con que defendiendo al hijo, porque en realidad ese hijo, si crece así, va a ser un problema en el mundo porque va a hacer mucho daño, entonces se va a dañar él. Entonces, yo creo que sí es muy importante que pongamos atención en común los padres de la escuela.
0: Sí, todos porque... hacer nuestro granito de arena, Rosa. Muchísimas claro, gracias.
4: Estaba yo en un retiro espiritual cuando el predicador dijo, ¿cómo se llama esta ciudad? Y dijimos cómo se llamaba. Entonces la puso en el celular y había más de 30 y tantos páginas para pornografía, para personas que se promueven en un pueblo bien chiquito. Ahora, ¿qué no verán nuestros hijos?
0: Claro.
4: Con eso quiero quedarme.
0: Te agradezco, Rosa, tu comentario. Y ahora nos vamos con Daniel de Dileno. Te escuchamos, Daniel, breve, por favor. Gracias.
5: Buenas tardes.
0: Buenas tardes.
5: Mi nombre es Daniel de aquí de Dileno y quiero decirles mi opinión muy particular. Eso de
0: sí,
5: los
0: adelante.
5: Teléfonos celulares para los niños inteligentes, esos teléfonos inteligentes, es una droga adictiva que se debe de controlar. El gobierno es el que debe de hacer eso. Los padres no tienen que tomar esa decisión porque hay muchos padres irresponsables que con tal de quitárselos de encima le dan hasta una tableta a los niños. Esa irresponsabilidad de los padres, el gobierno, como la presidenta de México, está haciendo buen trabajo. Eso es lo que debe hacer un presidente de la nación, prohibir los teléfonos a los niños hasta cierta edad. Yo no digo a los 16 años, a los 21 años, como el alcohol es una droga legal después de los 21 años. Yo pienso, es mi forma de pensar, es una droga adictiva el teléfono inteligente.

0: línea abierta y compartir tu comentario. Vamos a continuar porque tenemos todavía la última parte de esta entrevista con la doctora Verónica Alcalá. Y justamente, pues sí, hay que reflexionar el papel que nos corresponde a todos. La tecnología está aquí y nosotros tenemos el control y creo que lo tenemos que hacer consciente, ejercer, y como en muchas cosas, reconocer que depende de nosotros y que tenemos esa decisión. Vamos a escuchar la última parte de la entrevista.
1: El efecto que pueden tener las notificaciones y recompensas inmediatas de las redes sociales en, pues en cómo atrapa nuestra atención, ¿no? Y cómo nos puede afectar. Es adictivo también, ¿no?
2: Es que es una recompensa. Uh-huh. Te hace reír, te hace sentir tranquilo, te hace sentir bien. Pues a todos queremos sentirnos bien. Nadie quiere sentirse mal. Exactamente. Entonces, como es una respuesta lógica de nuestro cerebro, el responder a las cosas que nos hacen sentir bien, pues lo vamos a seguir repitiendo. Ahora, esto también ocurre con las drogas de abuso, ocurre con las apuestas, ocurre con el ejercicio excesivo, ocurre con un montón de cosas, con la comida. Y entonces, ¿qué es lo que tenemos que aprender a hacer? A regular. Tú como adulto con un niño, tienes que decir, hasta las 8 voy a ver, voy a hacer 20 minutos. Y suena la alarma y suspende. Pero tienes que hacerlo consciente, es decir, sí lo suspendo.
1: Sí, con compromiso.
2: Sí, porque si no te sigues. Dices, no, ya. Es como los compradores compulsivos. Dices, ya, hasta aquí llegué yo. Eso lo tienes que hacer como adulto. Y se lo tienes que enseñar al niño, al adolescente. Porque eso es, te lleva a no solamente a las adicciones como es el uso de la tecnología, sino también las adicciones como el consumo de sustancias, uh-huh. como decir no a las cuestiones que te ponen en riesgo, como estar experimentando cosas que te hacen sentir muy emocionado porque no hay otra manera en la que hayas aprendido a sentir satisfacción.
1: Sí, también otro tema justo que está relacionado con esto, además de la adicción que se genera, es la percepción de uno mismo, ¿no? Porque está viendo a los demás en una vida, en un momento muy específico donde todo el mundo se arregla para salir lo mejor que se puede en ese video y a veces cambia nuestra perspectiva o hasta afecta nuestra autoestima, ¿no, doctora?
2: Sí, o sea, los jóvenes, acuérdate que parte del desarrollo de la adolescencia es que ellos están buscando su identidad. Es una de las tareas, o sea, eso sí lo encuentras en cualquier libro de desarrollo, que los adolescentes están buscando su identidad en esta etapa. Y por lo tanto, tienen que buscar identificarse con un grupo, sentirse amigo de gente, aprender a relacionarse con los demás, aprender a dialogar, a entender, a ser empáticos. Eso es parte de la adolescencia, es parte de los aprendizajes que hay. Así como en la infancia aprendimos a caminar, a correr, a saltar en un pie, a escribir, a leer, es que son parte de los aprendizajes de la infancia y parte de ello es mis relaciones sociales. Y entonces efectivamente yo lo que quiero es simpatizarle a la gente. Es algo que a lo mejor el público debería de hacer como un ejercicio mental. Uh-huh. Acuérdense que cuando eran adolescentes, ¿qué les preocupaba? Ah, pues, ¿cómo le voy a decir a esa niña que me gusta o a ese niño que me gusta? Le voy a pedir un lápiz. O sea, algo trivial. Uh-huh. O quisiera que me viera más bonita y entonces me voy a peinar. Yo me acuerdo en la secundaria que el niño que a mí me gustaba dijo que me veía más bonita con el cabello suelto porque me hacía colitas. No, pues ya al siguiente día traía yo el cabello suelto. O sea, tenemos que generar esta autoestima no por lo que diga el otro, sino por lo que yo me sienta, tratando de construir una moral, una ética, un pensamiento crítico. Pero eso se construye durante la adolescencia.
0: Doctora, ¿qué mensaje le deja a la gente, sobre todo para enfrentar ya en estos momentos el uso de la tecnología? Un poco para reflexionar.
2: Una de las cosas más importantes que los padres y los profesores tienen que generar en los niños y adolescentes es que puedan aprender a resolver problemas del tamaño del niño, ¿no?

0: tamaño del adolescente, que tengan estrategias que les permitan afrontar las vicisitudes de la vida, que sean las que ellos están viviendo en el ámbito en donde viven. No es lo mismo que estemos viendo en la ciudad a que alguien viva en provincia o alguien viva en una zona, en un pueblito pequeño. O sea, no importa. En cada sitio, en cada lugar, hay retos que tienen que enfrentar. Y siempre decirles, aunque les vaya mal a los hijos, si sacaron un 5 en matemáticas, porque no se les da las matemáticas, no decirle, es que tú no puedes, es que tú, no, al contrario, es que tú sí vas a poder, es que yo te voy a ayudar, es que vamos a buscar cómo remediar, es que tú sí puedes y tú cuentas conmigo. Si a la persona se le dice que lo va a lograr, aunque no lo esté logrando, al poco tiempo lo va a lograr. Eso se los casi aseguro, te los aseguro así. O sea, ahora sí que podríamos decir, al menos capaz de hacer algo, termina haciéndolo, porque tú le dijiste como adulto que sí lo va a poder hacer.
1: Ahí está parte de la conversación con la doctora Verónica Alcalá, coordinadora del campo del conocimiento de psicobiología y neurociencia de la Facultad de Psicología de la UNAM. Y pues para quedarnos a reflexionar, y yo la verdad como creo, hay que pues tomar decisiones, hay que tener el control, hay que ayudar a nuestros hijos a que tengan un mejor desarrollo y nosotros mismos autorregularnos, saber qué estamos consumiendo. Hemos llegado al final de esta edición México de Línea Abierta, este programa de Radio Bilingüe. No se olvide que puedo volver a escucharlo en radiobilingüe.org. Los fondos fueron aportados en parte por las fundaciones de California Endowment, James Urban Foundation, Walton Family Foundation, Sierra Health Foundation y David and Lucille Packard Foundation. María de Jesús Gómez es asociada de producción y estuvo en los controles técnicos. Yossi Tiscareño Pereira es productora y Desiree Yepes coordina la producción. Samuel Orozco es el director de noticias. Yo soy Citlali Sáenz. Muchas gracias por acompañarme en esta edición México de Línea Abierta. Un abrazo, que tenga buen fin de semana.

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Esta noche nos acompaña por ahí otro de los fieles admiradores de los Relámpagos del Norte, aquel amigo que trajo estos LPs, dijo, muéstraselos a la gente para que se curen. Aquí está uno, aquí está otro, y aquí está otro Relámpagos del Norte. Aquel amigo los trajo para que se los autografiaran, Ramón y Cornelio. Ahorita te los firman, maestro. Hay algo otras que faltan todavía por entregarles, de las que están solicitando también por ahí. Vamos a tratar de que todos sigan contentos, que son nuestros mejores deseos. Vamos a dedicarles esto, otra de las canciones de Relámpagos del Norte. Así es que avanzamos.

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Ok, bonita melodía que también grabaran Los Relámpagos para ustedes. Aquí está una canción muy bonita de la inspiración de Cornelio Reina. Él la compuso, la grabaron Los Relámpagos con cariño para ustedes. Esto se llama Idos de la Mente.

Gracias. Gracias a todos ustedes por haber comprado el disco. La parte aquí donde se termina. Pero lo bueno que ustedes tienen la opción, si les gustó, de volver a poner play y empezar.

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1: ¿Qué tal? Bienvenidos, bienvenidas a la edición México de Línea Abierta de Radio Bilingüe, el primer y único programa de conversación y llamadas en español de la radio pública en los Estados Unidos. Yo soy Citlali Sáenz y como siempre estoy muy contenta de que nos acompañen en esta edición México. En esta ocasión hemos preparado algunos temas para que pues nos pongamos a reflexionar, y es que en México se preparan reglas para el uso de celulares y redes sociales entre niños, niñas y adolescentes en las escuelas. La idea es que esta propuesta esté lista para el próximo ciclo escolar, y el objetivo también es que las familias nos involucremos, los estudiantes también puedan tener conciencia del uso o el abuso de los teléfonos celulares, y por supuesto también el tema de la inteligencia artificial, que ya se expande en las escuelas, en la vida cotidiana de niños, jóvenes, de adultos también. Pero pues este no es una discusión que es exclusiva de México. Ya en Francia se regula, hay otros países también que están pues tomando acciones. Justamente también este año escolar, el Distrito Escolar Unificado de Los Ángeles y varios distritos escolares vecinos están implementando límites más estrictos según la edad sobre el tiempo frente a las pantallas en el aula. Y bueno, la nueva política llega después de que padres y educadores también han expresado durante mucho tiempo la preocupación que todos tenemos por la creciente dependencia de los niños a la tecnología y qué tanto afecta al aprendizaje, al desarrollo cognitivo de los niños y, bueno, también incluso de los adultos. Pero de eso vamos a platicar, y por supuesto, como siempre, la línea está abierta para sus opiniones, para sus comentarios, 1-800-345-4632, o bien tenemos un WhatsApp 559-835-9235. Y antes vamos a arrancar con noticias de esta semana, de estos últimos momentos, porque se dio a conocer que Andrés Manuel López Beltrán, hijo del expresidente Andrés Manuel López Obrador, pues tuvo la cancelación de su visa por parte de los Estados Unidos. López Beltrán, conocido como Andy, hizo pública la decisión y la atribuyó a motivos políticos. En una carta que dirigió al presidente Donald Trump, cuestionó la medida, señaló a funcionarios estadounidenses, entre ellos al secretario de Estado Marco Rubio y el subsecretario Christopher Landau, de esta determinación. Y bueno, el gobierno de Estados Unidos no ha explicado públicamente las razones específicas de esta cancelación. Ayer, hoy, la presidenta Claudia Sheinbaum criticó esta decisión y dijo que no existen acusaciones contra López Beltrán, y lo que tienen que hacer pues son presentar pruebas. Pero vamos a escuchar a la presidenta Sheinbaum.
2: Mi opinión es que esta cancelación de visas que han hecho, ellos le llaman a personas políticamente expuestas, tiene un sentido político, esencialmente, porque no es parejo a todos los países. Si su sentido fuera relacionado con delincuencia o con alguna prueba de algún tema relacionado con la entrada de un ciudadano a Estados Unidos, esa es mi opinión. Podemos hacer una revisión de qué ocurre en otros países de América Latina y qué ocurre en nuestro país. Y esto es un sentido de injerencia en la política mexicana. Esa es mi opinión. Porque no veo yo otra razón. ¿Y lo usa quién? Pues la derecha mexicana, que cada vez es más entreguista a los Estados Unidos. México tiene una larga historia de defensa de la soberanía, larga. Y esta búsqueda de interferir políticamente en México o de usar a México también para su propia elección, nosotros siempre hemos dicho no, como lo dijo Carranza en su momento, como lo dijo Juárez en su momento, como lo dijeron generaciones y generaciones de mexicanas y de mexicanos, que han dicho México es independiente y guardamos una relación de coordinación, pero no de subordinación. ¿Qué hay que hacer cuando viene una cuestión de una visa? Pues hay que ser valientes, no hay que, porque no hay otra cosa. Que el gobierno de Estados Unidos presenta una prueba contundente contra cualquier ciudadano mexicano, cualquiera que sea su profesión, es más, en política, cualquiera que sea su partido político, pues que presente pruebas y que sea juzgado de acuerdo a las leyes mexicanas.
1: Y bueno, por lo pronto el partido de Morena manifestó su rechazo al uso de instrumentos migratorios como mecanismo de injerencia política y bueno, hay reacciones en la oposición en este sentido y advierten integrantes, por ejemplo, del PAN en la Cámara de Diputados que esta determinación del gobierno de Estados Unidos es por sus lazos con el huachicol, con el contrabando de combustibles, pero son las acusaciones en el terreno político. Y bueno, otro tema que quiero comentarle esta tarde, ya arrancando esta edición México, es que después de 12 años del derrame de desechos tóxicos ocurrido en el río Sonora, el gobierno federal y el gobierno de Sonora anunciaron una nueva etapa de trabajos de remediación. La Secretaría de Medio Ambiente y Recursos Naturales, encabezada por Alicia Bárcena, informó que destinarán 654 millones de pesos para esta fase que contempla trabajos en suelo y sedimentos potencialmente contaminados de la cuenca. Pero vamos a escuchar a Alicia Bárcena.
3: Para iniciar un proceso importantísimo de remediación del río Sonora, que es un compromiso que se hizo del gobierno de México, la presidenta Claudia Sheinbaum Pardo nos ha dado instrucciones al gobierno y al gobierno del estado para que cumplamos con las demandas de la población, sobre todo de los comités de cuenca del río Sonora, para lograr, uno, la construcción del hospital de Ures, dos, el tema del agua y las potabilizadoras que se tienen que establecer a lo largo del río, y tres, la remediación del río, que incluye el saneamiento y la disposición final de los metales pesados y de los productos químicos que encontremos en esta medición que estamos haciendo en esta etapa. Y se supone que vamos a comenzar ahora y concluir en diciembre esta etapa de remediación del río a cargo de la Semarnat.
1: Y es que las labores comenzarán en septiembre. Esta primera etapa está programada para concluir, como escuchábamos a la secretaria, en diciembre del 2026. Y bueno, vamos a escuchar ahora lo que dijo el gobernador del estado, Alfonso Durazo.
4: Mi reconocimiento a nuestra presidenta, Claudia Sheinbaum, que tuvo la sensibilidad de retomar el problema, la solución de la contaminación del río Sonora, que data de 2014. Hace 12 años que tenemos aguantando este problema y que nuestra presidenta nos dio la instrucción de aplicarnos para proponerles una solución. Y a las organizaciones, a las comunidades del río Sonora, que han aguantado tantos años pendientes de una solución como la que afortunadamente presentamos el día de hoy, con el respaldo presupuestal, social, político de nuestra presidenta Claudia Sheinbaum.
1: Pues ahí está, hay que recordar que el derrame ocurrió el 6 de agosto de 2014, cuando la mina Buenavista de Cobre de Grupo México liberó aproximadamente 40 mil metros cúbicos de sulfato de cobre acidulado en un afluente del río Sonora. La propia Semarnat había reconocido que los trabajos de remediación que se habían hecho fueron insuficientes y que la contaminación persistía. Y bueno, ya van a comenzar en septiembre estos trabajos y vamos a estar pendientes de ello. Por lo pronto, vamos a arrancar con el tema central en esta edición México de Línea Abierta, para lo cual le recuerdo que estamos esperando y ya contando con su participación, con sus opiniones. Y me gustaría también mucho su reflexión sobre lo que uno hace en casa para, pues, limitar un poco el uso de estas herramientas como el celular y sobre todo el uso o abuso de las redes sociales. Y es que el celular llegó a las aulas como una herramienta para aprender, para comunicarnos, para, pues, acceder a información con esta nueva tecnología, pero pues ahorita lo que estamos viendo es a veces afectaciones en la salud mental y en el desarrollo de niñas y niños, así como de adolescentes. México está pues tratando de establecer reglas, pero está ahorita analizándolo antes de que inicie el ciclo escolar para poner límite dentro de las escuelas. La presidenta Sheinbaum ha planteado que la decisión debe construirse con la participación de estudiantes y también de los padres de familia, así como los docentes. Hubo una invitación de la presidenta Claudia Sheinbaum al psicólogo social Jonathan Haidt, autor del libro La Generación Ansiosa. Él estuvo enlazado vía Zoom en la conferencia mañanera de hace unos días y él, pues, hablaba precisamente sobre el impacto que tienen estas tecnologías y el uso de redes sociales en la ciudadanía. Pero vamos a escucharlo.
5: La enorme distracción que provocan los teléfonos, así como las tabletas y los computadores, es una de las razones por las que los resultados de los exámenes y la capacidad lectora están disminuyendo en todo el mundo. Mi equipo de investigación ha constatado que en ambos países las calificaciones en los exámenes han caído desde 2012. Mientras que ha aumentado el sentimiento de soledad en la escuela. Las escuelas libres de teléfonos representan una medida sencilla, económica y eficaz para lograr que los centros educativos sean más eficientes y divertidos. Ya son 25 los estados de Estados Unidos que han implementado esta medida. Los resultados son espectaculares. Esto es lo que siempre escuchamos. Recuperé a mis alumnos y el comedor está lleno de vida. Aquí está la clave del éxito. Deben separar a los alumnos de sus teléfonos durante toda la jornada escolar. No aceptan políticas que solo se apliquen al tiempo de clase. Esas políticas no aportan beneficios sociales. Además, deberían aplicar la norma a todos los cursos. Los alumnos mayores la necesitan incluso más que los más pequeños. La segunda medida que están adoptando líderes de todo el mundo es elevar a 16 años la edad mínima para tener cuentas en redes sociales. Las redes sociales son totalmente inapropiadas para los niños. Hablar con desconocidos es una actividad para adultos. La pornografía es cosa de adultos. Comprar drogas en línea es cosa de adultos. Sin embargo, todos nuestros hijos están expuestos regularmente a estos peligros cuando abren cuentas en Instagram, TikTok o Snapchat. Por eso, les recomiendo a ustedes proteger a los niños de México contra productos de consumo defectuosos, productos diseñados para crear adicción en los niños, no para ayudarles.
1: Pues ahí está parte de lo que señala el autor de La Generación Ansiosa, Jonathan Haidt, que, pues, decía precisamente que a partir de los 16 años sea la edad mínima para abrir cuentas en redes sociales, y le dijo a la presidenta Sheinbaum que, pues, efectivamente hay que, está dando un paso importante a favor de la niñez para poder recuperar la vida real, no la vida que está en redes sociales. Y bueno, vamos ahora a escuchar también a una docente, una maestra que se llama Sandra Ortega, que participó al siguiente día en la conferencia mañanera.
6: Yo nada más quiero decirles que como maestra Uno de los grandes desafíos de nuestra época es regalarles a nuestras niñas y niños algo que ninguna pestaña puede ofrecerles. Es el tiempo para mirar a los otros, conversar, descubrir y aprender sin prisa. La escuela debe continuar siendo ese lugar. Y por último, también con base a mi experiencia como maestra, pues la mejor estrategia es esta: el acompañamiento, la presencia, el diálogo y el tiempo compartido con las niñas y con los niños. Gracias.
1: Es un poco pues la conclusión de algunos de estos expertos, regresar a la vida normal, a vernos a los ojos sin teléfono. Y bueno, también la presidenta Claudia Sheinbaum hablaba de que pues está planteando esto como una discusión general para que todos tomemos un pedacito de responsabilidad y podemos hacer algo diferente y tomemos acción. Vamos a escuchar a la presidenta Sheinbaum.
2: Hoy nos enfrentamos a enormes retos. Por ejemplo, la inteligencia artificial, que no necesariamente tiene que ver directamente con las redes sociales. La inteligencia artificial nos da una información frente a la pregunta que le hagamos. Y eso evita que investiguemos. Sencillamente nos da la respuesta. Y frente a un niño, una niña, un adolescente que está aprendiendo a pensar y a desarrollar toda su actividad psicomotora, pues puede tener también un impacto. Y al mismo tiempo las redes sociales o el scrolling infinito este de que movemos con el pulgar la pantalla y podemos estar horas, horas, horas, horas, horas. Y lo que nos aparece en la pantalla está determinado por un algoritmo que nos dicen que está vinculado a lo que vemos, pero no necesariamente sabemos a qué está vinculado este algoritmo. Está pensado, promovido, desarrollado por una empresa que tiene impacto en todo el mundo. Por eso es indispensable no solamente el tema de las redes sociales y el impacto que puede tener en el desarrollo de una niña o un niño.
1: Pues ahí está el planteamiento que hace la presidenta y bueno, todavía no se ha determinado, pero el análisis es que el próximo ciclo escolar no habrá teléfonos celulares para los niños. Es momento de hacer una pausa y regresamos con más. Ya tenemos algunas de sus llamadas para que pueda participar con nosotros. Vamos a la pausa y regresamos.
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1: Y tenemos en la línea a Xcahuitl de Stockton, que nos llama. Te escuchamos con tu comentario. Bienvenido.
8: Buenos días, tardes, Citlali. Pues antes que nada, felicitarte por tu programa, los temas que tocas, pero que desgraciadamente no sé por qué hasta ahorita están haciendo algo tanto en México como aquí en Estados Unidos, ¿verdad? Acerca de la tecnología que los niños tienen acceso. O sea, eso ya lo habían hecho desde hace 20 años. Yo, gracias a Dios, me considero dentro de los que oí y vi, y a mis hijos no los dejé de tocar el teléfono hasta que tuvieron 7, 8 años. Incluso en la primaria no tenían teléfono, sí tuve problemas con ellos, sobre todo la niña, ¿verdad? Que quería el teléfono. Desgraciadamente, aún así con eso, ahora tiene problemas de adulto. Está súper embaucada en las redes sociales y ya le dijo a su psicólogo que debe de dejar eso. Y no es la única. Su grupo de compañeras, la mayoría tiene esos problemas, ansiedad, depresión, de todos están irritadas, whatever. Entonces, es un problema que deben de atacar México desde ahorita. Yo no sé qué están esperando. Esto tiene que ver con las empresas, ¿verdad? ¿Quién es la que manda aquí? ¿Quiénes son los que mandan aquí? Son las compañías, porque ustedes se ven este gobierno mediocre y títere, ¿no? Pero ahí en México tenemos otra costumbre, otra forma de ver. Allá mandan los papás. Qué lástima me da aquí, Citlali, ver en la comunidad de nosotros, los mexicanos, en donde somos la mayoría que tenemos hijos, y ves a una señora con hijos, y siempre tiene el celular el niño chiquito, ¿verdad? Ahí lo tiene, es la niñera. Te vas a cualquier supermercado, al D&B, a donde seas, y ves a una señora con el niño ahí y el celular para que se tenga. ¿Cómo puede ser posible eso? Lo malo es que también todo ese tipo de gente, no lo estoy menospreciando a nadie, pero no los oigo, no te oye a ti, Citlali, oye otro tipo de vulgaridades y de tonterías en la radio que pues los hace ver que sigan haciendo sus niños. Al rato, este gobierno es lo que quiere. Mexicanos o inmigrantes tontos que no piensen, que no hagan nada, que no vayan a la universidad y que sigan pensando nomás que el trabajo es el futuro de este país y no el estudio. Gracias, Citlali.
1: Al contrario, gracias a ti por compartir. Y efectivamente, ¿qué es lo que podemos hacer como padres de familia? Yo creo que tenemos tiempo de tomar las riendas, porque hay que ver qué dice la evidencia científica sobre el impacto del celular, las redes sociales en el cerebro y sobre todo en la salud mental de los jóvenes. ¿Una prohibición será suficiente o el reto es aprender a utilizar la tecnología de manera responsable? Para ello, conversé con la doctora Verónica Alcalá, especialista de la UNAM en neurociencia, en psicología, y pues ella justamente nos ayuda a entender este proceso. Vamos a escuchar la entrevista. Doctora Verónica Alcalá, bienvenida.
9: Muchas gracias por la invitación. Es para mí un honor participar con ustedes.
10: No, muchas gracias a usted por platicar con nosotros y sobre todo para que pues nuestros amigos de la audiencia tengan pues un panorama más general desde su perspectiva sobre este debate que se está llevando a cabo en México en torno a la prohibición de los teléfonos celulares en las escuelas, pero también el impacto que tiene no solo el uso de los celulares, sino las redes sociales en los niños, esta exposición a tanto pues bombardeo de información en los celulares. ¿Por qué no comenzamos con lo básico? ¿Cómo funciona el cerebro de un niño y un adolescente?
9: Es una época muy importante del desarrollo humano en donde estos cerebros están en construcción. Y eso lo sabemos ahora sí que no desde hace unas semanas, ¿verdad? O hace unos cuantos años que aparecieron los celulares, sino desde hace siglos sabemos que nosotros pasamos por diferentes etapas en la vida y durante esas etapas se van generando ciertos aprendizajes, cierto desarrollo, como tal, como se dice, y entonces estamos construyendo un cerebro. Eso sí es algo que posiblemente sea más reciente, el saber que todo eso tiene un impacto en el sistema nervioso. Freud decía que los 7 años primeros de vida eran muy importantes para la vida y el desarrollo de la personalidad de un individuo. Sin embargo, él no hizo estudios, porque Freud fue un investigador, era un teórico. Y él entonces finalmente sí corrobora que la infancia es muy importante. Piaget hace lo mismo y también se da cuenta que la infancia es muy importante. Ahora sabemos que la infancia es muy importante, que ellos tenían razón, pero sabemos que nuestro cerebro se está construyendo y es una etapa en donde se están haciendo una gran cantidad de conexiones entre las células, se están creciendo estas células, se están dirigiendo a los sitios donde van a construir pensamientos, la personalidad, los aprendizajes, las memorias. Y entonces, ¿todo eso qué es? ¿Cómo construimos un cerebro del niño y del adolescente? La etapa infantil es muy importante. Aprendemos a hablar, a caminar, a escribir, a leer y un montón de procesos. Y en la etapa de la adolescencia es como la última etapa fuerte en donde hay cambios muy importantes que puede este cerebro ser, en lugar de verlo como algo negativo, realmente es algo muy positivo en el sentido de que aprenden súper rápido, pueden hacer muchas cosas, generan muchas críticas, análisis, hipótesis, porque son capaces ya de mirar el mundo de una manera distinta. Entonces, este tipo de herramientas pueden tener impacto en la construcción de un cerebro que se encuentra en desarrollo, pues claro que tiene impacto.
10: Doctora, ¿qué ocurre en el cerebro de un niño o un adolescente cuando está expuesto precisamente constantemente a todo lo que pues se tiene a través de estos aparatos?
9: El querer responder que con el celular pasa algo en el cerebro, pues es algo, como decir, paradójico, ¿no? Uh-huh. Por supuesto que pasa algo, porque siempre que estamos expuestos a estímulos exteriores, pasa algo en nuestro cerebro. Pero la cuestión es saber si pasa algo positivo o algo negativo. Entonces, esa respuesta no la puedo tener tan fácilmente porque todavía no existen suficientes estudios que nos permitan saber qué pasa con un cerebro al estar expuesto durante un número de horas determinadas al día por tanto tiempo de su vida. Uh-huh. No existen todavía tantas personas que estén expuestas de esa manera para poder hacer un estudio formal. Pero sí sabemos que siempre que hay un tipo de estímulo externo, pues va a tener un impacto en los cerebros de los niños y de los adolescentes.
10: ¿Cómo poder llegar a un equilibrio? Porque ya estamos muy rebasados, creo, incluso los padres de familia y la responsabilidad que tenemos con los niños para que puedan tener tiempo limitado, porque ya nos explica que efectivamente sí pueden verse vulnerables porque están en esta etapa de construcción los cerebros. Pero ¿qué podemos hacer ya que nos encontramos en este punto, doctora?
9: Tanto padres como profesores son los que están más responsabilizados o están más cercanos a los niños y a los adolescentes. Yo quisiera ponerte un ejemplo. Y pongo ejemplos para que el mismo público pueda reflexionar. Si nosotros le damos unas tijeras a un niño, si le damos un cúter a un adolescente, esto es un instrumento peligroso, ¿cierto? Sí. Las tijeras pueden, pues, picarse un ojo, cortarse, un cúter puede desgarrarse, cortarse un dedo, una lesión leve, una lesión grave. Sin embargo, cuando los niños pequeñitos que van en kinder, les damos unas tijeras, no les damos cualquier tipo de tijeras. Les damos unas tijeras que no tengan punta, que tengan cierto filo, les enseñamos a agarrar las tijeras, estamos con ellos para que puedan cortar y las puedan colocar de manera adecuada. Están utilizando una herramienta que puede ser peligrosa, pero nosotros como adultos somos quienes los dirigimos. No les dejamos con la tijera solitos y les damos un cúter a un niño de 2 años. Le damos unas tijeritas de punta chata, con de plásticas que corten poquito, ¿sí? Estamos con ellos. Es exactamente lo mismo que tendríamos que hacer con estos equipos. Hay que tener muy, muy presente que el celular no, como tal, no es maligno. El celular es una herramienta útil. Nosotros estamos utilizando el celular en cualquier cantidad de cosas. Y si nos quitaran el celular, pues sí sería un poco difícil realizar muchas actividades. ¿Qué hacemos con los niños entonces? Tenemos de planear cosas, actuar, dirigir y hacernos responsables como adultos de cómo usan la herramienta. Si yo le doy al niño el celular y me voy a lavar o me voy a ver la película o se las dejo para que se entretenga mientras yo estoy platique, por supuesto que eso no es lo más adecuado. El niño no tiene esta capacidad de decir, llevo 5 horas con el celular o llevo media hora con el celular. Tampoco es capaz de poder observar qué está viendo en el celular. Si yo le pongo TikToks ahí cualquiera o si le pongo algo útil, pues será la responsabilidad del adulto. Espero que con estos ejemplos se den cuenta que el teléfono no es nuestro enemigo, el celular no es nuestro enemigo. Puede ser nuestro aliado, pero depende de nosotros como adultos cómo dirigimos el uso del celular para sacarle provecho.
10: En la conferencia de prensa de esta semana, donde la presidenta invitó a Jonathan Haidt, que es escritor de La Generación Ansiosa, hablaba precisamente de los teléfonos que están contribuyendo al aislamiento de los jóvenes, que también en esta parte pues están afectando la convivencia. ¿Qué opinión tiene sobre eso, doctora?
9: Creo que la respuesta es, como te estoy diciendo, con la tijera. ¿Qué hicimos para darle un celular en la acción de como adultos dejamos de platicar con ellos, dejamos de observarlos, dejamos de llevarlos a otras actividades, dejamos de convivir de otra forma. ¿Qué hicimos? Los dejamos con el celular y ellos vieron solitos N cantidad de cosas. Pues entonces sí, efectivamente estamos contribuyendo nosotros como adultos a esta generación ansiosa. A ver, no he leído el libro, no lo he leído, no conozco su contenido, pero sí existe suficiente evidencia que nos muestra ciertas características. Pero no solamente los niños y los adultos, que quede muy claro que el uso de la tecnología es de todos. Hace unos días, con esta situación del terremoto de Colombia, una colega me decía que tenía una compañera que efectivamente estaba muy angustiada por todas las noticias que estaba viendo en su celular. Y que veía como una adulta, no era una adolescente, era una persona adulta.
1: Con el cerebro ya, como dice usted, doctora, construido, ya hecho.
9: Ya construido, o sea, una mujer profesionista, que entonces empezó a ver todo esto de, y su familia está bien, pero ella empezó a ver todo lo que ocurrió en el terremoto y que se cayó y que pasó y bla, bla, bla, y de repente tuvo un ataque de ansiedad. ¿Qué está consumiendo de esta información que llega a su celular? Ella le da al algoritmo y le siguen saliendo esas cosas del terremoto. Pero nosotros los adultos sabemos, y deberíamos, y si no lo sabemos, deberíamos de saber que esto es un algoritmo que está hecho para que, si a ti te gustan las caricaturas, te salgan más caricaturas, pero si te gustan cosas de tristeza, te salgan cosas de tristeza, y si es cosas del terremoto, te salen cosas del terremoto, ¿cierto?
1: Sí.
9: Y somos adultos. Imagínate lo que está ocurriendo con los niños y adolescentes, que a lo mejor los niños no saben eso, no saben de este algoritmo. Y nosotros no se lo decimos, y nosotros no prevenimos que no le esté picando las cosas que efectivamente van a llevarlo a estar viendo cosas inútiles, que pueden ser de ansiedad, que pueden ser de violencia, que pueden ser de tristeza, de lo que ustedes quieran. De lo que ustedes crean, perritos maltratados. Y te salen infinidad de perritos maltratados, así una cosa, desgracia terrible. Y entonces, ¿eso no te da ansiedad? A mí me da ansiedad como adulta.
1: Claro.
9: Entonces, ¿qué puedo hacer? Yo, como adulta, tengo que aprender a regularme y entender que no debo de estar haciendo eso. Pero si yo no lo puedo hacer como adulta, ¿tú se lo puedes enseñar como adulta a tu hijo?
1: Pues ahí está. Esa es parte de las reflexiones que estamos pues tratando de plantear con ustedes. Esta no es una herramienta neutral, así que hay que tomar nosotros las riendas de ello. Vamos a hacer una pausa y regresamos con más. Me gustaría escuchar a las mamás también que nos llamen y que nos digan, pues, cómo le hacen, porque a veces se entiende que pues tenemos que trabajar y tenemos que hacer muchas cosas y a veces el celular es un apoyo, pero hay que controlar lo que pueden consumir nuestros hijos, porque ya escuchamos que también hay que ser selectivos en lo que vemos y ver qué es lo que nos está nutriendo en la mente. Vamos a una pausa y regresamos con más.

0: Gracias por continuar con nosotros en esta edición México de Línea Abierta. Ya tenemos en la línea a Javier, que nos llama de Fresno. Te escuchamos, Javier, con tu comentario.
1: Gracias, buenas tardes.
0: Buenas tardes.
1: Sí, ese señor Larrea del Grupo México debería estar en la cárcel porque se ha dedicado nada más a contaminar todo Sonora. Y ya tiene muchos años, desde Calderón, creo. Y además, esas son concesiones que esta Claudia le puede quitar fácilmente porque se dedica a envenenar a ese señor y que deja pasar años y el cáncer y todas esas enfermedades, ¿no? Muchas veces ni años dejan a las personas vivir. Y ese señor, si contaran todas las personas que se han enfermado, es suficiente para que estuviera en la cárcel ya ese señor, Larrea. Y le quite la concesión Claudia ya. Y respecto a los niños y las computadoras, pues eso es cuestión personal de las personas, las mamás y los papás. Es más eso que otra cosa. Gracias.
0: Gracias, Javier. Bueno, vamos a continuar con esta conversación que sostuve con la doctora Verónica Alcalá Herrera, coordinadora del campo de conocimiento de psicobiología y neurociencias de la Facultad de Psicología de la UNAM. Pero también, recuerde, tenemos nuestras vías de comunicación y me gustaría mucho que ustedes también nos compartieran cuáles son los retos que enfrentan para poder poner estos límites con los hijos. Yo personalmente les digo que para mí ha sido también difícil. Mis hijos ya son jóvenes adolescentes, y ahorita ya hice un acuerdo y les dije, 8:30 de la noche, todo mundo, yo misma, tenemos que dejar el teléfono. Y pues poco a poco, ellos me decían, bueno, 9:30, pero pues hay que hacer acuerdos, hay que pues tener también un poco de paciencia para explicarles cuál es el impacto que tienen las redes sociales, que ellos mismos lo saben, ¿eh? Creo que también ellos pueden y tienen la capacidad para reflexionar y decir, bueno, sí, también no me hace bien, me afecta, a veces me pongo triste o me siento ansioso de no tener toda la información que está saliendo en el teléfono y por eso estoy a cada 2 segundos viendo el teléfono. Pero quiero que me compartan sus opiniones. 1-800-345-4632 o el WhatsApp 559-835-9235. Vamos a continuar con la entrevista con la doctora Verónica Alcalá. Pero por otro lado también, doctora, a veces está más allá de las personas consumidoras, sino que las plataformas justamente tienen este algoritmo que pues nos rebasa y que también deberían de regular, porque eso ya no, a lo mejor ya no es una decisión, podemos dejarla de ver, pero te siguen saliendo.
2: Sí, tienes toda la razón, pero también nos debe quedar claro que no podemos controlar todo lo que existe a nuestro alrededor. O sea, si a mí me preguntas qué me da estrés, pues te puedo decir que me da estrés el tráfico, ¿no? Por poner un ejemplo. Y entonces, pues yo me salgo de mi oficina a las 7 de la noche, hay un tráfico terrible y eso me da estrés. Eso yo no lo puedo controlar, que todas las personas de mi país, de mi ciudad, salgan a esa misma hora y hagan tráfico, o que llueva, o que se anegue. Eso no lo puedo controlar. Entonces está en mí, en mi pensamiento, en mi organización, el tomar decisiones para decir, pues no me voy a salir a las 7, me voy a salir a las 8, o me voy a salir a las 5, me apuro a trabajar y me salgo más temprano, o trabajo en línea, o ¿qué hago? O sea, yo puedo tomar, porque si yo estoy esperando a que los desarrolladores y los que hacen las legislaciones me solucionen el problema, siéntate a esperar. Entonces, las decisiones las tomamos nosotros en lo personal y eso es lo que tienen que hacer los padres. Es decir, a ver, vas a usar su celular y vas a bloquear N cantidad de cosas que puedas bloquear en tu celular para que pueda ver lo que a ti te interese que vea. No hay de otra, por lo menos no en este momento. A lo mejor en 10 años las cosas cambien, pero no me voy a esperar 10 años porque si mi hijo tiene ahorita 10, pues ya cuando pasen 10 años tendrá 20. Claro. Entonces, yo tengo que hacer lo que hoy es mi posibilidad, mi decisión y a mi alcance. Que si no me gusta nada, pues no le compre celular. Cómprale uno de esos de baratitos que nada más son teléfono, como los que anuncian, que nada más tienen teléfono, no tienen internet. O sea, son cosas, pues suenan a lo mejor absurdas, a lo mejor suenan, ay, no, pero es que yo no quiero hacer eso.
0: Es que suenan como a contracorriente, doctora, porque también es como, creo que hasta los mismos papás pueden tener como argumento de cómo mi hijo va a ser el único que no tenga teléfono si todos ya tienen, aunque deberíamos de tomar la decisión por su salud cerebral también, ¿no? Por su desarrollo.
2: Pues tienes que tomar, es como, acuérdate que durante, yo recuerdo, cuando chica, había papás que decían que no quería que hubiera televisión en su casa, que la televisión idiotizaba. Entonces, no tenían televisión en su casa. Fue la decisión de esos papás. En otras casas, por ejemplo, en la mía, decían, en esta casa no se ven telenovelas. Y yo no vi telenovelas en toda mi infancia y en mi adolescencia. Y todo el mundo veía que Mundo de Juguete, que la no sé qué, de las miles de telenovelas que existían en la época. Y yo no vi esas telenovelas, no las vi porque en mi casa estaban vetadas. No me pasó nada
0: Exacto, no le
2: por
0: pasó
2: no
0: nada.
2: verlas. Pero son decisiones de familias. Eso es lo que quiero que observen. O sea, en mi casa, pues no había, no eran expertos en educación, mis papás, como muchos adultos que nos pueden estar escuchando en esta sesión, ¿no? No son expertos en educación, no son psicólogos, no son pedagogos. Sin embargo, pues ellos intuían que pues, las telenovelas no eran la mejor opción. Es lo mismo que tendría que hacer un papá.
0: Considera que, por ejemplo, las medidas que busca implementar el gobierno de México, ya hay algunas otros países que lo están tomando acciones, pero prohibir los celulares en las escuelas, por lo menos para primaria, secundaria o preescolar, es un paso importante para, pues, sobre todo ayudar a este entorno de disminuir el consumo de redes sociales.
2: Yo creo que prohibir nunca ha funcionado para nada, ¿verdad? Pero que a lo mejor tengan tablets en la escuela para poder tener actividades pedagógicas en las cuales les pongan plataformas educativas, donde haya gamificación, donde aprendan historia, donde aprendan a matemáticas, donde lean, me parece muy oportuno, muy útil, porque también es cierto que ellos van a vivir con estos equipos en su vida profesional. Y es como si en el pasado, pues los niños no leyeran o no utilizaran lápices o plumas. O sea, tenías que aprender porque cuando fueras adulto, pues vas a usarlo, la máquina de escribir, ¿no? O sea, son tecnologías que van apareciendo y que en un futuro son necesidades ya. Entonces los niños van a necesitar saber utilizar la tecnología tarde o temprano. Pero posiblemente en secundaria los profesores sí podrían sacarle mucho provecho, en preparatoria, en universidad. Creo que son momentos en los cuales ellos tienen que aprender a usar la tecnología de forma profesional para resolver problemas, no para hacer trampa, porque hay ética, ya ahorita tenemos con qué cantidad de cursos para el uso ético de la IA, y creo que pues eso sí hay que enseñarlo. Porque los estudiantes de secundaria a lo mejor no saben que cuando lleguen a la universidad no pueden copiar textual de los libros, cualquier libro, hasta físico, no lo pueden copiar textual porque si no es plagio. Entonces, se lo tienes que enseñar a un niño de secundaria que debe de empezar a leerlo y reescribirlo con sus propias palabras. Hasta que lleguen a la universidad, porque sí llegan a la universidad y siguen copiando textual, y hacen sus tesis y siguen copiando textual, y entonces pasan sus tesis por los programas de autentificación, y entonces dicen, ah, pues tiene tanto copiado.
0: El 70%.
2: El 70%, si no es que hay unos que el 100%, tienen copiado.
0: Y por ejemplo, la edad que ponen para la de 16 años, nos decía todavía, pues es un cerebro en desarrollo. ¿Será suficiente esa edad para que puedan tener, por ejemplo, acceso a redes sociales? Porque no sé si haya evidencia de que pues hay desarrollo diferente del cerebro por el uso de, o más bien por ver tantas redes sociales, por seguir el algoritmo.
2: No hay evidencia todavía. O sea, Esto del algoritmo, esto de las redes sociales, ¿cuántos años tiene? Entonces, ¿en qué momento ya empezamos todos a traer celular? Entonces, todo esto de las redes, lo que pasa es que es muy rápido, porque si es hace 15 años, para el desarrollo humano eso es un instante, un microsegundo de la vida de la humanidad. O sea, es demasiado rápido, demasiado, es un instante. Y eso implica que todavía no existe cerebros que hayan estado expuestos de manera permanente con suficientes individuos con los que puedas hacer un estudio de ver qué le pasó a su cerebro. O sea, no le va a salir un chichón de cerebro más porque habrá usado más el celular. Son cosas muy, muy finas. Y más que al cerebro como estructura, es posible que podamos observar, estos son los estudios que generalmente se hacen, en cuestiones funcionales. Por ejemplo, en la habilidad lectora, en la habilidad matemática, en lo que sería el razonamiento, la toma de decisiones, en las habilidades socioemocionales. Entonces, nosotros los psicólogos lo que hacemos es medir ese tipo de cosas para poder ver funcionalmente cómo se está organizando su cerebro.
0: Considera que sí hay diferencia. Pues ahí está, sobre todo el análisis en cuanto a lo mejor no se tiene todavía la experiencia para tener estudios científicos que determinen el desarrollo, pero sí en las funciones en cuanto a la concentración o los estados de ánimo que eran también los que platicábamos. Vamos a hacer una pausa y ya tenemos más amigos de la audiencia. También que han atendido a nuestra convocatoria, a nuestro llamado para que participen y nos compartan qué es lo que piensan sobre este tema, qué es lo que hacen en casa, cómo lidiar con esto y cómo ayudar a nuestros hijos, porque al final, pues en esta etapa están en una etapa de desarrollo del cerebro, de las conexiones, de la sinapsis, de lo que necesitan para poder, pues, tener un cerebro maduro que pueda tomar decisiones, que tenga pensamiento crítico. Una pausa y regresamos.
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0: Gracias por seguir con nosotros en esta edición México de Línea Abierta. Y ahora abrimos la línea para Rosa, que nos llama de Yakima. ¿Cómo estás, Rosa? Te escuchamos. Buenas tardes.
4: Ah, muy buena tarde. Me da mucho gusto que están llevando a cabo este programa tan importante, ya que acá también está promoviéndose eso y de los celulares. Y pues sí, tenemos una gran ventaja para este nuevo tiempo que viene de escolar, pero también nos enfrentamos a una poquita batalla, pero que sí vamos a tener éxito. Estaba recordando cuando en la área, bueno, yo soy así en la área espiritual, voy a hablar, hacíamos sí. Retiros y a veces batallábamos cuando les quitaban los celulares a los adultos para entrar a dicho retiro de 3 días, batallábamos, unos hasta se iban. Entonces yo creo que vamos a enfrentarnos un poquito con los jóvenes, especialmente por la mala educación en el hogar, la mala formación, que los papás no pusimos esa parte y la van a extrañar mucho. Pero yo creo que si las escuelas forman personaje, que un personal que marque los teléfonos y los recoja y con seguridad de la escuela y al salir se les den, pase por línea, como cuando se forman para pedir una hamburguesa. Yo creo que, sabe que de plano, yo felicito a todos los que han promovido esto, porque en realidad ya se necesitaba. Pero porque yo tengo nietos, tuve hijos en la escuela, y en esos tiempos no había celulares, pero ahorita ya hasta los niños los traen. Entonces yo creo que va a ser una educación no tan solo para ayudar a los jóvenes para que aprendan más. Va a ser una educación a los padres de familia. Yo creo que hay que enfocarnos también con ellos para que no al rato vayan a salir con que defendiendo al hijo, porque en realidad ese hijo, si crece así, va a ser un problema en el mundo porque va a hacer mucho daño, entonces se va a dañar él. Entonces, yo creo que sí es muy importante que pongamos atención en común los padres de la escuela.
0: Sí, todos porque... hacer nuestro granito de arena, Rosa. Muchísimas claro, gracias.
4: Estaba yo en un retiro espiritual cuando el predicador dijo, ¿cómo se llama esta ciudad? Y dijimos cómo se llamaba. Entonces la puso en el celular y había más de 30 y tantas páginas para pornografía, para personas que se promueven en un pueblo bien chiquito. Ahora, ¿qué no verán nuestros hijos?
0: Claro.
4: Con eso quiero quedarme.
0: Te agradezco, Rosa, tu comentario. Y ahora nos vamos con Daniel de Dileno. Te escuchamos, Daniel, breve, por favor. Gracias.
5: Buenas tardes.
0: Buenas tardes.
5: Mi nombre es Daniel de aquí de Dileno y quiero decirles mi opinión muy particular. Eso de
0: sí,
5: los
0: adelante.
5: Teléfonos celulares para los niños inteligentes, esos teléfonos inteligentes, es una droga adictiva que se debe de controlar. El gobierno es el que debe de hacer eso. Los padres no tienen que tomar esa decisión porque... hay muchos padres irresponsables que con tal de quitárselos de encima les dan hasta una tableta a los niños. Esa irresponsabilidad de los padres, el gobierno, como la presidenta de México, está haciendo buen trabajo. Eso es lo que debe hacer un presidente de la nación, prohibir los teléfonos a los niños hasta cierta edad. Yo no digo a los 16 años, a los 21 años, como el alcohol, es una droga legal después de los 21 años. Yo pienso, es mi forma de pensar. Es una droga adictiva al teléfono inteligente. Y esos niños no van a aprender, no se van a saber defender, no respetan a sus semejantes. Yo lo miraba en mi trabajo, a la hora de comer, todos estaban comiendo y con el celular por un lado había gente adulta. Y yo le dije a mi manejador, oh, es puro cerebro lo que tiene usted aquí. Dijo, no, lo voy a prohibir porque andan trabajando allá adentro y traen el teléfono todo el tiempo y lo voy a prohibir y el que agarre lo voy a correr. A las personas mayores también.
0: También cuidado. Nos cuesta trabajo manejar eso. Por lo pronto, Daniel, muchas gracias por participar con nosotros en esta edición México de Línea Abierta y compartir tu comentario. Vamos a continuar porque tenemos todavía la última parte de esta entrevista con la doctora Verónica Alcalá y justamente pues sí hay que reflexionar el papel que nos corresponde a todos. La tecnología está aquí y nosotros tenemos el control y creo que lo tenemos que hacer consciente, ejercer, y como en muchas cosas, reconocer que depende de nosotros y que tenemos esa decisión. Vamos a escuchar la última parte de la entrevista.
6: El efecto que pueden tener las notificaciones y recompensas inmediatas de las redes sociales en cómo atrapa nuestra atención, ¿no? Y cómo nos puede afectar. Es adictivo también, ¿no?
2: Es que es una recompensa. Uh-huh. Te hace reír, te hace sentir tranquilo, te hace sentir bien. Pues a todos queremos sentirnos bien. Nadie quiere sentirse mal. Exactamente. Entonces, como es una respuesta lógica de nuestro cerebro, el responder a las cosas que nos hacen sentir bien, pues lo vamos a seguir repitiendo. Ahora, esto también ocurre con las drogas de abuso, ocurre con las apuestas, ocurre con el ejercicio excesivo, ocurre con un montón de cosas, con la comida. Y entonces, ¿qué es lo que tenemos que aprender a hacer? A regular. Tú como adulto con un niño, tienes que decir, hasta las 8 voy a ver, voy a hacer 20 minutos. Y suena la alarma y suspende. Pero tienes que hacerlo consciente, es decir, sí lo suspendo.
6: Sí, con compromiso.
2: Sí, porque si no te sigues. Dices, no, ya. Es como los compradores compulsivos. Dices, ya, hasta aquí llegué yo. Eso lo tienes que hacer como adulto. Y se lo tienes que enseñar al niño.

0: todo el mundo se arregla para salir lo mejor que se puede en ese video y a veces cambia nuestra perspectiva o hasta afecta nuestra autoestima, ¿no, doctora?
1: Sí, o sea, los jóvenes, acuérdate que parte del desarrollo de la adolescencia es que ellos están buscando su identidad. Es una de las tareas, o sea, eso sí lo encuentras en cualquier libro de desarrollo, que los adolescentes están buscando su identidad en esta etapa. Y por lo tanto, tienen que buscar identificarse con un grupo, sentirse amigo de gente, aprender a relacionarse con los demás, aprender a dialogar, a entender, a ser empáticos. Eso es parte de la adolescencia, es parte de los aprendizajes que hay. Así como en la infancia aprendimos a caminar, a correr, a saltar en un pie, a escribir, a leer, es que son parte de los aprendizajes de la infancia y parte de ello es mis relaciones sociales. Y entonces, efectivamente, yo lo que quiero es simpatizarle a la gente. Es algo que a lo mejor el público debería de hacer como un ejercicio mental. Acuérdense que cuando eran adolescentes, ¿qué les preocupaba? Ah, pues, ¿cómo le voy a decir a esa niña que me gusta o a ese niño que me gusta? Le voy a pedir un lápiz. O sea, algo trivial. O quisiera que me viera más bonita y entonces me voy a peinar. Yo me acuerdo en la secundaria que el niño que a mí me gustaba dijo que me veía más bonita con el cabello suelto, porque me hacía colitas. No, pues ya al siguiente día traía yo el cabello suelto. O sea, tenemos que generar esta autoestima no por lo que diga el otro, sino por lo que yo me sienta, tratando de construir una moral, una ética, un pensamiento crítico. Pero eso se construye durante la adolescencia.
0: Doctora, ¿qué mensaje le deja a la gente, sobre todo para enfrentar ya en estos momentos el uso de la tecnología? Un poco para reflexionar.
1: Una de las cosas más importantes que los padres y los profesores tienen que generar en los niños y adolescentes es que puedan aprender a resolver problemas del tamaño del niño, ¿no? Del tamaño del adolescente. Que tengan estrategias que les permitan afrontar las vicisitudes de la vida, que sean las que ellos están viviendo en el ámbito en donde viven. No es lo mismo que estemos viendo en la ciudad a que alguien viva en provincia o alguien viva en una zona, en un pueblito pequeño. O sea, no importa. En cada sitio, en cada lugar, hay retos que tienen que enfrentar. Y siempre decirles, aunque les vaya mal a los hijos, si sacaron un 5 en matemáticas, porque no se les da las matemáticas, no decirle, es que tú no puedes, es que tú, no, al contrario, es que tú sí vas a poder, es que yo te voy a ayudar, es que vamos a buscar cómo remediar, es que tú sí puedes y tú cuentas conmigo. Si a la persona se le dice que lo va a lograr, aunque no lo esté logrando, al poco tiempo lo va a lograr. Eso se los casi aseguro, te los aseguro así. O sea, ahora sí que podríamos decir, al menos capaz de hacer algo, termina haciéndolo, porque tú le dijiste como adulto que sí lo va a poder hacer.
0: Ahí está parte de la conversación con la doctora Verónica Alcalá, coordinadora del campo del conocimiento de psicobiología y neurociencia de la Facultad de Psicología de la UNAM. Y pues para quedarnos a reflexionar, y yo la verdad como creo, hay que pues tomar decisiones, hay que tener el control, hay que ayudar a nuestros hijos a que tengan un mejor desarrollo y nosotros mismos autorregularnos, saber qué estamos consumiendo. Hemos llegado al final de esta edición México de Línea Abierta, este programa de Radio Bilingüe. No se olvide que puedo volver a escucharlo en radiobilingüe.org. 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María de Jesús Gómez es asociada de producción y estuvo en los controles técnicos. Yossi Tiscareño Pereira es productora y Desire Yepes coordina la producción. Samuel Orozco es el director de noticias. Yo soy Citlali Sáenz. Muchas gracias por acompañarme en esta edición México de Línea Abierta. Un abrazo, que tenga buen fin de semana.

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2: ¿Qué tal? Les saluda Citlali Sáenz. Bienvenidos a este despacho informativo. En el estado de Washington, la campaña rumbo a noviembre ya comenzó a tomar forma y con ello una batalla que podría tener repercusiones más allá de este estado. La demócrata Mary G. Pérez logró avanzar a la elección general pese a las diferencias que ha mantenido con sectores de su propio partido. Ahora tendrá enfrente al republicano John Brown en una contienda que pondrá a prueba la capacidad de ambos partidos para conectar con un electorado cada vez más enfocado en el impacto de la economía en su vida cotidiana. Glicerio Zurita, organizador comunitario para el condado de Clark en Washington, de One America, asegura que el precio de la vivienda, el costo de los productos y la migración, así como la estabilidad de las familias, están entre los temas que podrían definir esta elección.
3: Los votantes del suroeste de Washington han estado enviando pues un mensaje constante durante años. La gente está cansada de él. Bastante ruido político y bueno, está buscando como un liderazgo más práctico.
2: Glicerio Zurita dice que para muchas familias trabajadoras la prioridad no está necesariamente en las disputas partidistas, sino en encontrar respuestas a problemas que enfrentan todos los días.
3: Pues yo he sido organizador aquí en el estado en el suroeste de Washington por más de 12 años y lo que he escuchado en las puertas con las familias latinas, trabajadoras e inmigrantes es que están enfocados en básicamente las mismas preguntas. ¿Puedo pagar mi renta? ¿Puedo mantener a mis hijos? ¿Puedo vivir en una comunidad segura?
2: El costo de tener un hogar, conseguir una vivienda y tener estabilidad económica son algunas de las preocupaciones que están marcando las conversaciones de los votantes.
3: Creo que muchos votantes miraron más allá de los debates entre partidos y se enfocaron en lo que importa en su vida diaria, estén o no de acuerdo con todas sus posiciones.
2: Los votantes estarán siguiendo lo que ofrecen los candidatos para responder a sus necesidades.
3: Los votantes están apoyando a los candidatos que creen que entienden estos desafíos de la vida diaria.
2: Glicerio Zurita, organizador comunitario para el condado de Clark en Washington, de One America, explica qué está en juego para los demócratas en esta elección y cuál es el mensaje que deberían llevar a los votantes de cara a noviembre próximo.
3: Conversaciones muchas veces tienen menos que ver con la lealtad de un partido. Ellos están enfocados más en quién puede reducir los costos de vida, quién puede crear esas oportunidades económicas y una mejor calidad de vida. Entonces, creo que las familias se están preguntando más estas cuestiones.
2: Glicerio Zurita advierte que más allá de las diferencias entre los partidos, existe un sentimiento de cansancio entre algunos votantes frente a la confrontación política.
3: Cualquier partido pues que quiera ganar la confianza de los votantes tiene que demostrar ahorita que pues puede hacer una vida mejor para todas las personas. La pregunta más importante no es solamente quién está ganando este escaño ahorita o quién lo está ocupando. La pregunta es si los funcionarios electos pueden realmente demostrar que están enfrentando el alto costo de vida, creando oportunidades para las personas trabajadoras o ayudando a las familias a alcanzar estabilidad y seguridad.
2: Glicerio Zurita considera que el respaldo de Trump no necesariamente será el factor determinante y que los candidatos deben concentrarse en escuchar y responder a las necesidades de la gente.
3: El presidente Trump pues sí tiene su influencia en sus votantes, pero creo que lo que va a definir esta elección va a ser básicamente más el costo de vida, que es algo principal que está afectando a básicamente muchas comunidades en el suroeste de Washington.
2: A las preocupaciones económicas se suma otro tema que genera inquietud entre las comunidades, los operativos de inmigración de ICE y su impacto en las familias.
3: En nuestras comunidades latinas inmigrantes, muchas personas están preocupadas por lo que podría significar el aumento de las medidas de control migratorio para ellos y sus seres queridos. Muchos tienen miedo incluso de salir al trabajo, de salir a hacer compras, porque no solo inmigrantes, pero sí también personas de color, porque ellos saben que somos como el target para que podamos ser parados y también pues deportados si hay una mal conjunción.
2: Y mientras los candidatos siguen buscando los votos, los electores también deben dejar en claro que sus demandas no terminan el día de las elecciones. Escuchemos a Glicerio Zurita.
3: Y bueno, como dije, las elecciones son importantes, pero el progreso durante ocurre cuando las comunidades permanecen involucradas y después de que se cuentan los votos, también siguen involucrados para asegurarse de que estos candidatos están pues cumpliendo con cosas reales de lo que ellos pues están hablando durante campaña.
2: Y es así como llegamos al final de este servicio informativo. Soy Citlali Sáenz. Cuídense mucho. Hasta pronto.
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¿Qué tal? Muy buenos días. ¿Cómo amanecieron? ¿Cómo están? Muy buenos días. Feliz lunes y feliz inicio de semana. Ya estamos en la tercera parte, ya 17, no, bueno, es la tercera semana, ¿verdad? Del mes de agosto. Así que muy buenos días. Yo soy Maripaz Covarrubias y estoy aquí para llevarles el programa de Mañanitas con Mariachi. Como todos los lunes, aquí presente. Presente, digo yo, ¿verdad? Y también, pues, bienvenidos a este su programa de Mañanitas con Mariachi a través de Radio Bilingüe, la cadena nacional latina de la radio pública. Y, pues, aquí empezamos, como siempre. Ánimo, ánimo, mi gente, levántese, ánimo, ándele. Y mucha, muy buena actitud también, sobre todo, hay que tener la actitud si se acaba de despertar. Despiértese con una sonrisa de oreja a oreja. No se despierte de malas. ¿Qué es eso? ¿Verdad? No, bueno, pues, mire, ya son las 6:09 a.m. y aquí, gracias al Todopoderoso por permitirnos estar nuevamente aquí para llevar este programa y esperando que usted lo disfrute al máximo. Y que también, pues, si ya se despertó, que tenga un muy bonito día y alegre y muy tranquilizador, ¿verdad? Porque a veces se levanta uno con los nervios de punta. Pero bueno, aquí tenemos la reflexión del día y esto dice así: todo coopera para el bien de los que aman a Dios. Por eso, hazles ver permanentemente a todas las criaturas que ellas son la expresión de Dios en tus ambientes. Dios se revela al hombre a través del hombre. El medio mejor para amar a Dios es aprender a amarlo en los hermanos, perdonando sus faltas, comprendiendo sus problemas y asistiéndolos siempre.

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Bueno, pues eso fue el Mariachi Vargas de Tecalitlán y violín huapango. También escuchamos con Javier Solís Gema. ¿Y quién más nos interpretó? Morir soñando, el Mariachi Vargas de. No, el Mariachi México era. Y volver, volver con Vicente Fernández. ¿Qué le pareció eso? Bueno, pues estamos aquí con mucha alegría y con mucho gusto, mucho entusiasmo para que usted le eche muchas ganas a la vida el día de hoy. Así que escuchando esta buena música, pues usted se va a deleitar y se va a estar, pero si bien contento, eso espero, ¿verdad? Así que bueno, pues mire, ya son las 6 de la mañana con 26 minutos. Y le invitamos a que escuche el programa de Línea Abierta, el único programa de comentarios de la radio pública que se transmite diariamente en español, celebrando 46 años de radio bilingüe. Hoy, este día, lunes 17 de agosto, ayuda urgente para Colombia tras el terremoto que sacudió el oeste de Colombia. La cifra de fallecidos va en aumento. Y las labores de rescate a contrarreloj, la ayuda de emergencia fluye muy lentamente. Y en otro tema, también en Texas, Hinojosa contra Abbott, en empate virtual, la brecha en la contienda por la gubernatura de Texas se ha cerrado. Según los últimos sondeos, el gobernador republicano Greg Abbott y la legisladora estatal demócrata Gina Hinojosa están en empate virtual. Así que bueno, va a estar interesante el programa de Línea Abierta. No se lo pierda a las 12 del mediodía. Y bueno, pues vamos a continuar. Vamos a saludar al señor Salvador Villarreal, que nos escucha aquí en Fresno, a Eric Reyes y a su mamá Becky aquí en Fresno también, a Juan Cisneros por allá en Bakersfield. Saludamos también a Rubén y Alma y el señor Juvenal por allá en Reyes, en Bakersfield. A Vicky Bryan, que ya se levantó, dice, no, hombre, es que los lunes me levanto tempranito porque me rinde el día. Así es de que, bueno, escuchando la música de Radio Bilingüe. Así que, pues, gracias por estar en sintonía y nos vamos ahora con una interpretación de las hermanas Padilla. Y esto se llama Despacito, muy despacito.

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¿Qué le pareció? Ese fue el Mariachi Vargas de Tecalitlán y el Rascapetate. Yo recuerdo cuando bailábamos eso en la escuela, ¿verdad? En aquellos tiempos de los bailes regionales y especialmente en las fiestas escolares. Esas era uno de los que se bailaba. También escuchamos La Burrita con el Mariachi Garibaldi de Colombia. ¿Qué más? Despacito, muy despacito. Oiga nomás, con las hermanas Padilla. Y bueno, pues aquí continuamos con más música para todos ustedes. Gracias por continuar en la sintonía de Radio Bilingüe. Y arriba ese ánimo, ándele, ándele, a ver, anímese, anímese. Ya son las 6:39 y aquí tenemos una invitación a la Guelaguetza aquí en Fresno, el 2026. Va a ser septiembre 27 de 10 de la mañana a las 4 de la tarde. Va a haber comida tradicional, artesanías, música regional, danzantes, bailes y más. Eso va a ser aquí en el Fresno City College, en el 1101 East University Avenue, aquí en Fresno. Para más información puede llamar al 559-499-1178. Y pues vámonos con más música, saludando a la familia Silva por allá en Mexicali, al señor Antonio Contreras por allá en el Valle Imperial, a la gente que nos escucha por ahí en Broly, en Calipatria, en Calexico, por allá en el estado de Arizona, ahí en Yuma. Saludamos a toda la gente que nos está escuchando por allá, a José Guadalupe Gómez y a su esposa Vicky. Y también saludamos a la gente que nos escucha por aquí en Fresno, aquí en Fowler, en Sanger y donde quiera que nos acompañe, en Clovis también. Bueno, pues vámonos con más música. Ahora tenemos aquí el dueto Amanecer. Ay, Amanecer. Está amaneciendo apenas, ¿verdad? Así que bueno, aquí tenemos algo con el dueto Amanecer. Y esto que dice así.

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más. Compañero, compañera, compañero o compañera, ¿verdad? Esa fue la interpretación de José Alfredo Jiménez. Y también escuchamos Esta tristeza mía con el dueto Amanecer. Pues continuamos aquí con más música para todos ustedes. Gracias por estar en sintonía. Y saludamos a Jamie Sánchez por allí en Parlier, a la gente que nos escucha en Dainuba, en Baicelia. Saludamos a Yolanda, a la señora Micaela Zavala por allá en Modesto. Y saludamos también a toda la gente que nos escucha por acá en Patterson, en Turlock. En Modesto también un saludo a toda la gente que nos escucha por acá también en Hanford, en Limor y en ahí en saludamos también a la gente que nos escucha por acá en Madera, a la señora Victoria Moraila, también a la señora Olivia Valladares y a todos ustedes donde quiera que nos escuchen, ánimo, ánimo, mir, arriba ese ánimo, eso sí, una buena actitud y un buen ánimo, así nos debemos de levantar todos los días, alegres, alegres, porque oiga, pues si Dios nos da un día más para estar despertar, pues hay que celebrarlo, ¿no cree? Así que ánimo, ánimo, vámonos con más música. Aquí tenemos a Ana Gabriel y esto que dice así.

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2: ¿Qué tal? Les saluda Citlali Sáenz. Bienvenidos a este despacho informativo. En el estado de Washington, la campaña rumbo a noviembre ya comenzó a tomar forma y con ello una batalla que podría tener repercusiones más allá de este estado. La demócrata Marije Pérez logró avanzar a la elección general pese a las diferencias que ha mantenido con sectores de su propio partido. Ahora tendrá enfrente al republicano John Brown en una contienda que pondrá a prueba la capacidad de ambos partidos para conectar con un electorado cada vez más enfocado en el impacto de la economía en su vida cotidiana. Glicerio Zurita, organizador comunitario para el condado de Clark en Washington, de One America, asegura que el precio de la vivienda, el costo de los productos y la migración, así como la estabilidad de las familias, están entre los temas que podrían definir esta elección.
3: Los votantes del suroeste de Washington han estado enviando pues un mensaje constante durante años. La gente está cansada de bastante ruido político y bueno, está buscando como un liderazgo más práctico.
2: Glicerio Zurita dice que para muchas familias trabajadoras la prioridad no está necesariamente en las disputas partidistas, sino en encontrar respuestas a problemas que enfrentan todos los días.
3: Pues yo he sido organizador aquí en el estado de, en el suroeste de Washington por más de 12 años y lo que he escuchado en las puertas con las familias latinas, trabajadoras e inmigrantes es que están enfocados en básicamente las mismas preguntas. ¿Puedo pagar mi renta? ¿Puedo mantener a mis hijos? ¿Puedo vivir en una comunidad segura?
2: El costo de tener un hogar, conseguir una vivienda y tener estabilidad económica son algunas de las preocupaciones que están marcando las conversaciones de los votantes.
3: Creo que muchos votantes miraron más allá de los debates entre partidos y se enfocaron en lo que importa en su vida diaria, estén o no de acuerdo con todas sus posiciones.
2: Los votantes estarán siguiendo lo que ofrecen los candidatos para responder a sus necesidades.
3: Los votantes están apoyando a los candidatos que creen que entienden estos desafíos de la vida diaria.
2: Glicerio Zurita, organizador comunitario para el condado de Clark en Washington, de One America, explica qué está en juego para los demócratas en esta elección y cuál es el mensaje que deberían llevar a los votantes de cara a noviembre próximo.
3: Las conversaciones muchas veces tienen menos que ver con la lealtad de un partido. Ellos están enfocados más en quién puede reducir los costos de vida, quién puede crear esas oportunidades económicas y una mejor calidad de vida. Entonces, creo que las familias se están preguntando más estas cuestiones.
2: Glicerio Zurita advierte que más allá de las diferencias entre los partidos, existe un sentimiento de cansancio entre algunos votantes frente a la confrontación política.
3: Cualquier partido pues que quiera ganar la confianza de los votantes tiene que demostrar ahorita que pues puede hacer una vida mejor para todas las personas. La pregunta más importante no es solamente quién está ganando este escaño ahorita o quién lo está ocupando. La pregunta es si los funcionarios electos pueden realmente demostrar que están enfrentando el alto costo de vida, creando oportunidades para las personas trabajadoras o ayudando a las familias a alcanzar estabilidad y seguridad.
2: Glicerio Zurita considera que el respaldo de Trump no necesariamente será el factor determinante y que los candidatos deben concentrarse en escuchar y responder a las necesidades de la gente.
3: El presidente Trump pues sí tiene su influencia en sus votantes, pero creo que lo que va a definir esta elección va a ser básicamente más el costo de vida, que es algo principal que está afectando a básicamente muchas comunidades en el suroeste de Washington.
2: A las preocupaciones económicas se suma otro tema que genera inquietud entre las comunidades, los operativos de inmigración de ICE y su impacto en las familias.
3: En nuestras comunidades latinas e inmigrantes, muchas personas están preocupadas por lo que podría significar el aumento de las medidas de control migratorio para ellos y sus seres queridos. Muchos tienen miedo incluso de salir al trabajo, de salir a hacer compras. porque no solo inmigrantes, pero sí también personas de color, porque ellos saben que somos como el target para que podamos ser parados y también pues deportados si hay una malconfusión.
2: Y mientras los candidatos siguen buscando los votos, los electores también deben dejar en claro que sus demandas no terminan el día de las elecciones. Escuchemos a Glicerio Zurita.
3: Y bueno, como dije, las elecciones son importantes, pero el progreso ocurre cuando las comunidades permanecen involucradas y después de que se cuentan los votos, también siguen involucrados para asegurarse de que estos candidatos están pues cumpliendo con cosas reales de lo que ellos pues están hablando durante campaña.
2: Y es así como llegamos al final de este servicio informativo. Soy Citlali Sáenz. Cuídense mucho. Hasta pronto.
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¿Qué tal? Muy buenos días. Ahí acabamos de escuchar a Marcela Galván y nada pasó. ¿Quién dijo que pasó algo? Nada, ¿verdad? Y también escuchamos La Veintiúnica con el Mariachi México de Pepe Villa. Adiós sin problemas con Ana Gabriel. Y bueno, pues, ¿y cuál? Oh, también el danzón. ¡Ay, mamá Inés! ¿Qué fue lo que pasó? Pues nada pasó, ¿verdad? Así que bueno, pues mire, ya son las 7:08 y aquí continuamos con más música para todos ustedes. Y tenemos una invitación para usted. Mire, esto será el próximo septiembre en Good Lake. ¿Este qué día va a ser? Ah, el domingo 13 de septiembre. Va a ser el festival Mariachi Fest. Habrá música en vivo, camiones con, bueno, trocas de comida, dice Food Truck. Y Family Fun. También habrá mucha diversión para la familia. Y para más información, puede llamar al 559-804-5203. Y esto será un evento gratis. Así que esto será en Good Lake. Va a estar el Mariachi Rubí. Así que bueno, pues ya sabe, haga planes para que vaya al festival de Good Lake Mariachi Fest. Bueno, pues continuamos aquí con más música. Vamos a saludar a la señora Janie Sánchez en Parlier, a la gente que nos escucha en Kempor, ahí a Marisela León, a Vicky Bryan. También por allá en el estado de Texas, a la señora Alicia Reyes, que nos escucha por ahí en Presidio. Y también saludamos a la señora Elia Gómez, ahí en Uvalde, Texas. Al señor Mario Díaz, también un saludo. Saludamos también a Jesse Hernández en Uvalde, Texas. Y saludamos a la gente que nos escucha por ahí en Ojinaga, en Batesville, en Crystal City, en Presidio, en Zapata, en Sierra Blanca. Todos esos estaciones de lugares nos escuchan, nos tienen ahí en su radio transmisor. Ándele pues. Pues vámonos con más música. Ahora tenemos a ver a quién. Ah, Gerardo Reyes con, dice, ¿por qué no fui tu amigo?

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Pues si fueras libre, tal vez te aceptaría, ¿verdad? Pero como no. Bueno, pues esa fue Eva Garza y una preciosa canción, por cierto. Se llamó Si fueras libre. También escuchamos Rondinela con el Mariachi Vargas de Tecalitlán. ¿Y por qué no fui tu amigo? Nada más, pues es que nos metimos en líos, ¿verdad? No se crea. Bueno, pues ya son las 7:21 minutos y aquí continuamos con más música para todos ustedes. Le queremos invitar para que escuche el programa de Línea Abierta, el único programa de comentarios de la radio pública que se transmite diariamente en español, celebrando 46 años de radio bilingüe. Y el programa de hoy, lunes 17 de agosto, se va a tratar de ayuda urgente para Colombia. Dice, tras el terremoto que sacudió el oeste de Colombia, la cifra de fallecidos va en aumento y las labores de rescate a contrarreloj. Y también otro tema, en Texas, Hinojosa y Abbott en empate virtual. La brecha en la contienda por la gubernatura de Texas se ha cerrado. Así que bueno, pues ahí está la información de lo que se va a tratar el programa de Línea Abierta el día de hoy. Así que bueno, pues ahí le invitamos para que esté pendiente a las 12 del mediodía. Recuerde que a las 11 viene mi compañero, el señor José Romaní, para llevarles la tercera hora del programa de Línea de Ritmos del Pueblo. Y enseguidita, después que termina él, empieza el programa de Línea Abierta, así que no se lo pierda. Un saludo para la familia Camarena Sandoval, que nos está escuchando por allá en Porotville. Saludamos a Vicente, a Silvia, Nadia, Emma, a Sofía y también a Vicentito. Un saludo también para toda la gente que nos escucha por allá, al señor Emilio Medina, también al señor Jorge Mendoza y a la familia Rodríguez, a los señores Jesús y Ramona Rodríguez y a todos los integrantes de Mariachi. También saludamos por acá en Bakersfield a todos los que integran Mariachi, como el Mariachi Garibaldi de Jaime Cuellar. Un saludo para Jaime Cuellar. Saludamos también a Roberto Cortés con su Mariachi Toros de México y todos el Mariachi Bakersfield de Juan Cortés. Y pues ahí van incluidos todos los mariachis y los integrantes. Así que un saludo para todos y cada uno de ellos. Y nos vamos también con una felicitación para todas las personas que cumplen años el día de hoy. Muchas felicidades, que cumplan muchos, muchos años más y queremos pastel. Me dijo Eric, dice, no, mi mamá dice que todavía está celebrando, así que todavía puede invitarla al pastel. Bueno, pues espero que no se pase este mes, ¿verdad? Bueno, es que es ya como cumplió años este mes, pues les saludamos. Y también saludamos a Adela Razo, que también el día 13 estuvo cumpliendo años. Así que a todos los que cumplen años el día de hoy o que cumplen en este mes o en esta semana, ¿verdad? Pues aquí nos vamos con la Prieta Linda y felicidades, felicidades.

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Esa fue Carmen del Real y también escuchamos Gema con Pedro Fernández. Me había solicitado Eric Reyes una con Pedro Fernández y pues la verdad no encontré. A veces encuentra uno a la primera y otras veces no, ¿verdad? Pero no encontré la que me pidió. Pero esa está bonita, ¿no le parece? Bueno, también escuchamos Quiero con Mercedes Castro. Y felicidades, felicidades para todos los que cumplen años el día de hoy. Hoy estamos a 17 de agosto. Y bueno, pues continuamos con más música. ¿Qué le parece si le invitamos a la Guelaguetza? Eso será el próximo septiembre 27 de 10 de la mañana a 4 de la tarde. Comida tradicional, artesanías, música regional, danzantes, bailes y más. Fresno City College en el 1101 East University Avenue, aquí en Fresno. Para más información puede llamar al 559-499-1178. Entrada gratis. Ándele, pues bueno, hay que ir a disfrutar de los platillos típicos de Oaxaca, ¿verdad? Así que bueno, pues ya son las 7:39 y vamos a saludar a Sergio Mata, que nos escucha por allá en Lamont. El señor Alfredo Solís dice que se cayó, dice, estoy aquí, no tengo ningún hueso roto, pero estoy aquí adolorido. Pues cuídese, señor Alfredo, y pues recuerde que ya hay que andar siempre con cuidado. A veces anda uno con cuidado y de todas maneras se cae, ¿verdad? Así de que pues ojalá que se ponga bien. Y pues un saludo también para la gente que nos escucha por acá en Arvin, a Martín, también allá en Pandeol. Saludamos a Roberto Rodríguez, a Mari Martínez, también un saludo a toda la gente, a la señora Kenny Calderón, por allá a toda la gente de Lancaster, de Tehachapi también nos escuchan ahí en Bakersfield. Saludamos a Humberto Vázquez, también a Macaria, a Azucena y a las muchachas que atienden ahí los tacos dorados. Ándele, pues sí, ahí mero. Saludamos a Jazmín y a Salomé. Y pues también saludamos a José Rodríguez en Bakersfield. Y donde quiera que nos acompañe, este saludo es para usted y también para usted. ¿Por qué no, verdad? Así que bueno, pues ¿qué le parece si ahora nos vamos con... A ver, ¿quién? ¿Cuál sigue? Bueno, sigue el Sopilote Mojado con el Mariachi Vargas de Tecalitlán. Fíjese nada más, esta grabación es de entre los 37 al 47, o sea, tuvo 10 años seguramente en éxito. Pues aquí está el Sopilote Mojado. Ay, ay, ay, cómo me... A veces me molesta esto de los nuevos CDs. Ay, no, espérese, espérese. Ahí está, no, hombre. Ahí, ah.

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2: Los cambios que se dan en el cuerpo de la mujer durante el embarazo y después de dar a luz pueden causar en algunas la llamada depresión posparto. La doctora Carolina Reyes, una reconocida obstetra, explica.
3: Hay varios cambios en el embarazo. Hablamos sobre la energía que uno puede tener durante el embarazo. Un poquito más energía de lo que uno tiene cuando no está embarazada. Pero ya cuando tiene el parto, se le aplazó la placenta, ya no tiene esas hormonas y se siente más cansada. Y si uno tiene riesgo de tener depresión, ese es el tiempo que es más riesgoso.
2: Si después del parto la madre tiene problemas para dormir, no come bien o no se siente bien, es momento de llamar a su médico. Y siempre es recomendable visitar su doctor de 4 a 6 semanas después del parto para evaluar si hay un riesgo de depresión. Un mensaje de la serie Creciendo con Apoyo.
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¿Qué le pareció esa interpretación de Miguel Aceves Mejía? Vaya con Dios, mi vida. También escuchamos el Zopilote Mojado con el Mariachi Vargas de Tecalitlán. Y ya son las 7:50 y aquí continuamos con más música, saludándole a usted y a usted, también a usted, a todos los que van manejando a todos sus los que van en las 18 marenas, a todos esos que van, que nos llevan por ahí de copilotos, ¿verdad? A los que, niños que ya los llevan a la escuela, ya van a llegar a la escuela. Un saludo también para Areli, que nos escucha aquí en Fresno. Y también saludamos a todos los estudiantes, a los niños que ya regresaron a la escuela. Algunos a lo mejor apenas van a regresar esta semana. Pero bueno, pues a todos ustedes y a los papás que ya dicen, ya vamos a descansar por lo menos un rato, ¿verdad? Mientras que los niños están en la escuela, bueno, pues esos por los que no trabajan, ¿verdad? Los que trabajan, pues como los algunos, ¿verdad? Que están pues de vacaciones posiblemente o que están descansados por alguna razón, alguna lastimada en el trabajo, ¿verdad? Nunca se sabe. Tantas cosas que pueden pasar, ¿verdad? Así que pues saludamos a, también a quién más. A la gente que nos escucha por allá en Huron, también allá en Cinco Puntas y donde quiera que nos acompañe. Gracias. Y continuamos ahora con los dos oros y dicen...

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2: ¿Qué tal? Les saluda Citlali Sáenz. Bienvenidos a este despacho informativo. En el estado de Washington, la campaña rumbo a noviembre ya comenzó a tomar forma y con ello una batalla que podría tener repercusiones más allá de este estado. La demócrata Marije Pérez logró avanzar a la elección general pese a las diferencias que ha mantenido con sectores de su propio partido. Ahora tendrá enfrente al republicano John Brown en una contienda que pondrá a prueba la capacidad de ambos partidos para conectar con un electorado cada vez más enfocado en el impacto de la economía en su vida cotidiana. Glicerio Zurita, organizador comunitario para el condado de Clark en Washington, de One America, asegura que el precio de la vivienda, el costo de los productos y la migración, así como la estabilidad de las familias, están entre los temas que podrían definir esta elección.
3: Los votantes del suroeste de Washington han estado enviando pues un mensaje constante durante años. La gente está cansada de bastante ruido político y bueno, está buscando como un liderazgo más práctico.
2: Glicerio Zurita dice que para muchas familias trabajadoras la prioridad no está necesariamente en las disputas partidistas, sino en encontrar respuestas a problemas que enfrentan todos los días.
3: Pues yo he sido organizador aquí en el estado en el suroeste de Washington por más de 12 años y lo que he escuchado en las puertas con las familias latinas, trabajadoras e inmigrantes es que están enfocados en básicamente las mismas preguntas. ¿Puedo pagar mi renta? ¿Puedo mantener a mis hijos? ¿Puedo vivir en una comunidad segura?
2: El costo de tener un hogar, conseguir una vivienda y tener estabilidad económica son algunas de las preocupaciones que están marcando las conversaciones de los votantes.
3: Creo que muchos votantes miraron más allá de los debates entre partidos y se enfocaron en lo que importa en su vida diaria, estén o no de acuerdo con todas sus posiciones.
2: Los votantes estarán siguiendo lo que ofrecen los candidatos para responder a sus necesidades.
3: Los votantes están apoyando a los candidatos que creen que entienden estos desafíos de la vida diaria.
2: Glicerio Zurita, organizador comunitario para el condado de Clark en Washington, de One America, explica qué está en juego para los demócratas en esta elección y cuál es el mensaje que deberían llevar a los votantes de cara a noviembre próximo.
3: Conversaciones muchas veces tienen menos que ver con la lealtad de un partido. Ellos están enfocados más en quién puede reducir los costos de vida, quién puede crear esas oportunidades económicas y una mejor calidad de vida. Entonces, creo que las familias se están preguntando más estas cuestiones.
2: Glicerio Zurita advierte que más allá de las diferencias entre los partidos, existe un sentimiento de cansancio entre algunos votantes frente a la confrontación política.
3: Cualquier partido pues que quiera ganar la confianza de los votantes tiene que demostrar ahorita que pues puede hacer una vida mejor para todas las personas. La pregunta más importante no es solamente quién está ganando este escaño ahorita o quién lo está ocupando. La pregunta es si los funcionarios electos pueden realmente demostrar que están enfrentando el alto costo de vida, creando oportunidades para las personas trabajadoras o ayudando a las familias a alcanzar estabilidad y seguridad.
2: Glicerio Zurita considera que el respaldo de Trump no necesariamente será el factor determinante y que los candidatos deben concentrarse en escuchar y responder a las necesidades de la gente.
3: El presidente Trump pues sí tiene su influencia en sus votantes, pero creo que lo que va a definir esta elección va a ser básicamente más el costo de vida, que es algo principal que está afectando a básicamente muchas comunidades en el suroeste de Washington.
2: A las preocupaciones económicas se suma otro tema que genera inquietud entre las comunidades, los operativos de inmigración de ICE y su impacto en las familias.
3: En nuestras comunidades latinas e inmigrantes, muchas personas están preocupadas por lo que podría significar el aumento de las medidas de control migratorio para ellos y sus seres queridos. Muchos tienen miedo incluso de salir al trabajo, de salir a hacer compras, porque no solo inmigrantes, pero sí también personas de color, porque ellos saben que somos como el target para que podamos ser parados y también pues deportados si hay una mal conjunción.
2: Y mientras los candidatos siguen buscando los votos, los electores también deben dejar en claro que sus demandas no terminan el día de las elecciones. Escuchemos a Glicerio Zurita.
3: Y bueno, como dije, las elecciones son importantes, pero el progreso ocurre cuando las comunidades permanecen involucradas y después de que se cuentan los votos, también siguen involucrados para asegurarse de que estos candidatos están pues cumpliendo con cosas reales de lo que ellos pues están hablando durante campañas.
2: Y es así como llegamos al final de este servicio informativo. Soy Citlali Sáenz. Cuídense mucho. Hasta pronto.
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cariñito, oiga nomás, qué bonita canción, ¿verdad? Bueno, y yo, pues, por lo menos no la escucho muy seguido, así que, bueno, pues ahí se las pusimos a su disposición. Cariñito con las hermanas Núñez. Oiga, de por sí me están diciendo que estoy muy romántica esta mañana, ¿cómo la ve? Bueno, pues es que de repente así es como amanece la gente, ¿verdad? Romántico, a veces muy agresivo, pero es mejor no amanecer agresivo, mejor romántico, ¿verdad? Y también escuchamos La Reina del Mar con Los Dos Oros, Vaya con Dios con Miguel Aceves Mejía y Las Copetonas con el Mariachi Vargas de Tecalitlán. Bueno, pues mire, ya son las 8 de la mañana con 8 minutos y aquí continuamos con más para todos ustedes. Estamos aquí bien contentos y llevándoles la programación a través de Radio Bilingüe, la cadena nacional latina de la radio pública. Y queremos invitarle también a que escuche el programa de Línea Abierta hoy, lunes 17 de agosto, celebrando 46 años de Radio Bilingüe. Hoy el tema se va a tratar ayuda urgente para Colombia. Tras el terremoto que sacudió el oeste de Colombia, la cifra de fallecidos va en aumento y las labores de rescate a contrarreloj. También tenemos otro tema que se llama Texas Hinojosa contra Abbott. En empate virtual, la brecha en la que contienda por la gobernatura de Texas se ha cerrado. Así que, bueno, pues ahí parece que van en un empate, ¿verdad? Pues a ver, que gane el mejor. Y usted que que puede votar, pues usted está que gane quien va a ser el mejor gobernante, ¿verdad? Bueno, pues mire, vamos a continuar con más. Vamos a saludar al señor Inés Gutiérrez, que por cierto me dedicó esa canción de La Reina del Mar, como la ve. Dice, no te conozco, pero te la dedico. Muchas gracias, muchas gracias. Se les agradece de plano, de veras. Y también queremos saludar a la gente que nos escucha por allá en Salinas. Saludamos a la gente que nos escucha por acá en Clovis. Ahí saludamos a Mercedes, que nos escucha ahí en Clovis. También saludamos a nuestros hermanos privados de su libertad. A Sebastián Salinas, también saludamos a Juan y Federico por allá en... ¿En dónde? Pues a Carlos también le saludamos. A la señora Ramona Velasco por allá en Utah. A Jaime Cuellar en Bakersfield. También al señor Ramón Maldonado, Aurea de León, en Oregón, nos está escuchando. Así que a Carmen Vega, por allá en Sonora. Y también a Roberto Guasabo, en Guasonville. Carmen Martínez, en Bakersfield. A Delfina Ibarra, en Hempor. Y también saludamos al señor... A la señora Mari Díaz, que nos escucha en Stratford, y a su esposo, el señor, no sé cómo se llama su esposo, la verdad, pero también por acá en Mendota, a la señora Socorro y Manuel Ibarra, a la señora Rosario Hernández de Newman, y también al señor Antonio Santos y a María en Iowa. Pues vámonos con más música. ¿Qué le parece si escuchamos ahora que... ¿Cuál sigue? Ah, sí, claro, se sigue una con la rondalla tapatía y esto se llama Quisiera.

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2: El cuidado prenatal es clave para que la mujer tenga un embarazo y un parto saludable. En las visitas prenatales se detectan y controlan riesgos que puedan resultar en complicaciones e incluso en la muerte. La doctora Carolina Reyes, experta en atender embarazos de alto riesgo, señala las tres principales causas de muerte materna.
3: Uno es problemas con el corazón o la presión. Eso es uno de los más riesgosos problemas. Segundo, la hemorragia, especialmente durante el embarazo. Y el tercero es infección. Por eso es para nosotros es muy importante mantener el cuidado con su doctor o partera durante el embarazo para tratar de reducir los problemas que pueden ocurrir primariamente en el tiempo del parto.
2: Aunque la mayoría de los embarazos y partos son saludables y sin complicaciones, mantener bajo control enfermedades crónicas como la diabetes y la alta presión ayuda a controlar los riesgos. Un mensaje de la serie Creciendo con Apoyo.
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Oiga nomás, ¿qué carrera agarraron estas hermanas Huerta? Bueno, pues eso fue Me Piden. Y también escuchamos, ¿qué más? El son del Pasacalle con el Mariachi Vargas de Tecalitlán. Y quisiera con la rondalla Tapatía. Pues mire, ya son las 8:23 y aquí continuamos con más para usted, esperando que esté disfrutando de la programación. Aunque dicen que estoy romántica, bueno, pues usted también póngase romántico para que le guste la programación, ¿verdad? Así que bueno, aquí tenemos información, dice programa de oportunidad estudiantil. Desarrolla habilidades para impulsar tu futuro. Los estudiantes universitarios pueden recibir un apoyo de hasta $5,000 y obtener experiencia profesional. Formación práctica en administración, reciclaje, operaciones, mercadotecnia, educación, migración, organización comunitaria y tecnología y más. Así de que requisitos: 18 años de edad, inscripción escolar, estado estudiantil vigente, buenas calificaciones, currículum o resumen, carta de recomendación, identificación oficial y huellas ¿qué? Huellas dactilares. Ay, no creo que sean esas, pero bueno, eso escribieron. Así que bueno, y esto pues, para más información, ¿dónde está el número? 559-939-86 84. Así que ahí está la información para ustedes estudiantes que ya van a regresar a la escuela o que ya regresaron a la universidad. Pues vámonos con más música, saludando a la señora Luz Torres, que nos escucha por allá en Brentwood. También a María Rojas y al señor José Jiménez. Y también a Chelo y Alfredo Manso, que nos escuchan aquí en Fresno. Vámonos con esto que dice así.

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Y seguimos con el romanticismo soña, mañanero, ¿verdad? Bueno, pues esa fue la interpretación de Lucha Moreno y José Juan. Lucha Moreno apenas hace más o menos como un mes o dos que falleció, apenas a los 80 y algo. Fíjese nada más. Y bueno, pues ahí la escuchamos cantando en compañía de su esposo, que creo que él ya hacía tiempo que había fallecido. Pero bueno, ahí recordando a los esposos Lucha Moreno y José Juan. Y también escucharon Me Piden con las hermanas Huerta y El Son del Pasacalle con el Mariachi Vargas de Tecalitlán, El Hidalguense con el Mariachi México de Pepe Villa. Pues mire, ya son las 8:34 y aquí no crean que de veras estoy romántica, como dicen. Es que así van saliendo las canciones y luego digo, ah, esta ya hace mucho que no la pongo. Así es de que no es tanto por romanticismo, como dicen. Pero bueno, aquí continuamos bien felices y contentos llevándoles la programación de Radio Bilingüe. Y pues también invitándoles a que asistan a la Guelaguetza. Eso será el próximo 27 de septiembre de 10 de la mañana a 4 de la tarde. Con comida tradicional, artesanías, música regional, danzantes, bailes y más. Eso será en el Fresno City College, en el 1101 East University Avenue, aquí en Fresno. Para más información, llame al 559-499-1178. La entrada será gratis. Así que bueno, a ver, ¿ahora con qué vamos a seguir? Ahora vamos a seguir con un popurrí a Glenn Miller, con de las grandes orquestas que tocaban. ¿Usted se acuerda de Glenn Miller? Bueno, pues este popurrí tiene varias. Dice, Well, Get It, y Moonlight Serenade, una serenata a la luz de la luna, y el collar de perlas, y qué más, tiempo tormentoso, y en the mood, dice. Así que bueno, pues vámonos con esto, póngase a bailar, ándele, ya empiece a hacer sus ejercicios matutinos.

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que le pareció se fue Nocturno a Rosario, y eso la interpretó Héctor Montemayor, ese señor que no sé cuántos años tendrá, pero se ve que todavía está muy ligerito, todavía brinca a la hora de estar en el escenario, ¿cómo la ve? Bueno, pues qué bueno, ¿verdad? Que Dios lo cuide y que lo tenga en buena salud sobre todo, ¿verdad? Y bueno, ahí acabamos de escuchar esa de Nocturno Rosario, y también con Yolanda del Río escuchamos Pertenezco a ti, ándele, otra romántica, para que de una vez se queme el incensario, ¿verdad? Bueno, y también el popurrí de Glenn Miller. Bueno, mire, ya son las 8:51 y aquí damos por terminado el programa de Mañanitas con Mariachi. Pero recuerde, no le cambie la sintonía, porque si no, usted se lo pierde. Vamos a dar principio al programa Ritmos del Pueblo a las 9:05. Y ya sabe, siempre de repente abrimos el baúl de los recuerdos. Le damos una sacudidita por ahí al polvo, ¿verdad? Así que bueno, pues no se lo pierda, no se nos vaya, quédese con nosotros. Y continuamos con más música en esta Mañanitas con Mariachi. Les vamos a presentar una canción, bueno, más bien es un popurrí a Michoacán. Y esto es interpretado por el Mariachi Los Camperos de Nati Cano, cuando todavía vivía Nati Cano, ¿verdad? Y bueno, pues para toda la gente que es de Michoacán, un saludo. También un saludo para el padre Joaquín Arriaga, que nos escucha aquí en Fresno, y pues él es de Michoacán, así que un saludo especial para él. Y bueno, vámonos con esto que se llama Michoacán con Los Camperos.

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2: ¿Qué tal? Les saluda Citlali Sáenz. Bienvenidos a este despacho informativo. En el estado de Washington, la campaña rumbo a noviembre ya comenzó a tomar forma y con ello una batalla que podría tener repercusiones más allá de este estado. La demócrata Marije Pérez logró avanzar a la elección general pese a las diferencias que ha mantenido

0: con sectores de su propio partido. Ahora tendrá enfrente al republicano John Brown en una contienda que pondrá a prueba la capacidad de ambos partidos para conectar con un electorado cada vez más enfocado en el impacto de la economía en su vida cotidiana. Glicerio Zurita, organizador comunitario para el condado de Clark en Washington, de One America, asegura que el precio de la vivienda, el costo de los productos y la migración, así como la estabilidad de las familias, están entre los temas que podrían definir esta elección.
1: Los votantes del suroeste de Washington han estado enviando pues un mensaje constante durante años. La gente está cansada de bastante ruido político y bueno, está buscando como un liderazgo más práctico.
0: Glicerio Zurita dice que para muchas familias trabajadoras la prioridad no está necesariamente en las disputas partidistas, sino en encontrar respuestas a problemas que enfrentan todos los días.
1: Pues yo he sido organizador aquí en el estado de, en el suroeste de Washington por más de 12 años y lo que he escuchado en las puertas con las familias latinas, trabajadoras e inmigrantes es que están enfocados en básicamente las mismas preguntas. ¿Puedo pagar mi renta? ¿Puedo mantener a mis hijos? ¿Puedo vivir en una comunidad segura?
0: El costo de tener un hogar, conseguir una vivienda y tener estabilidad económica son algunas de las preocupaciones que están marcando las conversaciones de los votantes.
1: Creo que muchos votantes miraron más allá de los debates entre partidos y se enfocaron en lo que importa en su vida diaria, estén o no de acuerdo con todas sus posiciones.
0: Los votantes estarán siguiendo lo que ofrecen los candidatos para responder a sus necesidades.
1: Los votantes están apoyando a los candidatos que creen que entienden estos desafíos de la vida diaria.
0: Glicerio Zurita, organizador comunitario para el condado de Clark en Washington, de One America, explica qué está en juego para los demócratas en esta elección y cuál es el mensaje que deberían llevar a los votantes de cara a noviembre próximo.
1: Conversaciones muchas veces tienen menos que ver con la lealtad de un partido. Ellos están enfocados más en quién puede reducir los costos de vida, quién puede crear esas oportunidades económicas y una mejor calidad de vida. Entonces, creo que las familias se están preguntando más estas cuestiones.
0: Glicerio Zurita advierte que más allá de las diferencias entre los partidos, existe un sentimiento de cansancio entre algunos votantes frente a la confrontación política.
1: Cualquier partido pues que quiera ganar la confianza de los votantes tiene que demostrar ahorita que pues puede hacer una vida mejor para todas las personas. La pregunta más importante no es solamente quién está ganando este escaño ahorita o quién lo está ocupando. La pregunta es si los funcionarios electos pueden realmente demostrar que están enfrentando el alto costo de vida, creando oportunidades para las personas trabajadoras o ayudando a las familias a alcanzar estabilidad y seguridad.
0: Glicerio Zurita considera que el respaldo de Trump no necesariamente será el factor determinante y que los candidatos deben concentrarse en escuchar y responder a las necesidades de la gente.
1: El presidente Trump pues sí tiene su influencia en sus votantes, pero creo que lo que va a definir esta elección va a ser básicamente más el costo de vida, que es algo principal que está afectando a básicamente muchas comunidades en el suroeste de Washington.
0: A las preocupaciones económicas se suma otro tema que genera inquietud entre las comunidades, los operativos de inmigración de ICE y su impacto en las familias.
1: En nuestras comunidades latinas inmigrantes, muchas personas están preocupadas por lo que podría significar el aumento de las medidas de control migratorio para ellos y sus seres queridos. Muchos tienen miedo incluso de salir al trabajo, de salir a hacer compras, porque no solo inmigrantes, pero sí también personas de color, porque ellos saben que somos como el target para que podamos ser parados y también pues deportados si hay una malconfusión.
0: Y mientras los candidatos siguen buscando los votos, los electores también deben dejar en claro que sus demandas no terminan el día de las elecciones. Escuchemos a Glicerio Zurita.
1: Y bueno, como dije, las elecciones son importantes, pero el progreso ocurre cuando las comunidades permanecen involucradas y después de que cuentan los votos, también siguen involucrados para asegurarse de que estos candidatos están pues cumpliendo con cosas reales de lo que ellos pues están hablando durante campaña.
0: Y es así como llegamos al final de este servicio informativo. Soy Citlali Sáenz. Cuídense mucho. Hasta pronto.
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tal? Ya comenzó la fiesta. Buenos días. Aquí estamos en su programa de Ritmos del Pueblo con su servidora Maripaz Covarrubias acompañándoles hoy lunes 17 de agosto. Miren nada más, ya la mitad del mes y en un 2x3 se nos va el fin de mes, ¿verdad? Y ya, pues ahorita todavía nos queda un poco más de un mes, ¿sí? Un poquito más de un mes de el verano, porque el otoño comienza el 21 de septiembre. Así que, bueno, pues hay que disfrutar de lo que nos queda del verano, aunque sea medio calientito, ¿verdad? Pero bueno, parece que en estos días va a estar más o menos el calorcito, no va a estar así tan duro como estuvo la semana pasada, ¿verdad? Pero bueno, pues continuamos aquí con su programa de Ritmos del Pueblo. Y el padre Joaquín me mandó un mensaje. Dice, estoy disfrutando de Lindo Michoacán, esa canción bonita que le pusimos con Mariachi Los Camperos. Desafortunadamente no se alcanzó a terminar, pero bueno, la intención era que se terminara, pero no, ya ve que el tiempo vuela, así que bueno, ni modo. Y me está comentando que el día de ayer fue su cumpleaños, así que le deseamos muchísimas felicidades, padre, y que espero que haya disfrutado de su día, porque me imagino que sus feligreses lo festejaron. Pues espero que se le haya pasado de lo mejor, y ojalá que le haya sobrado una rebanadita de pastel. No se crea, padre, no se crea. Nada más es un decir, pero no. Bueno, pues felicidades. Y dice que él le manda muchas bendiciones a toda mi audiencia que está escuchando el programa de Radio Bilingüe. Así que gracias, gracias, padre. Y pues bendiciones para todos mis radioescuchas de parte del padre Joaquín Arriaga. Así que bueno, pues con muchísimo gusto le vamos a complacer. Me pidió que le tocara en tu día. Así que bueno, felicidades, padre, y disfrútelo, siga disfrutando, porque el cumpleaños no es nada más un día, hay que disfrutarlo todo el mes. Todavía le quedan días. Así que vámonos.

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Pues los aretes que le faltan a la luna, oiga nomás quién los tiene. La Sonora Santanera. Bueno, pues yo no se los he buscado, pero a lo mejor sí le faltan, ¿verdad? También escuchamos Todo Me Gusta de Ti con Alberto Beltrán y En Tu Día con Javier Solís. Pues mire, ya son las 9:21 y aquí continuamos con más en su programa de Ritmos del Pueblo con su servidora Maripaz Covarrubias acompañándoles el día de hoy. Y aquí tenemos una invitación para que asista al Mariachi Fest. Esto será música en vivo el próximo domingo 13 de septiembre, en más o menos en un mes, no menos ya de un mes, ¿verdad? Un evento gratis de 5 a 9 de la noche en Good Lake City Park. Y esto será, para más información, puede llamar al 559-804-5203. Y dice que va a ser un evento gratis, así es de que eso será en Good Lake Mariachi Fest y va a estar el Mariachi Rubí. Así que bueno, pues no importa cuál mariachi esté, yo la verdad me encanta la música de mariachi y no importa si es un mariachi, bueno, que también no de a tiro acabe de empezar, ¿verdad? Pero sí, pues, y sobre todo, pues, que los mariachis de aquí, de aquí del Valle Central y de donde quiera, ¿verdad? Empiezan a tocar y, pues, ahí van aprendiendo al paso de cómo van tocando, ¿verdad? Y lo bueno es que ellos son, como dijo una vez me dijo un señor que toca en un mariachi, dijo, a nosotros nadie nos enseña, como vamos a decir, por medio de notas y de libros y de estudios, la música nos nace del corazón, dice. Y pues sí, la verdad que sí, a mí me encanta la música de mariachi. Y bueno, pues mire, padre, a Joaquín, la señora Rosy de Turlock dice que hasta allá le llegó su bendición. Así de que muchas gracias, dice. Muchas gracias por la bendición. Y pues bueno, no creo que nada más ella sea la única que la haya recibido. Muchas personas por seguro que recibieron la bendición. Y pues vámonos con más saludos al señor Pedro Urrieta que nos escucha en Hanford. También el señor Juan Cisneros está escuchándonos por allá en Bakersfield. A toda la gente que nos escucha por allá en Deleno, ay, ¿cómo se llama este lugar? Se me fue ahorita la onda de un lugar que está cerca de Bakersfield, en Huasco. Ah, mire qué rápido me llegó el flash. En Huasco también nos escuchan, en Deleno, en Terravela, también ahí en Tulare, en Vaiselia, en Hempford, en Corcoran también. Y bueno, vámonos con esta preciosa canción que nos interpretan los hermanos César. Aquí está con ellos Morenita Mía.

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Ah, qué bonita canción, ¿no le parece? Bueno, esa se llamó Quisiera Ser y fueron los cuatro hermanos Silva los que la cantaron. Y también, ¿cuál más escuchamos? Escuchamos Florecilla de Amor con Bienvenido Granda y Cumbia Caliente con Fito Olivares. Morenita mía con los hermanos Saizar. Pues mire, ya son las 9:38 y aquí continuamos con más música para todos ustedes. Un saludo también, bueno, aquí me mandó un mensaje el padre Joaquín y a ver, se los voy a leer porque, pues para no quedar mal, ¿verdad? Con la lectura. Dice que escuchó el amén de Rosy. Dice también, extendiendo mi invitación a tomar un café el domingo 30 de agosto, después de misa de las 10:30 de la mañana en Santa Inés, en el 111 West Birch Pinedale, norte de Fresno. Gracias por pasar la voz, dice. Espero tenerle otro pastelito. Es que ya le dije pues que me guardara pastel. No, no se crea, padre. Es un decir nada más. La reunión del café es para ver cómo pueden ser benefactores de la misa por la radio y redes sociales. Necesito su apoyo moral, espiritual y de ofrenda económica. Dios les bendiga por su generosa ayuda. Y pues si usted quiere más información, puede llamarle al padre Joaquín, o dice aquí, al 559-519-3750. Dios les multiplique. Y sí, pues es que el padre Joaquín es un promotor muy, pues por medio de la radio, oficia la misa para que las personas que no pueden asistir a misa por enfermedad o los hermanos que están privados de su libertad, que quieren escuchar la misa, todas esas personas pues son beneficiarias de esa manera, ¿verdad? Beneficiadas de esa manera cuando el padre Joaquín oficia la misa a través de la radio. No es a través de Radio Bilingüe, hago la aclaración, es a través de otra estación de radio, pero pues ahí está el número de teléfono para que le pregunten en dónde es, en dónde se lo pueden escuchar, ¿verdad? Y también pues dice que Dios les bendiga porque él también aparte pone las misas en el YouTube para que las personas que quieran escuchar y no pueden porque pues por supuesto, él está aquí en Fresno y pues hay otras personas que están fuera de la ciudad, pero la pueden escuchar o ver en el YouTube, ¿verdad? Así que bueno, pues continuamos con más música para todos ustedes. Aquí tenemos a los Huasos Quincheros, así es. Ellos son de por allá, de Perú, o no, de Chile, creo que son chilenos. Y esto se llama Silenciosamente. Oiga nomás, es que hoy seguimos con el romanticismo a flor de piel. ¿Cómo la ve? Bueno, pues es que son las canciones que no es como que diga yo, ah, tengo que poner esta porque es romántica. No, no, no. Ahí me las voy encontrando y son las que van saliendo y las que voy poniendo. Así que espero que usted las esté disfrutando en donde quiera que nos escuche. Hoy queremos saludar al señor Mario Díaz y quiere saludar también al señor Abelardo Gutiérrez, que el locutor de la Frontera Chica, algo así me dijo. Y también queremos saludar a María Flores y saludamos también a Raquel, que también hace ¿cómo se dice? Pone también en el YouTube Cocinando con Raquel. Ándele ahí para que los invite o para que aprendan a cocinar los que no saben. Bueno, pues ahí un saludo para ellos. Ellos viven en Madera. Así que a toda la gente que vive en Madera, un saludo. Y aquí están los Huasos Quincheros.

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Pues ahí acabamos de escuchar a Los Tecolines y Ahora y Siempre. También escuchamos Rapsodia Sueca con el mariachi de Pepe Chávez. Quémame los ojos con este señor Celio González. Amor sin palabras con Los Caminantes. Y seguimos pues con lo romántico, ¿verdad? La Bella Italia con el mariachi imperial de México. Y Antonia López dice, por un puñado de oro. Ándele, pues casi por nada, ¿verdad? Pues mire, ya son las 10:03 y aquí continuamos en su programa de Ritmos del Pueblo. Ya es la última hora de mi parte, pero a las 11 llega mi compañero José Romaní, así que le tenemos más música, así que no se nos vaya, quédese con nosotros, invite a sus compañeros, a sus amigas, a sus amistades. Y miren, la señora Mercedes de Clovis me llamó y me pidió que saludara de su parte al padre Joaquín Arriaga, que dice, nosotros íbamos cuando mi esposo vivía, dice, nosotros íbamos hasta allá, hasta donde él estaba, en Monte Carmelo, creo. Dice, así que sí, lo conozco muy bien, el padre Joaquín. Así que salúdemelo de mi parte y dígale que muchas felicidades por su cumpleaños. Así que siguen llegando las felicitaciones para el padre. Mire qué bien, qué bueno que nos tocó programar a hoy, un día después. Pero pues, como le digo, yo por lo menos festejo todo el mes. Mientras que Dios me dé licencia de festejar, estaré festejando. Así que pues gracias a todos ustedes por estar en sintonía de Radio Bilingüe. Y vámonos con esta información. Queremos informarle del programa de Línea Abierta que será a las 12:00 p.m. Y este es el único programa de comentarios de la radio pública que se transmite diariamente en español. Celebrando 46 años de Radio Bilingüe. Ayuda urgente para Colombia tras terremoto que sacudió el oeste de Colombia. La cifra de fallecidos va en aumento y las labores de rescate contrarreloj. Y también otro tema se va a tratar de Texas Hinojosa contra Abbott en empate virtual. La brecha en la contienda por la gobernatura de Texas se ha cerrado. Así que bueno, pues a ver quién va a ganar, ¿verdad? Ustedes son los que van a decidir. Recuerde que usted que puede votar, porque pues muchos no pueden, pero hay que votar por los que no pueden. Así que hagan muy bien la selección por quién lo van a hacer, ¿verdad? Pues vámonos con más música. Aquí tenemos ahora a los Sonors. A ver, ¿sí son los Sonors? Sí, claro que sí. Vámonos. La Feria de Cali. Un saludo para nuestra buena amiga Lourdes Oliva, que nos está escuchando aquí en Fresno.

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3: Los cambios que se dan en el cuerpo de la mujer durante el embarazo y después de dar a luz pueden causar en algunas la llamada depresión posparto. La doctora Carolina Reyes, una reconocida obstetra, explica.
4: Hay varios cambios en el embarazo. Hablamos sobre la energía que uno puede tener durante el embarazo. Un poquito más energía de lo que uno tiene cuando no está embarazada. Pero ya cuando tiene el parto, se le aplazó la placenta, ya no tiene esas hormonas y se siente más cansada. Y si uno tiene riesgo de tener depresión, ese es el tiempo que es más riesgoso.
3: Si después del parto la madre tiene problemas para dormir, no come bien o no se siente bien, es momento de llamar a su médico. Y siempre es recomendable visitar su doctor de 4 a 6 semanas después del parto para evaluar si hay un riesgo de depresión. Un mensaje de la serie Creciendo con Apoyo,

Bueno, pues, ¿qué le pareció? Esa fue Pirueca Michoacana, nada más ni nada menos con el más michoacano, ¿verdad? Este señor José, Marco Antonio Solís. ¿Y qué más escuchamos? Escuchamos la Feria de Cali. A pesar de todo, dijo Nelson Ed, vive, fue la interpretación de José María Napoleón. Y la verdad que esa canción dice todo muy cierto, ¿verdad? Porque pues hay que vivir feliz mientras vivimos. ¿Para qué vivir con pleitos, con corajes, con malas caras? No, ¿verdad? Hay que vive feliz ahora mientras puedes, dice. Y también escuchamos, bueno, ya también Pirueca Michoacana. Pues mire, ya son las 10:22 y aquí continuamos con más música y más información para usted. Mire, desarrolla habilidades para impulsar tu futuro. Los estudiantes universitarios pueden recibir un apoyo de hasta $5,000 para obtener experiencia profesional. Formación práctica en administración, reciclaje, operaciones, mercadotecnia, educación, migración, organización comunitaria y tecnología. ¿Y cuál es el apoyo económico? Pues el nivel 1 es hasta $5,000 por 300 horas y luego 2,500 por 150 horas. Y bueno, ¿dónde puedes aplicar? Bueno, pues ahorita están del 1 de septiembre al 31 de diciembre. Eso va a ser una. Y pues ahorita estamos en julio. Tuvo que haber empezado en julio hasta el 31 de agosto. Así que bueno, pues todavía hay tiempo. Hay que hacerlo, ¿verdad? Obtén tu información y llena tu solicitud. En el número de teléfono es 559-939-8684. Y bueno, pues eso, ahí está la información para los jóvenes, esos jóvenes que están estudiando. Pues ahí está, ojalá que nos estén escuchando. Y si no, pues los papás, ¿verdad? Si los papás nos escuchan, pues ahí apúntele a la información para que así apliquen, ¿verdad? Bueno, pues mire, ya nos vamos con más música y dice el padre Joaquín dice que muchas gracias a Mercedes por la felicitación. Y también saludamos a toda la gente que nos escucha por acá en Sanger, en donde más, acá en Madera, en Turlock, en Patterson. Un saludo para la gente de Patterson, por allá en Atwater, en Ceres, en Salida y donde quiera que nos acompañe. Gracias. Aquí tenemos ahora, ¿quién sigue? ¿Quién sigue? Puñalito con los hermanos Michel.

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Ay, ay, ay. Ay, ahí ya nos pitó la chicharra. Es que le apreté y no abrió el micrófono. Así de que bueno, pues aquí estamos, digo que acabamos de escuchar la del vestido rojo que dice que está insoportable. ¿Cómo la ve? No, pues sí, ¿verdad? Se ve muy guapa de vestido rojo. Y también escuchamos Inocente, pobre amigo. Eso fue Juan Gabriel. Y con los hermanos Michel escuchamos Puñalito Dorado. Así es de que no es que era Juan Gabriel, no, no se refería a Juan Gabriel, ¿verdad? Porque me dice el señor Romanín, oiga, pues le puso Puñalito y luego salió Juan Gabriel. Pero no, no era dedicada para él. Así que bueno, ¿y qué más? Pues eso fue todo lo que escuchamos ahorita. Ya son las 10:38, así que continuamos aquí con más música para todos ustedes. ¿Y ahora qué más vamos a escuchar? Verá, vamos a escuchar. Ah, pues algo con los Dandies. Y eso se llama Vuela, Paloma.

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Bueno, pues ese fue Rigo Tobar y mi amiga, mi esposa y mi amante. No quiere nada el enfermo, ¿verdad? También escuchamos Vuela Paloma con los Dandies. Ingratos ojos míos, ¿por qué serán así? La interpretó Lucha Villa. ¿Y qué más? La del vestido rojo con Acapulco Tropical. Pues mire qué rápido ya se nos terminó el tiempo. Espero que lo hayan disfrutado al máximo porque yo lo disfruté, aunque me dijeron que estaba muy romántica, pero bueno, pues es que para variarle en la música, pues a veces así tiene que ser, ¿verdad? Pero bueno, pues es que no es que esté romántica, yo la verdad sí estoy muy enamorada de la vida, así que, ¿qué más, verdad? ¿Qué más puede uno pedir? Estoy feliz todo el tiempo, gracias a Dios me siento bien, entonces pues no puedo exigir nada más, ¿verdad? Así que espero que usted también haya disfrutado de la música y la haya, pues, que se haya deleitado con ella. Así que, pues, no me resta más que darles las más sinceras gracias. Los voy a dejar en muy buenas manos con mi compañero José Romaní, que ya está ahí preparándose para llevarles la programación a enseguidita a las 11:05 comienza él. Así que Dios me los bendiga. Recuerde que a las 2 de la tarde tenemos una cita en Arriba el Norte y Ajúa. Sí, señor. Así que no se lo pierda. Espero que me acompañen a las 2:05 de la tarde. Un beso y un abrazo para todos y cada uno de ustedes. Y los dejo con una canción que se llama Navidad Negra con esta Carmen Rivero. Bueno, pues ojalá que les guste. Es un recuerdo, lo sacamos de ahí del baúl de los recuerdos y pues fíjese, ya la desempolvamos y a ver qué tal se oye. Ándele pues, hasta pronto.

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2: ¿Qué tal? Les saluda Citlali Sáenz. Bienvenidos a este despacho informativo. En el estado de Washington, la campaña rumbo a noviembre ya comenzó a tomar forma y con ello una batalla que podría tener repercusiones más allá de este estado. La demócrata Marije Pérez logró avanzar a la elección general pese a las diferencias que ha mantenido con sectores de su propio partido. Ahora tendrá enfrente al republicano John Brown en una contienda que pondrá a prueba la capacidad de ambos partidos para conectar con un electorado cada vez más enfocado en el impacto de la economía en su vida cotidiana. Glicerio Zurita, organizador comunitario para el condado de Clark en Washington, de One America, asegura que el precio de la vivienda, el costo de los productos y la migración, así como la estabilidad de las familias, están entre los temas que podrían definir esta elección.
3: Los votantes del suroeste de Washington han estado enviando pues un mensaje constante durante años. La gente está cansada de bastante ruido político y bueno, está buscando como un liderazgo más práctico.
2: Glicerio Zurita dice que para muchas familias trabajadoras la prioridad no está necesariamente en las disputas partidistas, sino en encontrar respuestas a problemas que enfrentan todos los días.
3: Pues yo he sido organizador aquí en el estado en el suroeste de Washington por más de 12 años y lo que he escuchado en las puertas con las familias latinas, trabajadoras e inmigrantes es que están enfocados en básicamente las mismas preguntas. ¿Puedo pagar mi renta? ¿Puedo mantener a mis hijos? ¿Puedo vivir en una comunidad segura?
2: El costo de tener un hogar, conseguir una vivienda y tener estabilidad económica.

0: económica son algunas de las preocupaciones que están marcando las conversaciones de los votantes.
1: Creo que muchos votantes miraron más allá de los debates entre partidos y se enfocaron en lo que importa en su vida diaria, estén o no de acuerdo con todas sus posiciones.
0: Los votantes estarán siguiendo lo que ofrecen los candidatos para responder a sus necesidades.
1: Los votantes están apoyando a los candidatos que creen que entienden estos desafíos de la vida diaria.
0: Glicerio Zurita, organizador comunitario para el condado de Clark en Washington de One America, explica qué está en juego para los demócratas en esta elección y cuál es el mensaje que deberían llevar a los votantes de cara a noviembre próximo.
1: Conversaciones muchas veces tienen menos que ver con la lealtad de un partido. Ellos están enfocados más en quién puede reducir los costos de vida, quién puede crear esas oportunidades económicas y una mejor calidad de vida. Entonces, creo que las familias se están preguntando más estas cuestiones.
0: Glicerio Zurita advierte que más allá de las diferencias entre los partidos, existe un sentimiento de cansancio entre algunos votantes frente a la confrontación política.
1: Cualquier partido pues que quiera ganar la confianza de los votantes tiene que demostrar ahorita que pues puede hacer una vida mejor para todas las personas. La pregunta más importante no es solamente quién está ganando este escaño ahorita o quién lo está ocupando. La pregunta es si los funcionarios electos pueden realmente demostrar que están enfrentando el alto costo de vida, creando oportunidades para las personas trabajadoras o ayudando a las familias a alcanzar estabilidad y seguridad.
0: Glicerio Zurita considera que el respaldo de Trump no necesariamente será el factor determinante y que los candidatos deben concentrarse en escuchar y responder a las necesidades de la gente.
1: El presidente Trump pues sí tiene su influencia en sus votantes, pero creo que lo que va a definir esta elección va a ser básicamente más el costo de vida, que es algo principal que está afectando a básicamente muchas comunidades en el suroeste de Washington.
0: A las preocupaciones económicas se suma otro tema que genera inquietud entre las comunidades, los operativos de inmigración de ICE y su impacto en las familias.
1: En nuestras comunidades latinas inmigrantes, muchas personas están preocupadas por lo que podría significar el aumento de las medidas de control migratorio para ellos y sus seres queridos. Muchos tienen miedo incluso de salir al trabajo, de salir a hacer compras, porque no solo inmigrantes, pero sí también personas de color, porque ellos saben que somos como el target para que podamos ser parados y también pues deportados si hay una malconfusión.
0: Y mientras los candidatos siguen buscando los votos, los electores también deben dejar en claro que sus demandas no terminan el día de las elecciones. Escuchemos a Glicerio Zurita.
1: Y bueno, como dije, las elecciones son importantes, pero el progreso ocurre cuando las comunidades permanecen involucradas y después de que se cuentan los votos, también siguen involucrados para asegurarse de que estos candidatos están pues cumpliendo con cosas reales de lo que ellos pues están hablando durante campaña.
0: Y es así como llegamos al final de este servicio informativo. Soy Citlali Sáenz. Cuídense mucho. Hasta pronto.
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Todos vuelven a la tierra que nacieron, todos vuelven por la ruta del recuerdo, pero el tiempo del amor no vuelve más. Escuchamos a los Morochucos con ese hermoso valsecito, Todos vuelven. El día de hoy, lunes 17 de agosto, así empezamos la tercera hora de Ritmos del Pueblo. Agradecemos a la señora Mari Paz por esa bonita programación desde las 6 de la mañana, acompañándoles con Mañanita con Mariachi hasta las 10 y luego, no, hasta las 9, y luego viene Ritmos del Pueblo y nosotros cerramos con broche de oro del día de hoy hasta las 12 del mediodía. Luego se viene la programación que todos esperamos para informarnos, Línea Abierta. Mi nombre es José Romaní. El día de hoy, lunes 17, le agradezco mucho por dejarme ingresar. Donde usted me esté escuchando, le agradezco bastante. Esto es Radio Bilingüe en el 91.5 desde Fresno, California. Exactamente hace 7 días, pues lo inesperado pasó. Nuestros hermanos colombianos sufrieron la catástrofe más intensa de su historia. Hasta el momento, la tierra colombiana sigue experimentando movimientos de magnitud muy alarmantes. Estamos con nuestros hermanos colombianos en nuestras oraciones, solidarios hoy más que lo necesitan. Colombia es un país que se levanta, camina siempre para adelante. Queremos verlos siempre con esa sonrisa, esa alegría que dibuja el rostro de las colombianas, de los colombianos. Aquí está uno de tus hijos que le canta con ese folclor que le caracteriza. Luis Eduardo Bermúdez Acosta, uno de los grandes pioneros del folclore colombiano, nos va a interpretarnos la siguiente canción, Fiestas de mi Pueblo. 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

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Mi eterno amor en la voz de Marco Antonio Solís. Y a continuación vamos a escuchar a otro Marco Antonio. Este es Marco Antonio Moreno, en Ritmos del Pueblo, por Satélite, Radio Bilingüe.

¿Qué le pareció esta hermosa melodía romántica en la voz de Marco Antonio Moreno? Y más antes escuchamos a otro Marco Antonio, pero este de Michoacán, de México, el señor Marco Antonio Solís, mi eterno amor secreto. Y un poquito más antes escuchamos a la reina del huapango, a la señora Zoraina y sus huastecos y los hermanos Reyes. La canción llevaba el título El Tepet Sinteclo. Ojalá que lo haya dicho bien. Este huapango bailable para todos nuestros hermanos del estado de Tamaulipas, con mucho cariño, con la reina del huapango. Bueno, estamos así viajando musicalmente por diferentes lugares de nuestro hermoso continente con este ramillete de flores que lo dedicamos con mucho cariño para ustedes, con mucho amor para todos nuestros radio oyentes que nos escuchan a lo largo y ancho de la Unión Americana. Marco Antonio Moreno, te amaré. Y si usted tiene en casita a un Marco Antonio, cuídele, no vaya a ser que sea un talento musical, un buen músico, menos político, que sea un músico y de repente hasta un buen locutor. Bueno, hay que cuidarlo, a un Marco Antonio. Bueno, aquí está a continuación el doctor, el señor, un maestro de la canción latinoamericana. Vamos a escuchar a Raúl García Zárate y esta hermosa melodía en puro instrumento, con su guitarra mágica, nos va a dedicarnos a Dios, pueblo de Ayacucho. Estos son Ritmos del Pueblo por Satélite, Radio Bilingüe.

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María Bonita era la interpretación de artistas del arpa contemporáneo Río Rebelde. Un pianito se escuchaba en ahí, pero mayormente este instrumento tan hermoso que es el arpa lo interpretaron esta canción legendario a María Bonita. Esta canción es la composición nada menos que del gran maestro Agustín Lara. Este emblemático tema lo escribió en el año 1946 y esta canción tiene un gran significado. Fue un regalo de bodas y una dedicatoria de amor para su esposa, la legendaria actriz del cine de oro de México, María Félix. Esta melodía fue interpretado por estos artistas instrumentalmente Río Rebelde. Con mucho cariño para todas las señoras que llevan este nombrecito tan católico, tan religioso, María. Y bonita, pues todas son bonitas, ¿verdad? Un abrazo cordial para todas las señoras que nos están escuchando en este momento, ya preparándose para hacer el lonchecito, bueno, o cualquier actividad en la casa. Felicidades y muchas gracias por sintonizarnos. También queremos enviar un saludo para nuestro amigo José Cuiris, que el día miércoles está acompañándonos con la programación de música popular del recuerdo, con más de 37 años, con ese género musical romántico por Radio Bilingüe. Los jueves escuche, por favor, a Israel Cardona, música romántica popular, un muchachón talentoso, sobre todo muy romántico y muy allegado a la música de ayer. Le deseamos todo lo mejor para que siga por ese camino. Es el puente de la música romántica, de la música de los boleros y con la música contemporánea que muchos muchachos a veces no hay quien les incentive, no hay quien les motive o quien les haga escuchar esos temas. Aquí hemos encontrado a Israel Cardona, que todos los jueves está por Radio Bilingüe en música romántica popular a las 7 de la noche, hora del Pacífico. Bueno, seguimos con este viajecito musical. Aquí está nada menos que el señor Nat King Cole con este bolerito Ansiedad en Ritmos del Pueblo por satélite Radio Bilingüe. Más de 45 años junto con usted.

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desde que te vi. Nada menos. Era la presencia musical de Corazón Serrano, la voz de la hermosa Milagros Díaz, desde que te vi. Bueno, ya estamos en la recta final. Qué pena, ya tan rapidito se nos fue la horita de Ritmos del Pueblo. A las 12 del mediodía viene Línea Abierta. El día de hoy tiene una programación muy interesante. Por favor, invitamos a que nos escuche a las 12 del mediodía. Ayuda urgente para Colombia. Tras el terremoto que sacudió el oeste de Colombia, la cifra de fallecidos va en aumento y las labores de rescate a contrarreloj. La ayuda de emergencia fluye muy lentamente ante los tropiezos del sistema de respuestas rápidas. Bueno, estos temas y muchos otros temas más, escuchemos a las 12 del mediodía, Línea Abierta en su año aniversario. Bueno, pues ya nos vamos. Queremos enviar saluditos para el señor Inés, que nos viene escuchándonos en la ciudad de Madera, él trabajando arduamente como siempre y a la misma vez escuchando Radio Bilingüe. También el saludo para la señora Kenny Calderón, que nos escucha en Pinedale, California. Un abrazo cordial. Y también para la reina, la señora de la ciudad de Madera, la que tiene su jardincito como un paraíso. Nos viene escuchándonos en la ciudad de Madera. Un abrazo cordial para ella. Es fiel sintonizadora de Radio Bilingüe. El abrazo cordial para José Darío, para la bella Carolina, para el señor Francisco, la señora Marilú en el sur de California, para José Alejandro en Nueva York, nos escucha también, María Vicentina en la ciudad de Genforo junto con el tío Ángel, mamá Alicia Aldair, para Vilma que está en casita trabajando arduamente con mamá Flor, un abrazo cordial para ella, para Gloria Salas que también está en la sintonía de Radio Bilingüe en Ritmos del Pueblo en su tercera hora. Le invitamos a escuchar el día de hoy a las 2 de la tarde, viene la señora Mari Paz con la programación de Arriba el Norte. Y los días martes está nada menos que el señor Samuel Rodríguez. Miércoles escuchen a Ana Jaimes. El día jueves está nuestra comadre Sonia Arámbula. Y el día viernes Jesús de la Rosa cierra la programación de Arriba el Norte. Todo esto a través de Radio Bilingüe en su programación tan bonito que tiene con esa música regional de Arriba el Norte. Bueno, nos vamos a ir. Un abrazo cordial también antes de despedirnos para nuestro amigo Germán Santos, que nos viene escuchándonos en la ciudad imperial del Cusco. Bueno, si nos da tiempito, vamos a escuchar dos temitas más, pero a continuación aquí está en ritmo instrumental una cumbiacita, nada menos que el señor Tito de la Cruz nos va a regalarnos Melodía Andina. No se olviden que el día de hoy a las 2 de la tarde viene Mari Paz con Arriba el Norte y a las 7 de la noche viene nuestro director José Morán a todo pulmón y también con todo el corazón. Y todo eso por Radio Bilingüe, más de 45 años con usted. Mi nombre es José Robaní, muchas gracias por escucharme. Adiós.

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1: Hola, bienvenidas y bienvenidos a Línea Abierta en Radio Bilingüe, el primer y único programa de conversación y llamadas en español de la radio pública en Estados Unidos. Yo soy Chelis López, gracias por acompañarnos. Hoy vamos a Texas, donde la contienda por la gubernatura se ha cerrado al punto de un empate virtual entre el republicano Greg Abbott y la demócrata Gina Hinojosa. ¿Quiénes son y qué proponen en temas que nos afectan directamente y sobre todo a las y a los tejanos, como el costo de la vida, la salud, la educación, la inmigración y los centros de datos? Sobre eso escuchará más adelante. Y también hablaremos de Haití y de una decisión que genera fuertes cuestionamientos, el fin del TPS para las y los haitianos y los vuelos de deportación hacia un país que enfrenta una profunda crisis humanitaria. Para conocer las preocupaciones y expectativas de la comunidad haitiana, Línea Abierta conversó con Dottie Joseph, la legisladora estatal de Florida y candidata a la gobernadora, quien busca hacer historia como la primer mujer negra y haitiana en ocupar este cargo. Esto lo escucharemos más adelante. Y nos vamos a Colombia. El terremoto que golpeó Colombia hace una semana se ha convertido en el primer gran desafío para el nuevo presidente, Abelardo de la Espriella. La tragedia deja hasta ahora cerca de 300 muertos, más de 4.000 heridos y unas 400 personas desaparecidas. En medio de la emergencia, el gobierno colombiano enfrenta cuestionamientos por la gestión de la ayuda internacional. Bogotá limitó inicialmente el ingreso de equipos extranjeros de rescate, una decisión que provocó reclamos y que acusó al gobierno de privilegiar a países aliados. Y es que Colombia aceptó equipos de Israel, de El Salvador y de Estados Unidos, mientras que otras naciones como México, Chile y China y Brasil encontraron obstáculos para enviar rescatistas. Pero a pesar de todo, como usted ya sabrá, los famosos topos azteca llegaron para apoyar a las labores de rescate a solicitud de autoridades locales. Bogotá argumentó que algunos equipos no cumplían simplemente con las certificaciones internacionales.

0: excepcionales que se requieren. En términos de dinero, Estados Unidos elevó su ayuda a 26 millones de dólares, mientras que los Emiratos Árabes Unidos anunciaron otros 10 millones. Y déjenme decirle que ayer el presidente Abelardo de la Espriella fue a Buenaventura a regalar balones de fútbol. Sí, esto lo hizo en medio de los daños de viviendas, de problemas de acceso para tener agua y de afectaciones en infraestructura. ¿Le recuerda algo del papel higiénico en Puerto Rico tras un huracán? Bueno, ahora con la ventana para encontrar sobrevivientes más reducida, la etapa de búsqueda y rescate está llegando a su fin. Y ahora viene otro gran desafío. Colombia tiene que reconstruir viviendas destruidas o dañadas y atender a las familias que quedaron prácticamente sin nada. Nos acompaña Eduardo Mendoza, director de Direct Relief México, donde supervisa las operaciones de la organización. Trabaja en Direct Relief desde el 2008 y ha sido clave en la respuesta a emergencias en México, incluyendo el terremoto del 2017. También ha coordinado la respuesta humanitaria ante huracanes como Otis y John en Guerrero. Bienvenido al programa. ¿Qué tal, Eduardo?
1: Hola, buenas tardes.
0: Gracias por acompañarnos desde la Ciudad de México. Pues denos el balance que hace Direct Relief México de la situación en Colombia. ¿Cuáles son en este momento, Eduardo, las necesidades más urgentes?
1: Claro, desde el lado de Relief estamos trabajando para ayudar a grupos locales para que tengan la forma de movilizarse y movilizar sus recursos a zonas más alejadas. Por lo general, la ayuda ha llegado a las ciudades de Cali, Pereira, Manizales, pero la zona que fue afectada, el Chocó, el departamento del Chocó, es bastante amplia y es una zona también relativamente muy montañosa, con mucha selva y con dificultades de acceso en términos de vías de carretera y infraestructura. Entonces, estas realidades son las realidades que existen fuera de las ciudades. Entonces estamos apoyando a que grupos locales como la Patrulla Aérea Civil Colombiana lleguen en avionetas a zonas más alejadas, porque como sabemos, en estas situaciones, cuando suceden en diferentes lugares del mundo, cuando la infraestructura se derrumba, va a ser mucho más complicado para que la gente que vive en zonas alejadas, que por lo general son de menores recursos socioeconómicos, va a llegar más tarde la ayuda. Entonces estamos impulsando a que estos grupos lleguen con víveres, con medicamentos, con insumos médicos y hasta con sangre para poder ayudar a estas personas que están en zonas un poco desconectadas. Aparte, también estamos trabajando a enviar equipos médicos de mismos de Colombia y de México para que se puedan desplegar a estas zonas alejadas y puedan brindar servicios de salud de primer nivel, porque muchas veces cuando pasan estos sismos, la gente sale de sus viviendas y no traen consigo sus medicamentos para enfermedades crónicas. Entonces, esto realmente causa temas de enfermedades que se pueden complicar conforme va pasando el tiempo, y ya pues hace una semana que afectaron estos sismos.
0: Hace una semana exactamente, y pues sí, se puede complicar más sin un hogar y además pues sin tener agua, por ejemplo, potable o estas medicinas que, como usted bien dice, muchas veces pues la gente no sabe ni dónde quedaron. Cuando pensamos en la ayuda que llega de países del exterior, digamos, Eduardo, ¿cómo se está garantizando, qué saben ustedes, de que esté llegando realmente a las comunidades, a las familias que más lo necesitan, a las personas que realmente se quedaron sin nada, sin casa, sin familia, muchas de ellas, y ellos, puedo pensar en niños también, porque bueno, tenemos la experiencia en México que muchas veces la ayuda internacional que estaba llegando no se dirigía específicamente a quienes más lo necesitaban.
1: Claro, la importancia de esto es crear nexos con grupos locales, de sociedad civil local, para que haya ya confianza establecida entre las entidades locales y las entidades internacionales. Entonces, Direct Relief, como organización humanitaria internacional, ya trabajaba con grupos locales, ya tenemos convenios firmados, porque lo último que quieres estar realizando durante una emergencia, una respuesta a un sismo, es tener que firmar documentos, convenios, y asegurarse de que todos estemos de acuerdo de cómo va a funcionar. Entonces, algo increíblemente importante para un manejo adecuado a una respuesta a una emergencia es tener esa confianza con grupos locales, los cuales pueden ayudar a movilizar los recursos. Y ahorita lo más importante ha sido el movilizar recursos económicos, porque por lo general la logística humanitaria pues es cara y también es un poco más lenta, porque para enviar un barco desde Estados Unidos de Los Ángeles a Buenaventura, Colombia, pues pues requiere de tiempo, ¿no? Entonces, muchas veces lo primero que se puede hacer es ayudar con un impulso económico a los grupos locales para que puedan comprar víveres y despensas, medicamentos en las zonas locales y movilizar esos recursos mientras llega el apoyo de otras zonas. Otra cosa que hemos estado haciendo nosotros es financiando la renta de almacenajes. Entonces, un almacén es crítico para poder redistribuir los víveres, redistribuir las despensas que llegan y los medicamentos para que puedan llegar, porque puedes llegar demasiado al mismo tiempo y eso pues también puede ser un tema para que perjudique a las personas y al producto que se manda como con muy buena fe y es con mucho cariño de Estados Unidos o de otras partes del mundo, pero si no está bien coordinado, eso puede causar temas logísticos y puede también hasta echarse a perder la ayuda humanitaria. Entonces, para nosotros es sumamente importante contar con estas cadenas de suministro bien establecidas, con sistemas que pueden monitorear y rastrear dónde va, para nosotros específicamente, el medicamento e intentar de movilizarlo. Pero inicialmente eso se usa con recursos económicos, viendo realmente que se esté alquilando un almacén, que se esté pagando el flete del transporte para que llegue a las comunidades y para que cuando llegue a las comunidades también haya un recinto donde se pueda distribuir de forma local, ¿no? Entonces, cada eslabón es una parada, una verificación para asegurarnos de que todo va a llegar conforme sus mecanismos de control. Un medicamento requiere de manejo especial, comida requiere otro manejo especial. Entonces, esos temas son drásticamente importantes.
0: Que hablando de lo que es importante, y repito, Eduardo, de México, teniendo la experiencia que tiene en vivir lamentablemente estos terremotos, ¿qué lecciones de estas emergencias que México sabe de cierto pueden ser útiles y están siendo útiles en este momento para Colombia?
1: Claro, lo que sabemos es de que en estos eventos, por lo general, vamos a ver trauma inicialmente, ya ve, rescate a las personas, que espero aún puedan rescatar a algunas personas, aunque sea una semana después del sismo, pero posterior ya sería la recuperación. Pero posterior a esto, podemos ver que va a haber brotes de enfermedades como parasitarias, transmitidas por animales, por vectores, por agua, porque pues obviamente cuando tiembla, pues también tiembla bajo tierra y nuestras pipas, los caños, la forma, el saneamiento local, pues también se ve interrumpido. Entonces, cuando estamos en una situación donde no han llegado víveres, no han llegado gel antibacterial, por ejemplo, algo muy básico, y no hay agua, comenzamos a ver estos temas de enfermedades que pueden afectar a los pacientes también. Otro tema que vemos es de que como no hay acceso a medicamentos, y si se daña una farmacia, pues también las personas con enfermedades crónicas como la diabetes, sin insulina, pues también pueden ser afectadas. Personas que tienen temas cardíacos, hipertensión, también pueden ser afectadas. Entonces, lo que estamos intentando es cómo reducimos esos vectores. Con Medical Impact estamos tratando agua con cal para que se pueda separar el agua sucia, para que haya más posibilidad de reducción de la transmisión de enfermedades. Entonces, también eso es sumamente importante. Estamos viendo que esos pueden ser parte de los temas de salud que surjan durante los próximos días.
0: Y sí, durante los próximos días, yo decía ahora que termine esta fase, Eduardo, de la búsqueda de sobrevivientes, de estar entre los escombros tratando de rescatar cualquier movimiento, cualquier indicativo de que alguien está vivo ahí, pues comienza una etapa todavía más larga que es la recuperación. Y de nuevo, lo sabemos de cierto, las y los mexicanos. ¿Qué necesidades, Eduardo, suelen aparecer después de esos primeros días de una tragedia como este terremoto? ¿Y cómo puede prepararse la comunidad internacional que está dispuesta, como siempre, a apoyar, a ayudar para esta segunda fase tan importante?
1: Claro, la necesidad también va a ser el poder limpiar y estar ahí presente para seguir movilizando los escombros. Porque una de las cosas que no pensamos, por lo general, sucede, los medios lo cubren y luego se cambian, pero el derrumbe sigue ahí, los escombros siguen ahí. La forma de limpiar en México se tardaron años para poder remover todos los escombros. Eso va a causar temas de saneamiento y eso también es importante de tenerlo en cuenta, de que no solamente porque ya los medios no lo cubren, significa que ya todo ha sido resuelto. Entonces, esto va a afectar a estas comunidades por meses o hasta años, porque muchas personas pierden su patrimonio, pierden sus negocios, pierden todo completamente. Entonces, para que la comunidad internacional esté presente, es entender cómo podemos ir mejorando los procesos de ayuda humanitaria. Uno de los retos que tenemos nosotros como institución es de que se movilicen los recursos humanitarios de una forma más eficiente, de una forma más rápida, porque con medicamentos, por ejemplo, tenemos nosotros uno de los almacenes más grandes en Estados Unidos de medicamentos donados en todo el mundo y en Estados Unidos. Si el proceso burocrático para ingresar esos medicamentos y esa ayuda humanitaria se tarda 3 o 4 meses, pues las necesidades de la comunidad van a ser diferentes a los medicamentos que teníamos en el almacén. Y esos medicamentos pues tienen fecha de caducidad y se tienen que movilizar de una forma rápida. Entonces, esa logística, esa burocracia, lastimosamente, muchas veces la burocracia es lo que se tiene que ir mejorando, ir agilizando para que podamos ser más colaborativos de forma internacional, ayudar a nuestros amigos colombianos, porque alguna vez va a suceder en otros lados. Sabemos de que esto es un fenómeno natural, no hay desastres naturales, hay desastres que afectan a personas ya vulnerables, y eso es realmente el desastre, ¿no? Porque nosotros decidimos construir en nuestras viviendas y eso es lo que afecta a las personas. Entonces, para nosotros es ver cómo hablar, identificar los puntos de mejora para incrementar la rapidez de respuestas en estas situaciones, sí. Porque no solamente son terremotos, sino también este año estamos pensando que va a haber muchos huracanes del lado Pacífico, del Océano Pacífico, lo cual puede afectar a nuestras comunidades en México o en Centroamérica y también en la costa este de Estados Unidos.
0: Es tremendo lo que se puede esperar en este caso, pues comentando lo que sigue viviendo Colombia una semana de este terremoto. Y ya para ir cerrando, Eduardo, en cuestión de segundos, pues ante usted hablaba de la rapidez, ¿no? Y mucha gente le pone todo el adjetivo que se pueda imaginar: lentitud, tortuguismo, tardanza de la respuesta oficial en medio de una emergencia. Y aquí entran las y los ciudadanos de a pie a tomar la iniciativa. ¿Qué papel pueden jugar estas redes de ayuda sin duplicar los esfuerzos o generar problemas más de los que ya existen para coordinar una emergencia? Brevemente, Eduardo.
1: Creo que buscar diferentes organizaciones que coincidan con lo que tú quieres ayudar, qué quieres aportar. Si quieres aportar medicamentos o ayuda médica, dona directly, pasa a la página web. Ahorita estamos nosotros canalizando esos recursos a grupos locales que están haciendo el mismo trabajo. Ya tenemos convenios firmados. Pero si quieres ayudar en temas de comida, pues busca esas organizaciones. Yo creo que lo más fácil es hacer eso. Y si estás ahí, pues también alzar la voz para demandar que tus autoridades se movilicen y puedan aceptar y colaborar con organizaciones internacionales como la nuestra.
0: Eso. Pues muchas gracias, Eduardo Mendoza, director de Direct Relief México, desde donde se supervisan operaciones con su organización. Hoy nos acompañó desde la Ciudad de México. Muchísimas gracias, Eduardo.
1: Mucho gusto. Muchas gracias.
0: Gracias. Hasta pronto. Hacemos una pausa en esta edición de Línea Abierta y volvemos con otro tema.
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0: Y seguimos en esta edición de Línea Abierta y nos vamos a Texas. Ahí nuevas encuestas colocan prácticamente en empate a la demócrata abogada de derechos civiles y ex legisladora estatal Gina Hinojosa y al gobernador republicano Greg Abbott en la carrera por la gubernatura de Texas. Gina Hinojosa gana terreno especialmente entre votantes latinos y nuestro director de noticias Samuel Orozco la entrevistó. Vamos a escuchar.
3: Gina Hinojosa fue electa en marzo por los demócratas para disputar el cargo a la gubernatura de Texas, que por cuarta vez busca el gobernador republicano Greg Abbott, favorito del presidente Trump. Nacida en McAllen, criada en Brownsville, en el Valle del Río Grande, Gina Hinojosa proviene de una familia muy conocida en la política del sur de Texas, una familia de abogados defensores de los pobres del campo. Gina Hinojosa fue abogada sindical y especializada en derechos civiles. Fue miembro de la Junta Escolar del Distrito de Austin. Fue electa a la Cámara de Representantes estatal en el 2016 por Austin, por 5 periodos, puesto en el que el año pasado protagonizó la batalla legislativa contra el mapa político empujado al vapor por el gobernador y su partido para agenciarle más puestos a los republicanos. Ahora Gina Hinojosa se lanza a disputarle la gubernatura a Greg Abbott, tarea que no le resultará nada fácil, ya que desde hace más de 30 años el puesto ha estado vedado a los demócratas. No ha habido demócrata electo a gobernador y el republicano Abbott tiene la ventaja de un inmenso cofre de campaña. Entonces, ¿dónde se ven las ventanas de oportunidad para Hinojosa? Para empezar, los sondeos le favorecen. Hace 2 meses, en junio, las encuestas tenían a Hinojosa 6 puntos por debajo de Abbott. Hoy las encuestas reportan un empate virtual. Solo un punto los separa. Esto entre el electorado en general, porque Hinojosa tiene el sólido apoyo de los votantes latinos, negros e independientes. Esto quiere decir que los vientos soplan a favor de Hinojosa, lleva impulso. El piso se le está moviendo a Abbott. Esto es lo más cerquita que ha llegado un candidato demócrata en la carrera a la gubernatura de Texas. Otro dato, pese a que los demócratas aventajan por amplio margen a los republicanos en el padrón electoral del estado, a la hora de votar, los republicanos tienden a salir en mayores números que los demócratas, hasta 20% más, como pasó en la pasada elección presidencial. Los republicanos, pues están más motivados, son más beligerantes. Por eso tienen férreo control de los mayores puestos del estado y de la delegación del Senado. Pero en las recientes primarias, los demócratas parecieron despertar, salieron a votar en números no vistos en muchos años, dejando atrás a los republicanos. Ahora bien, ¿y por qué es que esta elección en Texas es seguida con tan grande interés en el resto de la nación? Pues una razón es que se espera que, tras el próximo censo, Texas gane 5 escaños más en el Congreso de la Nación, porque su población crece rápido. Y quien esté en la oficina de gobernador o gobernadora tendrá el poder de redibujar el mapa electoral y, por lo tanto, de adjudicarse el control del Congreso e inclusive de la Casa Blanca. Y un dato más. Para los fans de la historia, si Gina Hinojosa llegara a ganar, abriría camino como la primera persona latina en ser gobernadora de Texas. Nunca el estado de Texas ha tenido gobernador latino. Eso y más es lo que está en juego en esta elección a la gubernatura de Texas. Por eso, y porque servimos a audiencias tejanas a través de nuestras 6 emisoras en el estado, le hemos dedicado atención especial a esta contienda. A ese fin, extendimos invitación a ambos candidatos, a Abbott, lo mismo que a Hinojosa. Hasta el momento, pese a nuestra insistencia, solamente recibimos confirmación de la demócrata Gina Hinojosa. Platiqué con ella el viernes. Aquí la entrevista. Gina Hinojosa, bienvenida a Radio Bilingüe.
4: Gracias, es un placer.
3: Igualmente, Gina Hinojosa, pues para los tejanos en la diáspora y para la audiencia en general, comience por decirnos quién es Gina Hinojosa, qué tan tejana se siente Gina Hinojosa.
4: Pues sí, yo soy del Valle de Brownsville, nací en el Valle y fui a escuela en Brownsville, pero soy mamá. Primero soy mamá y yo corrí por primera vez para la mesa directiva de las escuelas en Austin porque iban a cerrar a la escuela de mi hijo y me enojé. Y también como soy del Valle, me quedé mucho tiempo en los veranos con mi abuela Hinojosa, y ella siempre me enseñaba, siempre decía, no te dejes, China. Y como con esa lección de mi abuela, me hice como alguien que lucha para lo mejor, para nuestras familias. Entonces, cuando corrí para la mesa directiva y gané, salí de la escuela de mi hijo y de ahí fui a la legislatura para pelear y luchar para las escuelas públicas. Y ahora lo que sabemos es que nuestras escuelas en Texas están cerrando, más de 150 escuelas aquí en Texas están cerrando. Tenemos más que 150 distritos escolares que están, nomás llevan 4 días por semana porque no tienen suficientes fondos para tener 5 días de clase. Entonces, es un crisis ahorita en nuestras escuelas y la gente, papás aquí en Texas están bien enojados, bien preocupados por lo que está pasando.
3: Ciertamente recibimos noticias de cierres de planteles escolares, de enorme escasez de maestros, de baja moral entre los maestros y también inclusive de problemas de salud mental entre los jóvenes estudiantes. ¿Cuál es su plan?
4: Mi plan es para cancelar todos los contratos ahorita que yo les digo que son corruptos, ¿verdad? Porque van a los donantes de Governor Abbott. Si cancelamos esos, podemos usar ese dinero para pagar a las maestras para que sean los mejores pagados en el país. Sabemos que el mejor que podemos hacer para nuestros hijos es poner una maestra buena en el salón. También para la salud de los niños, mi plan es para tener ese tipo de Medicaid aquí en Texas, hoy no lo tenemos, to expand Medicaid para que cada niño tiene acceso a atención médica, porque como dijiste, también hay una crisis en salud de niños también.
3: Hablando un poco más acerca del tema de la salud, Gina, Texas es per cápita el estado donde hay más desasegurados en todo el país y los latinos son desasegurados entre los desasegurados, ¿no? Millones están perdiendo su seguridad médica porque ya no pueden costear las pólizas de su seguro ni los gastos de doctor y medicinas. Y muchos más están a punto de perder Medicaid. ¿Qué hacer para aliviar esta crisis? ¿Cómo devolverle la atención médica a estos desasegurados?
4: Sí, bueno, pues to expand Medicaid para mejorar esta situación es algo que la mayoría de estados han hecho ya y Texas lo deben de hacer también. Pero también tenemos un problema aquí que donde están cerrando los hospitales en partes de áreas de Texas de campo, ¿verdad? Uh-huh. Áreas rurales. Entonces, cuando expandemos a Medicaid, sabemos que luego tenemos muchos más fondos aquí en Texas para cuidar a nuestra gente y su salud.
3: Uno de los grandes problemas que está en la mente de todo el mundo en Texas o de medio mundo en Texas es la inflación. El cheque de cada quincena ya no alcanza para lo más básico, para la canasta, para la despensa. ¿Qué puede hacer usted para aliviar la carga y hacer que rinda el cheque de la quincena en caso de llegar a ser gobernadora?
4: Sí, bueno, pues mi plan es para mandar 1,500 a cada familia en Texas. Ese dinero está guardado aquí en el estado. Nunca hemos tenido tanto guardado. Ese dinero debe de estar en la economía en este momento donde el costo de todo ha subido bastante y gente ya no alcanzan para pagar el básico. Planes para mandar $1,500 a cada familia en Texas. Es como refundo, es como regresar el dinero a la gente porque están pagando mucho para la corrupción de Greg Abbott ahorita. Entonces, mejor nomás regresar ese dinero, porque sé que la gente de Texas saben cómo gastar ese dinero mejor del gobierno ahorita.
3: Pasando al tema de inmigración, China, en todo el país hay deportaciones masivas que han traído pues desarraigo, separación familiar, temor, trauma en las familias inmigrantes. El actual gobernador, Greg Abbott, lanzó su propio operativo para perseguir inmigrantes. Es la operación Estrella Solitaria. usando la Guardia Nacional en la frontera, da poderes a la policía estatal y local para arrestar a inmigrantes. ¿Qué ha significado Estrella Solitaria para Texas? ¿Y qué hará usted con ese programa y por proteger a las familias inmigrantes?
4: Sí, bueno, lo que hizo Greg Abbott nomás fue gastar bastante dinero y no nos hizo más seguros. Ahorita lo que está pasando, acaban de matar a un señor que nomás iba a su trabajo en Houston, el señor Salgado Araujo, ¿verdad? Uh-huh. Eso no se debe de pasar. Ninguno de nosotros estamos seguros cuando algo así se puede pasar. Entonces, lo que están haciendo no nos hace más seguros. Se deben de parar. Necesitamos una gobernadora que defienda los derechos a los tejanos. Tenemos como reglas aquí en Texas donde la policía tienen que tener como cámaras en su camión, cámaras de su cuerpo, para que sabemos qué estás pasando, ¿verdad? Esos tipos de preocupaciones básicos deben de tener ahí también si van a estar aquí en Texas. Pero también lo que está pasando es, Texas es el único estado donde están poniendo los niños y sus papás en detención, ¿verdad? En esos cárceles. Cualquier otro estado no lo dejan hacer. Es abuso de niño. Eso nomás está pasando porque Greg Abbott lo deja que pasa. Cuando yo soy gobernadora, eso se para. Y como cosas así, sabemos que en los cárceles ahorita los corren compañías privadas, ¿verdad? Están ganando más y más dinero para tener más y más gente en estos cárceles. Y Greg Abbott los deja que ganan más dinero porque ponen al Texas National Guard como empleados del estado que están adentro. Eso no se debe de pasar. Cuando yo soy gobernadora, esa se para también.
3: Ahora, usted ha mencionado el caso de Lorenzo Salgado Araujo en Houston, que causó conmoción nacional, por cierto, porque era un hombre de familia, trabajador, empleador, iba rumbo al trabajo y terminó siendo ejecutado por agentes de ICE. ¿Cómo esclarecer el caso? ¿Cómo llegar a la verdad y hacer justicia en ese caso, tomando en cuenta de que DHS, la agencia federal, ha prometido absoluta inmunidad a sus agentes? ¿Qué puede hacer el gobierno del estado para abrir la investigación y para jalar a cuentas a los implicados?
4: Sí, asegurar que tenemos una investigación de verdad, que nuestra policía del estado lo está investigando, que sabemos, para saber qué pasó, tener la información que necesitamos para que se pueden llevar a corte la gente que han hecho mal, ¿verdad? Necesitamos una gobernadora que va a proteger a la gente y ahorita no tenemos eso.
3: ¿Ve usted el momento que Texas pueda declararse estado santuario para las familias inmigrantes?
4: Eso puede decir muchas cosas. Cuando yo soy gobernadora, yo voy a asegurar que los derechos de los tejanos, que tenemos derechos, que y los derechos de los tejanos están, que defiendo a esos. Eso voy a asegurar yo cuando soy gobernadora.
0: Estamos escuchando a la abogada y ex legisladora estatal demócrata Gina Hinojosa, nacida y crecida en el Valle del Río Grande, quien en esta contienda por la gubernatura con el actual gobernador Greg Abbott se refiere ahora en esta entrevista a asuntos de salud y a la protección de los derechos de las y los tejanos. Vamos a hacer una breve pausa en esta edición de Línea Abierta y regresamos con la segunda parte.

0: Continuamos en esta edición de Línea Abierta y vamos a seguir escuchando esta entrevista que sostuvo nuestro director de noticias, Samuel Orozco, con Gina Hinojosa, candidata a la gubernatura de Texas. Y en estos siguientes minutos escucharemos, entre otras cosas, cuál es su posición en torno a los centros de datos en Texas. Escuchemos.
1: Hablemos de un asunto que últimamente ha estado muy caliente en Texas. El gobernador Greg Abbott aplaudió en noviembre la llegada de centros de datos, diciendo que Texas era el epicentro del desarrollo de la inteligencia artificial, que Texas va a ser la mayor potencia de centros de datos en todo el mundo. Lo mismo ha hecho Donald Trump. Ha aplaudido a Texas, ha aplaudido a sus corporaciones de datos. Hoy, en plena campaña, el gobernador anunció una nueva política. Haremos una pausa en esos centros de datos para primero ver qué recursos van a requerir. ¿Cuál es su posición, Gina Hinojosa, sobre estos megacentros de datos?
2: Bueno, entonces todos sabemos que esa pausa que dijo Abbott, esa pausa se acaba el día después de la elección, ¿verdad? Necesitamos leyes donde que pueden proteger a la gente. Si no tenemos leyes basadas para proteger a la gente no están protegidos. Entonces, mi posición es, yo ya hablé a Greg Abbott que debe de mandar a la legisladora que se juntan ahora para pasar esas leyes para proteger a la gente, porque ahorita no hay ninguna protecciones para la gente y la gente está enojada.
1: ¿Qué puede pasar en caso de que se dé este desarrollo desbocado de centros de megadatos o megacentros de datos? ¿Cuál es su mayor preocupación?
2: Pues hay muchos, pero hablamos de agua, ¿verdad? Hay muchos, pero el de agua es uno, porque lo que sabemos es que hay contratos ahorita para mandar todo el agua de una área a los centros de datos en vez de la gente para vivir, y eso no se debe hacer. Pero eso es cosa básica, pero hay tantas cosas así, hay bastantes, ¿verdad? Por ejemplo, para los muy grandes que están en el parte rurales, no tienen bomberos, no tienen como gente médico de emergencia que pueden ir si algo pasa, como no tienen suficientes recursos para llevar con esos centros de datos. Entonces hay mucho que se tiene que hacer, pero ahorita no tenemos ninguna protecciones.
1: Usted ha dicho en campaña, Gina Hinojosa, que quiere que las corporaciones paguen su fair share, su justa cuota a la cuenta pública para que alcance para pagar los gastos necesarios de la cuenta pública. ¿Qué quiere decir?
2: Lo que estoy viendo con los centros de datos, pero con... Hay otros ejemplos también, como en Corpus Christi, se va a acabar el agua, ¿verdad? Y se va a acabar el agua porque las compañías están usando la mayoría del agua. Hay suficiente agua para la gente, pero las compañías compran el agua más barato que la gente. Y así usan bastante porque no les cuesta tanto. Cuando cambiamos eso y cuando... las compañías tienen que pagar el valor del agua, gastan menos agua y hay más agua para la gente. Cosas así, ¿verdad? Pero también con electricidad, con estos centros de datos, sabemos que necesitan más y más recursos para la electricidad y la gente ahorita lo está pagando. No se debe hacer. Es otra protección que necesitamos para la gente.
1: Ya por último, Gina Hinojosa, su oponente, el gobernador Greg Abbott, ha estado amasando cantidad de millones de dólares y muchos de estos procedentes de gigantes de la industria, de las corporaciones, con donaciones millonarias. Sé que usted la donación promedio es de $50, tengo entendido. ¿Cuál es su política, cuál es su filosofía al recaudar fondos?
2: Mi política sobre eso es que ahorita la política está muy corrupto y lo ves en lo que está pasando con Greg Abbott, ¿verdad? Él hace lo que quieren las compañías grandes que han dado mucho a él. Eso se tiene que limpiar. Tenemos bastante corrupción ahorita en Texas. Greg Abbott le ha dado multimillones de dólares a sus donantes. en contratos con el Estado. Este no se debe de pasar. Ese se para cuando yo soy gobernadora.
1: Gina Hinojosa, ¿alguna otra cosa que gustar usted agregar?
2: Sí, que la gente tiene que saber que ellos se pueden cambiar lo que está pasando ahorita en Texas. Ellos tienen el poder para elegir un líder que trabaja para nosotros, ¿no? Que no está trabajando para los intereses de dinero, ¿verdad? Pero para la gente de Texas. Y yo tengo un récord de trabajar para la gente y les pido su voto y su ayuda.
1: Gina Hinojosa, no me resta más que agradecerle muchísimo por su presencia en Línea Abierta. Espero sigamos en comunicación, ¿eh?
2: Ok, sí, cómo no.
1: Que esté usted bien.
2: Hasta luego.
1: Adiós.
0: Fue la candidata demócrata a la gubernatura de Texas, Gina Hinojosa, quien compite, como ya escuchó, con el actual gobernador republicano Greg Abbott en entrevista con nuestro director de noticias, Samuel Orozco. Y si usted está en Texas, recuerde que el registro para votar vence el 5 de octubre, la votación anticipada será del 19 al 30 de octubre y la elección general, como sabemos, el 3 de noviembre. Vamos a seguir de cerca esta contienda por todo lo que está en juego y porque queremos informarle, servirle a usted que nos escucha en Texas. Hacemos una pausa en esta edición de Línea Abierta y volvemos.
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0: Y continuamos en esta edición de Línea Abierta y en medio de una profunda crisis humanitaria en Haití, marcada por la violencia, por el hambre y el desplazamiento de miles de personas, la administración Trump, como usted sabe, decidió poner fin al estatus de protección temporal, el TPS para las y los haitianos. Mi colega Gerardo Guzmán conversó con Dati Joseph, legisladora estatal de Florida, el estado con la mayor comunidad haitiana de todo el país, sobre el impacto de esta decisión y el estado de ánimo, el sentir de la comunidad haitiana que vive en Florida. La demócrata Joseph participa en las primarias esta semana, mañana, con la aspiración de convertirse en la primera mujer negra y haitiana en gobernar Florida. Sobre sus preocupaciones, la defensa de los derechos de las y los inmigrantes, la respuesta y organización de la comunidad haitiana, comenta. Vamos a escuchar esta entrevista.
4: Representative Dati Joseph, thank you so much for joining us. It's great to have you with us.
5: Great to be with you. Thank you so much for the invitation.
4: Let's begin with an immigration issue in Florida. Comencemos con un tema migratorio en Florida. Florida alberga la mayor población haitiana de Estados Unidos y muchos inmigrantes haitianos han estado protegidos bajo el TPS. Ahora que los tribunales han permitido a la administración Trump proceder a eliminar dichas protecciones, ¿qué comentario recibe de la comunidad? ¿Cuál es el estado de ánimo de las familias haitianas en este momento?
5: Well, there's a lot of angst. People who have been here for ages are now having to figure out.
0: Bueno, hay mucha angustia. La gente que lleva aquí toda la vida ahora tiene que pensar en un plan B por si tienen que marcharse. Tienen que hacer preparativos para sus familias, pensar qué hacer con sus hijos, con sus negocios, ya sabes, todo eso. Así que hay mucha inquietud, hay mucho miedo. La gente está haciendo lo que puede, pero no es una situación ideal.
5: But, you know, it's not a great situation.
4: You were born in Haiti and you have a very deep connection to the Haitian community in South Florida. For you,
6: usted nació en Haití y tiene un vínculo muy profundo con la comunidad haitiana del sur de Florida. Para usted, esto es obviamente más que una cuestión política, es algo personal. ¿De qué manera su propia experiencia como haitiana estadounidense influye en cómo afronta esta situación y defiende a esta comunidad?
5: Well, we're approaching this moment like many communities are that are under attack in the United States right now.
0: Bueno, estamos afrontando este momento igual que muchas comunidades que están siendo atacadas en Estados Unidos en estos momentos, ya sea que se trate de la comunidad negra o de diversas comunidades de inmigrantes. Hemos visto cómo esta administración ha estado persiguiendo a personas simplemente por hablar español. Sabemos que hay algunas facciones dentro del gobierno que buscan perseguir a la población haitiana, obviamente. Así que lo que siento en este momento es la determinación de, en primer lugar, hacer lo que podamos desde el punto de vista de la defensa de nuestros derechos, que consiste en seguir presionando a nuestros senadores para que prorroguen el TPS. Se ha aprobado en la Cámara de Representantes, pero aún no ha sido aprobado en el Senado. Así que seguimos presionando a los miembros del Congreso para que den el paso y lo aprueben, ya que se aprobó de forma bipartidista en la Cámara de Representantes con el apoyo de miembros de nuestra delegación de Florida. Pero los senadores de la delegación de Florida no lo han apoyado hasta ahora. Así que eso es una cosa. La otra cuestión es simplemente asegurarnos de que, como comunidad, podamos hacer todo lo que esté a nuestro alcance para organizarnos. Esto se traduce en que hay varias organizaciones comunitarias que ofrecen diversos servicios, ya sea garantizar que las personas tengan acceso a un abogado, al menos para una consulta, porque algunas personas tienen acceso a vías para regularizar su situación de las que quizá ni siquiera son conscientes.
5: That they may not even be privy to. So making sure that people have an actual legal evaluation.
0: Así pues, hay que garantizar que las personas reciban una evaluación jurídica real en la medida en que necesiten empezar a prepararse para emergencias familiares, ponerlas en contacto con abogados, ya sea para otorgar poderes notariales o para establecer otras estructuras, y conectarlas con otras personas que puedan ayudarles a asegurarse de que cuentan con los servicios que necesitan en estos momentos, en los que mucha gente siente que ahora tiene que volver a esconderse. Es un momento crítico, pero queremos asegurarnos de que la gente tenga acceso a la información correcta y no se limite a escuchar información engañosa en las redes sociales. La gente debe asegurarse de acudir a sus citas, porque una de las cosas que estamos observando es que la administración está acelerando las citas. Y cuando la gente no acude, eso va a dar lugar a motivos para la expulsión y la deportación. Así que debes asegurarte de hacer todo lo que puedas, no solo para mantenerte a salvo, sino también para poder actualizar tu información. En cuanto a los preparativos, queremos asegurarnos de que la gente memorice ciertos números como el de tu abogado, el de ciertos familiares con los que necesites contactar, y si no tienes acceso a tu teléfono, puedas localizarlos, que haya alguien que tenga el número de tu permiso o tu número de registro de extranjero, por si necesitan localizarte en caso de que te detengan, asegurarte de que tienes acceso a medicación adicional, de que llevas esa información contigo, de que puedas conseguir medicación extra si te recetan una receta adicional. Ya sabes, todas esas cosas para estar preparado por si acaso. Esperemos que no llegue a eso, pero más vale prevenir que lamentar.
4: ¿Y qué le diría a alguien cuyo TPS va a terminar y teme ser detenido o deportado?
5: Haití is not the only country affected by the administration's broader effort to terminate TPS designations, specifically.
0: Bueno, Haití no es el único país afectado por la iniciativa general del gobierno de poner fin a las designaciones del TPS. Concretamente, los Servicios de Ciudadanía e Inmigración de Estados Unidos han tomado medidas para poner fin al TPS para Afganistán, Birmania, es decir, Myanmar, Camerún, Etiopía, Honduras, Nepal, Nicaragua, Sudán del Sur, Siria y Venezuela, lo cual ya lo sabemos. También se ha anunciado que la designación de El Salvador está prevista que finalice en septiembre de 2026.
5: I'm not just speaking to the Haitian community, but to all communities that are from black and brown countries, because we see that that's the common denominator.
0: Así que no me dirijo solo a la comunidad haitiana, sino a todas las comunidades procedentes de países de personas negras y de piel morena, porque vemos que ese es el denominador común. Hay que saber que no hay que entrar en pánico, pero sí prepararse, mantenerse informados a través de fuentes fiables y conocer tus derechos, ponerte en contacto con un abogado de inmigración preparado y con buena reputación. Ya he mencionado antes algunos recursos a los que pueden acudir para obtener una evaluación personalizada de su caso. Elaboren un plan de preparación familiar y manténganse en contacto con estas diversas organizaciones que están aquí para ofrecer apoyo en este momento crítico. Y al mismo tiempo, vamos a seguir presionando al Congreso para que encuentre una solución más permanente, no solo para las familias haitianas, sino para todos nosotros. Nadie está intentando incumplir la ley. Todo el mundo está intentando cumplirla. Así que, mientras lo hacemos, necesitamos que el Congreso elabore una vía viable hacia la ciudadanía para estas personas, para que haya un camino real hacia el futuro que no sea discriminatorio.
4: Of course. Representative Joseph.
6: Representante Joseph, entonces, ¿hay esperanza para la comunidad haitiana y la comunidad migrante en Florida?
5: There's always hope.
0: Siempre hay esperanza, ¿sabes? Sin esperanza, ¿qué te queda? Así que pase lo que pase, hemos superado momentos más difíciles, igual que la población negra en Estados Unidos, igual que los pueblos indígenas en otras partes del mundo. Hemos superado cosas peores y también superaremos esto. Estamos haciendo lo que podemos en esta situación en colaboración con las distintas administraciones para ofrecer lo que podamos a la comunidad. Por ejemplo, prefiero centrarme en cómo podemos empoderar a las personas para que se protejan a sí mismas, ya sea a través de talleres sobre Conoce tus derechos o poniéndose en contacto con organizaciones que puedan ayudarles. Por ejemplo, está Americans for Immigrant Justice, a la que puedes llamar al 305-573-1106, y hay otras muchas organizaciones colaboradoras a las que puedes acudir. Animo a la gente a que eche un vistazo a la página web de la Coalición para los Inmigrantes de Florida, FLIC, porque allí también hay muchos recursos disponibles. Y hay que ir día a día, paso a paso. Lo que esté bajo tu control lo gestionas, y lo que esté fuera de tu control, de todos modos no hay nada que puedas hacer al respecto. Así que céntrate en lo que sí puedes controlar.
4: Thank you for that, representative. Gracias por eso, representante. Pasemos ahora a hablar de su campaña para gobernadora, ya que los votantes de Florida tomarán una decisión importante este 18 de agosto. Usted compite en las primarias demócratas y si gana, tendría la oportunidad de convertirse en la primera mujer y la primera persona de origen haitiano-americano en ocupar el cargo de gobernadora de Florida. ¿Cómo va la campaña hasta el momento?
0: La campaña va muy bien. Estamos recibiendo apoyo de gente de todo el estado. Hay mucha gente a la que no le gusta cómo está funcionando actualmente la administración en Florida. Todo se ha vuelto inasequible. Tras casi 3 décadas de gobierno republicano, ya sea que se trate de la vivienda, la sanidad, la gasolina, los alimentos o los seguros, todos estos precios se han disparado. Tengo algunas medidas muy concretas para ayudar a aliviar esos costos. Si nos fijamos en el enfoque de la inmigración, como gobernadora me aseguraría de que nunca tuviéramos nada parecido a un Alcatraz de los Caimanes, ni ningún otro centro de detención de ese tipo que, en el fondo, solo sirve para acosar a la población inmigrante. No hay motivo para que el Estado se involucre en nada de eso, ya que es competencia exclusiva del gobierno federal. Lo mismo ocurre con los acuerdos 287G. Hay algunos que están incorporados a la legislación y que afectan a las instalaciones de los condados. Pero en cuanto a los que afectan a los municipios, haré todo lo que esté en mi mano para anular los acuerdos de cooperación 287G entre el Estado y el gobierno federal para que la gente se sienta bienvenida aquí. Los inmigrantes deben ser bienvenidos aquí. Formamos parte de sectores clave no solo en todo Estados Unidos, sino especialmente aquí en Florida, desde el turismo hasta la agricultura, pasando por la sanidad, por ejemplo. Formamos parte de ese sector clave de Florida. Eso es lo que hace funcionar nuestra economía. Pero más allá del simple trabajo de las personas, es que somos literalmente parte integrante del tejido social de Florida. No existiría Florida si no fuera por el nombre Florida, es decir, sin los inmigrantes. Por eso, como hija de un pastor y una enfermera, me resulta especialmente difícil ver el enfoque que se ha adoptado ahora. A mí me enseñaron a cuidar de las personas y a luchar por ellas, y esa es mi filosofía. No se trata de odiarlas, perseguirlas y deportarlas. De hecho, la Biblia nos dice que debemos tratar a los nacidos en el extranjero como a los nacidos aquí, que debemos amarlos y no maltratarlos. Por eso abordo todo con una actitud de ama a tu prójimo, y creo que eso es precisamente lo que más necesitamos en el gobierno, es decir, un gobierno que trabaje para todos y no solo para el 1%, porque esa es precisamente la razón por la que nos encontramos en la situación en la que estamos ahora.
5: That's why we're in the situation that we're in right now.
4: Yes. I want to ask you about something.
6: Ahora quiero preguntarle sobre algo que todo candidato debe afrontar. Las encuestas. David Yoli, ex republicano y ahora demócrata, lidera la contienda del Partido Demócrata con una ventaja considerable, mientras que usted y Dayana Marie Foster se encuentran bastante, pero bastante atrás. A pocos días de las primarias, representante, ¿cuál es su estrategia para cortar esa distancia? ¿Qué opción les está ofreciendo a los votantes de Florida?
5: Yeah, I'll say that the choice is somebody different. Somebody who cares for you, who knows how government works.
0: Sí, diría que la mejor opción es alguien diferente, alguien que se preocupa por ellos, que sabe cómo funciona el gobierno. He sido legisladora durante los últimos 8 años. Nadie en las primarias demócratas tiene este nivel de experiencia en el ámbito del gobierno estatal. Conozco todos los entresijos del mismo. Tengo experiencia en todos los niveles de gobierno, local, estatal y federal. Trabajé en la División de Derechos Civiles del Departamento de Justicia de Estados Unidos, donde realicé unas prácticas mientras estudiaba Derecho. Tras graduarme en la Facultad de Derecho de Georgetown, también trabajé como asistente judicial, así que tengo experiencia en los 3 poderes del Estado. Por eso puedo decirte cómo es cuando el gobierno trabaja a nuestro favor y cuando lo hace en nuestra contra, y quiero asegurarme de que tengamos un gobierno que trabaje para todos nosotros, no solo para el 1%. Y hablando brevemente de las encuestas, no he visto ninguna encuesta específica que se refiera realmente a mí. He visto algunos modelos predictivos, pero ninguna encuesta real. La gente hace referencia a ellas, pero no se me ha incluido en ellas. La mayoría de esas encuestas se realizaron mucho antes de que me presentara a las elecciones, y las pocas en las que se ha hecho referencia posteriormente no me incluyen como candidata en una encuesta real.
4: Representative Dottie Joseph, thank you so much for being with us.
5: You're welcome.
0: Pues fue la legisladora estatal de Florida, Dottie Joseph, en entrevista con mi colega Gerardo Guzmán sobre, ya escuchó usted, el sentir de la comunidad haitiana luego de finalizarse el TPS, el miedo que vuelve a mucha de esta comunidad y lo que recomienda ella para enfrentar emergencias familiares. Y además es importante decir que señala no solamente le está hablando a las y a los haitianos, sino le habla a todas las comunidades que pueden perder el TPS como El Salvador. Dottie Joseph participa en las primarias de mañana martes 18 de agosto, con la aspiración de convertirse en la primera mujer negra y haitiana en gobernar el estado de Florida. Como gobernadora diría no a los centros de detención como Alcatraz de los Caimanes, como acaba ella misma de decir, igual que los acuerdos 287G. Como gobernadora haría todo por anular los acuerdos entre el estado y el gobierno federal, según dice Dottie Joseph. Y recuerde usted que nos escucha en Florida, que escucha Línea Abierta ya, además de los saludos, recuerde que mañana pues van a las urnas para elegir a los candidatos que van a competir en noviembre por la gobernatura, un escaño en el Senado Federal y varios puestos también en la Cámara de Representantes. La elección será también una prueba para la influencia que tiene el presidente Donald Trump en el estado de la Florida, y la contienda la gobernación concentra la mayor atención. 11 republicanos están buscando la nominación, entre ellos el congresista Byron Donalds, respaldado por el presidente Trump, y el vicegobernador Jay Collins, aliado de Ron DeSantis. Por los demócratas compiten 6 candidatos. También, pues, en la Florida, la mayoría de los centros de votación, y esto usted tiene que tomar nota para que no se le vaya la oportunidad, en Florida, los centros de votación en su mayoría van a cerrar a las 7 de la noche, por supuesto estoy hablando de la hora del este, y en algunos condados del oeste van a cerrar a las 8 de la noche, hora del este. Esto es importante que usted lo sepa. Además, si usted está registrado o registrada para votar, recuerde verificar su centro de votación, el horario antes de acudir a las urnas para que no tenga sorpresas. Las y los votantes inscritos como republicanos, esto también es importante, solo pueden participar en las primarias republicanas, y los demócratas solo podrán participar en las primarias demócratas. Las y los votantes independientes o no afiliados no pueden votar en las primarias de ninguno de los 2 partidos. Esta es la información que tenemos para ustedes que van a celebrar estas importantes primarias en el estado de la Florida. Si usted quiere dejar sus comentarios sobre las entrevistas que escuchó hoy en esta edición de Línea Abierta, le va aquí el número del WhatsApp, es el 559 559-835-9235. 559-835-9235. Nos va a gustar escuchar lo que usted opina sobre la candidata y las dos entrevistas que escuchamos, tanto Dottie Joseph en la Florida, como también lo que escuchamos, otra interesantísima entrevista que tuvo nuestro director de noticias, Samuel Orozco, con la candidata demócrata a la gubernatura de Texas, Gina Hinojosa. Las dos mujeres y las dos, pues, harían historia, digamos. En el caso de Gina Hinojosa, pues sería la primera mujer gobernadora latina en el estado de Texas, donde pues hay una gran población latina. Así que sobre estos dos temas vamos a estar muy pendientes, cómo cerrarán hoy las primarias en la Florida y por supuesto lo que viene en noviembre, que se pone todavía más interesante. Y vamos a seguir por supuesto con los ojos y el corazón puesto con el primer tema con el que abrimos esta edición de Línea Abierta, que es el asunto de Colombia, que bueno, a una semana de este terrible terremoto, las personas que fueron damnificadas siguen tratando de encontrar a sus familiares, a sus amigas, amigos, vecinos que pudieran estar ahí debajo de los escombros, y viene esta gran labor titánica que es el asunto de la reconstrucción. Sobre eso y más estaremos muy pendientes, pero por ahora nos despedimos ya de este programa, nos despedimos de esta edición de Línea Abierta, un programa de radio bilingüe. 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
3: ¿Qué tal? Muy buenos días, bienvenidas, bienvenidos a este primer servicio informativo de los noticiarios Pulso. Iniciamos esta semana laboral 17 de agosto del 2026. Saludo con mucho gusto a Alexia Cervantes. ¿Cómo te va, mi querida Alexia?
4: Encantada de saludarte, Paco Muñoz. En esta mañanita ya se empieza a sentir más tráfico aquí en la Ciudad de México. Ya en algunas escuelas ya están retomando actividades el día de hoy. Así que pues mucha suerte para todas y todos aquellos que inician un nuevo ciclo escolar. Y les invitamos a que se queden con nosotros a escuchar la información, lo más relevante hasta el momento, en México y en el mundo.
3: La presidenta Claudia Sheinbaum afirmó que defender la soberanía de México y los derechos de la población son compromisos que mantendrá hasta el último día de su vida. Esto al concluir una gira de 3 días por Tamaulipas.
4: Ariadna Montiel, la dirigente nacional de Morena, acusó al PRIAN de entregarse a intereses extranjeros luego de que el Partido Acción Nacional exigió a la Fiscalía General de la República investigar a Andrés Manuel López Beltrán, el hijo del expresidente Andrés Manuel López Obrador, a raíz de la cancelación de su visa estadounidense.
3: La suspensión de líneas telefónicas que no fueron vinculadas con la identidad de sus usuarios comenzó de manera escalonada este domingo.
4: Tras concluir la aplicación del examen de control presencial en sedes foráneas, la Universidad Nacional Autónoma de México realizará del 17 al 19 de agosto 3 jornadas consecutivas de evaluación en el Palacio de los Deportes, aquí en la capital. Los resultados se darán a conocer a finales de agosto a través de los canales oficiales de la institución.
3: En información internacional, el emisario de Estados Unidos y yerno del presidente Donald Trump, Jared Kushner, se reúne este lunes con el primer ministro israelí Benjamin Netanyahu para continuar con la segunda parte del plan de paz para Gaza.
4: El presidente estadounidense Donald Trump ordenó al Pentágono reducir los ejercicios militares conjuntos con Corea del Sur tras afirmar ser amigo del norcoreano Kim Jong-un.
3: Inician las campañas presidenciales en Brasil rumbo a los comicios de octubre que se disputarán entre el actual mandatario Luis Ignacio Lula da Silva y Flávio Bolsonaro, hijo del expresidente Jair Bolsonaro.

0: y víctimas del terremoto en la zona del Chocó en Colombia reclaman al presidente derechista Abelardo de la Espriella por entregar balones de fútbol en lugar de medicamentos e insumos para subsistir tras el sismo de hace 6 días.
1: Vamos con el detalle de la información. La presidenta Claudia Sheinbaum colocó la defensa de la soberanía como una condición para garantizar el bienestar y los derechos de las y los mexicanos este domingo durante el cierre de su gira de trabajo por Tamaulipas.
0: No habría libertad, no habría bienestar y no habría derechos si no hay soberanía, afirmó la presidenta durante la inauguración de un hospital del IMSS-Bienestar en Ciudad Madero. Esto en medio de la tensión que existe con Estados Unidos por las cancelaciones de visas a políticos mexicanos, entre ellos el morenista Andrés Manuel López Beltrán, hijo del expresidente Andrés Manuel López Obrador.
2: La presidenta Claudia Sheinbaum Pardo refrendó la defensa de la soberanía nacional en la inauguración del Hospital General IMSS-Bienestar en Ciudad Madero, Tamaulipas. La titular del Ejecutivo Federal aseguró que sin soberanía no habría derechos.
3: Define a la cuarta transformación es bienestar, el bienestar del pueblo. Por eso hemos luchado toda nuestra vida y así seguiremos hasta el último día de nuestras vidas, luchando por el bienestar del pueblo de México, por los derechos del pueblo de México. Y no habría libertad, no habría bienestar y no habría derechos si no hay soberanía. Por eso defendemos de igual manera la soberanía de México, igual que el bienestar del pueblo de México.
2: La mandataria federal informó que el hospital inaugurado en Ciudad Madero representa el hospital número 32 puesto en funcionamiento durante su administración, considerando instalaciones del ISSSTE e IMSS-Bienestar. La presidenta también cuestionó lo que calificó como 36 años de abandono del sector salud. En ese contexto, criticó la idea de que los servicios administrados por el sector privado son necesariamente mejores que los públicos y defendió el carácter gratuito de derechos como la educación y la salud.
3: Operar lo público, y lo público tiene que ser lo mejor. La educación pública tiene que ser la mejor de todo México. La salud pública tiene que ser la mejor de todo México. Claro, cuesta trabajo después de 36 años de abandono y de corrupción. Pero somos necios y vamos a recuperar el acceso a la salud pública.
2: Para Pulso de Radio Educación, Reinaldo Cerecero.
1: El líder nacional del PAN, Jorge Romero, y legisladores panistas piden transparentar la revocación del visado del hijo del expresidente y urgen a las autoridades mexicanas a indagar los señalamientos en su contra.
0: Jorge Romero pidió que la Fiscalía General de la República investigue formalmente los señalamientos relacionados con Andrés Manuel López Beltrán y el huachicol fiscal y que la Unidad de Inteligencia Financiera revise sus operaciones financieras y las de su círculo cercano con pleno apego a la ley, dice.
2: El retiro de la visa estadounidense a Andrés Manuel López Beltrán hace unos días está relacionado con los vínculos del morenista con el crimen organizado y el tráfico de combustible huachicol, como el Partido Acción Nacional. Incluso cuestionaron si con esto López Beltrán podrá estar en la boleta electoral para el 2027, ya que indicaron debe pasar un filtro de que no es indagado por crimen organizado o vínculos con agrupaciones criminales. Jorge Romero Herrera, líder nacional del PAN, exigió a la Cancillería mexicana que explique las razones por las cuales le retiraron la visa a Andrés Manuel López Beltrán. En ese sentido, el vocero nacional del PAN, Jorge Triana, y el diputado federal panista, Federico Dorin exigieron que el hijo del expresidente López Obrador debe dar a conocer el documento por el cual le notifican el retiro de su visa. Además, que la Unidad de Inteligencia Financiera UIF congele las cuentas del morenista y su círculo cercano, además de que la Fiscalía General de la República abra una investigación a fondo. El diputado federal Federico Dorin acusó que el gobierno mexicano y la FGR no quieren investigar al hijo del expresidente López Obrador, pero el PAN sí ha denunciado al morenista por huachicol fiscal ante la Fiscalía General de la República.
4: Que muchos de la lista ya hubiesen sido requeridos por la justicia. Que incluso Gerardo Mérida y Enrique Díaz ya tengan un acuerdo con el Departamento de Justicia y hayan confirmado las pruebas que tanto anhela Claudia Sheinbaum y que ahora sí les postulase.
2: Para Pulso de Radio Educación, Reinaldo Cerecero.
1: Y por su parte, la presidenta nacional de Morena, Ariadna Montiel, emitió una fuerte crítica en contra del PRI y del PAN, asegurando que se encuentran en una situación de absoluta desesperación debido a que carecen del respaldo de la ciudadanía de cara a los próximos procesos electorales en las urnas.
0: A través de sus redes sociales, la lideresa morenista afirmó que el bloque opositor ha recurrido a viejas prácticas históricas del conservadurismo al buscar apoyo fuera del territorio nacional y someterse a los intereses extranjeros, al verse debilitados políticamente en el escenario local.
1: Calificó como cínicos sus posicionamientos y trajo a la mesa presuntos señalamientos delictivos que involucran al exgobernador panista de Baja California, Ernesto Rufo.
0: En tanto, hay que decir que Morena convocó a 202 asambleas informativas en defensa de la soberanía de México luego de lo que llamó una embestida nacional contra la transformación.
2: Morena continúa con el despliegue de 202 asambleas informativas distribuidas en las cabeceras municipales, colonias y comunidades de los 32 estados de la República Mexicana. Este ejercicio de movilización busca establecer un contacto directo con la militancia y la ciudadanía para discutir los avances de la Cuarta Transformación y los retos actuales que enfrenta el país en materia de soberanía nacional. Estas actividades se realizan de manera simultánea con el fin de contrarrestar una campaña de desinformación permanente atribuida a sectores de la derecha nacional e internacional. El propósito central de esta jornada es fortalecer la organización territorial y la participación activa de sus bases. Morena sostiene que el diálogo abierto es fundamental para explicar a la población los retos frente a presiones externas, permitiendo que las demandas de las comunidades locales sirvan para retroalimentar su agenda legislativa y de gobierno. Este despliegue territorial de Morena subraya la estrategia del partido para mantener una comunicación directa con su base militante y la ciudadanía en general, al priorizar las asambleas informativas en todo el país. La organización busca consolidar su presencia territorial y unificar posturas frente al debate público actual sobre los temas prioritarios de su agenda política. Para Pulso de Radio Educación, Reinaldo Cerecero.
1: Y en otros temas, el Tribunal Federal de Justicia Administrativa y la Secretaría Anticorrupción y Buen Gobierno impusieron sanciones a 41 servidores públicos por faltas administrativas graves y no graves, con multas que en conjunto superan los 22.4 millones de pesos e inhabilitaciones de hasta 10 años.
0: La Secretaría Anticorrupción informó que las sanciones derivaron de investigaciones realizadas en dependencias y organismos como la Comisión Federal de Electricidad, Laboratorios de Biológicos y Reactivos de México, las Secretarías de Medio Ambiente y Cultura, el IMSS, el Banjército y el Aeropuerto Internacional de la Ciudad de México.
1: Entre los casos con las sanciones económicas más altas están dos funcionarios de Laboratorios de Biológicos y Reactivos de México, quienes fueron inhabilitados por 10 años y multados con 12.2 y 8.7 millones de pesos respectivamente.
0: Los servidores públicos identificados como Luis R. y José B. de la Dirección de Tecnologías autorizaron entre 2018 y 2019 el pago de 5 facturas relacionadas con un sistema de gestión gubernamental, pese a que no se acreditó que se hubieran prestado todos los servicios contratados.
1: Y este sábado 15 de agosto concluyó el plazo extraordinario para que las personas cuyo número celular termina en 0 realizaran la vinculación de su línea con su identidad, y a partir del 18 de agosto los operadores podrán suspender temporalmente las llamadas, los mensajes de texto y el acceso a internet de las líneas que continúen sin registrar.
0: Pero para abordar este tema, aclarar cómo se aplicarán las suspensiones y orientar a quienes todavía no han registrado su línea, conversaremos con Ricardo Castañeda Álvarez, es director general de Política Regulatoria de la Comisión Reguladora de Telecomunicaciones. Así que, Ricardo, muy buenos días, bienvenido.
5: Hola, ¿qué tal? Muy buenos días. Muchas gracias por invitarnos a platicar con ustedes.
1: Gracias, Ricardo. Concluido este plazo para los números telefónicos terminados en cero ahorita, ¿qué balance hace la comisión? ¿Cuántas líneas han sido vinculadas y cuántas permanecen pendientes de registro, Ricardo?
5: Mira, el proceso ha avanzado muy bien, se ha acelerado en estos últimos días derivado de pues ya este primer plazo que acaba de ocurrir. El pasado sábado fue el último día para las líneas terminación cero para que se vincularan. Entonces, ahorita estamos en un compás de 72 horas donde pues las líneas terminación cero que no hayan sido vinculadas pues están ya sujetas a la suspensión temporal. Entonces, derivado de ello, pues sí se ha acelerado, la verdad, el avance en la vinculación de líneas, y ya llevamos pues prácticamente 72 millones de líneas vinculadas de un total de 146 millones de líneas.
0: Oye, Ricardo, yo quisiera preguntarte también qué dificultades detectaron en la primera etapa que concluyó en junio y que pues luego muchas personas no le hicimos caso, la verdad, ¿no? Pero ¿qué problemas identificaron? No sé, a lo mejor problemas con las plataformas o barreras para personas adultas mayores, y qué medidas se adoptaron en esta segunda etapa que va escalonada, bueno, pues para que los obstáculos no se repitan. ¿Qué nos dirías?
5: Pues mira, primero decir que el primer plazo que estaba originalmente establecido para el 30 de junio y ante todavía la enorme cantidad de líneas pendientes por vincular, advertimos un riesgo para la estabilidad de las redes, porque pues digamos deshabilitar tantas líneas de manera simultánea pues era un reto para los operadores, pero también un riesgo para que las redes pudieran operar con normalidad, y iba a haber una potencial afectación no solamente por la deshabilitación de líneas, sino también por las líneas que incluso ya estaban habilitadas, las líneas con servicio, pues por la sobrecarga de comandos que se tenían que mandar en las redes para hacer todo esto, ¿no? Entonces, y evidentemente también con la finalidad de no afectar a las personas, fue que justamente ese mismo día, el 30 de junio, se publicó en el Diario Oficial este nuevo calendario que establece ya plazos escalonados para cada una de las terminaciones de las líneas celulares. Empezando por supuesto por el cero, que fue este plazo que ocurrió el 15 de agosto, y así cada quincena. El siguiente plazo que se avecina es el 31 de agosto para las líneas con terminación 1, y así sucesivamente hasta que concluye este año, el 31 de diciembre, con las líneas con terminación 9.
1: Y Ricardo, en este sentido, aclarar algunos puntos. Por ejemplo, todavía hay gente que está diciendo me cancelaron la línea, cuando en realidad es una suspensión temporal. Cuéntanos cuál es el proceso que debe de seguir esta persona. Dices que estamos en el periodo de las 72 horas. ¿Qué es lo que debe de hacer si en este momento ya no tiene línea telefónica?
5: Bueno, primero mencionar que, como bien mencionas, es una suspensión. No se cancela el número, no perdemos la línea, no perdemos el saldo que pueda tener esta línea, pero sí se ponen en pausa los servicios. A pesar de ello, sigue siendo la línea útil para que nos conectemos a las plataformas del operador con el que tengamos el servicio, precisamente para llevar a cabo el proceso de vinculación. aunque las líneas no tengan saldo, se puede acceder a las plataformas de los operadores telefónicos para llevar a cabo este procedimiento, o bien también se puede acudir a los centros de atención a clientes de la compañía con quien tengamos el servicio para llevar a cabo este procedimiento. Entonces es muy importante aquí mencionar que la línea no la has perdido, no se ha cancelado, no perdiste tu número, simplemente está en pausa hasta en tanto se lleva a cabo el proceso de vinculación, si es que por alguna razón se nos pasó este límite, este plazo del 15 de agosto y tu línea termina en cero.
0: Pero más allá de las 72 horas, ¿no? O sea, digamos, en cualquier momento, aunque la línea esté suspendida, voy a poder recuperarla.
5: Por supuesto, sí, aquí no es que después de las 72 horas no ya perdiste la oportunidad de recuperar tu servicio, sino que pues sencillamente seguirás con esta circunstancia de una suspensión temporal hasta en tanto lleves a cabo la vinculación. Lo que sí puede ocurrir es que si dejamos pasar demasiado tiempo, no sé, un periodo como, por ejemplo, 3 meses, que es lo que generalmente los operadores aplican como ciclo de vida del número telefónico, ahí sí podemos estar sujetos a que, pues sí, ahí sí ya perdamos el número, ¿no? Es lo mismo que ocurre hoy, que una línea de prepago que pues simplemente la dejas de utilizar y ya no le cargaste saldo ni nada, pues llega un momento en el cual el número pues ya deja de estar disponible y lo recupera el operador para asignarlo a otra persona. Aquí sucedería lo mismo en caso de que no vinculemos y por lo tanto pues ya no le carguemos saldo a esa línea o ya la dejamos de utilizar. Entonces pues sería ese periodo lo que estaría sujeto a que ahí sí ya podríamos perder el número, pero pues son, pues estamos hablando de meses que en lo que eso podría ocurrir si es que no vinculamos la línea.
1: Ricardo, y reiterar, porque de nueva cuenta las cuestiones que empiezan a manejarse, por ejemplo, en redes es: el gobierno me va a quitar mi línea, el gobierno me va a intervenir, el gobierno tiene todos mis datos y me va a espiar. ¿Qué es lo que está pasando con este registro, Ricardo? Para que quede más claro a la gente.
5: Pues solamente mencionar que es algo que están llevando a cabo las propias empresas telefónicas. No son datos que esté recabando el gobierno, que esté recolectando, ni que le esté pidiendo tampoco a las empresas telefónicas pues entregar las bases de datos completas de sus usuarios. Recordemos que esto las propias empresas telefónicas ya lo están llevando a cabo desde hace muchos años, particularmente con sus clientes de plan o de pospago, donde pues ya estos clientes pues han venido aportando una serie de datos personales para contratar sus servicios, así como pues las personas lo hacemos cuando contratamos no solamente el servicio telefónico ante una empresa, sino pues ante los bancos, por ejemplo, o con nuestros empleadores o con alguna otra empresa que nos dé algún servicio, pues aportamos algún dato. Y esta no es la excepción. Lo que sí está ocurriendo es que en las líneas que eran de prepago, pues eran líneas en su mayoría anónimas. Entonces, aquí lo que está haciéndose es que el operador ahora tenga, cada operador tenga su propia base de datos con la base completa de sus suscriptores, pero no es un tema, reitero, donde el gobierno esté accediendo a estos datos. Los operadores suelen ser, la verdad, bastante celosos en resguardar adecuadamente los datos de sus suscriptores y solamente con previo mandato de autoridad judicial podría, y esto en el ámbito de la investigación de algún delito donde esté involucrado el uso de este servicio, podrían ahí sí requerir el dato específico de algún número que pudiera estar implicado en una de estas situaciones, pero pues por supuesto en ningún caso el acceso irrestricto a todos los datos de todos los operadores, de todos los usuarios, eso no existe.
0: Bueno, pues ahí está. Entonces, a revisar este calendario, nos dices que el 31 de agosto siguen los del número 1, pero entiendo que podemos revisar todas las fechas en la página de la Comisión Reguladora de Telecomunicaciones, ¿verdad, Ricardo?
5: Así es. Ahí la invitación es consultar la página registratulinea.crt.gob.mx. Ahí está el calendario completo. Está un correo para atención de dudas o algún problema que alguien tenga para su vinculación. Tutoriales, respuesta a preguntas frecuentes y una serie de recursos para que las personas puedan acceder rápidamente a este procedimiento. Y pues no hace falta esperarse a que nos lleguen los plazos. Desde ya mismo, cualquier línea de cualquier terminación puede vincularse. Entonces, pues también para que no nos llegue estos plazos y estemos en riesgo de que nuestro servicio se vea afectado por esta circunstancia.
1: Perfecto, pues vamos a seguir pendientes. Ricardo Castañeda Álvarez, siempre un gusto platicar contigo. Él es director general de Política Regulatoria de la Comisión Reguladora de Telecomunicaciones. Seguimos en comunicación y comunicaciones.
5: Claro que sí, feliz semana a todos.
1: Igual,
5: muchas
1: Ricardo.
5: Gracias.
1: Gracias.
5: Hasta luego.
0: Bueno, y justamente hay que decir que la extorsión se mantiene como el principal delito que va al alza, según datos del Secretariado Ejecutivo del Sistema Nacional de Seguridad Pública, con más de 6.000 víctimas en el primer semestre de 2026. Esta es la cifra más alta en los últimos 11 años.
6: En el primer semestre de este año se registraron 6.562 víctimas de extorsión en México, un incremento del 9.7% frente a igual periodo de 2025, denunció la Confederación Patronal de la República Mexicana. El análisis de seguridad de Coparmex, basado en información del Secretariado Ejecutivo del Sistema Nacional de Seguridad Pública, dio a conocer que este delito representa la cifra más alta para un primer semestre en los últimos 11 años. El sindicato patronal señala que en el primer semestre de 2026 este delito afectó a 551 víctimas en 19 entidades comparado con igual periodo de 2025. La Coparmex demandó la necesidad de aplicar la Ley General para prevenir, investigar y sancionar los delitos en materia de extorsión, que incluye, dijo, homologar las legislaciones locales. También sugirió garantizar el presupuesto para la operación de unidades de extorsión en las fiscalías, acompañado de los centros empresariales, dando seguimiento e identificando avances y pendientes, y la instalación de inhibidores de señal en los centros penitenciarios, porque desde estos lugares se llevan a cabo muchas extorsiones. Para Pulso de Radio Educación, Carlos Godín Estelles.
1: Y en otros temas, la aplicación del examen de control de la UNAM en Tijuana tuvo una baja presencia de aplicantes al presentarse solo la mitad de los 518 que estaban contemplados en la lista.
0: El examen se llevó a cabo en dos turnos en la Estación Noroeste de Investigación y Docencia del Instituto de Investigaciones Jurídicas de la UNAM. Hubo varias versiones de la evaluación, mismas que fueron cargadas en tabletas y en computadoras sin internet.
1: Aquí, en la Ciudad de México, la máxima casa de estudios realizará del 17 al 19 de agosto, tres jornadas consecutivas de evaluación en el Palacio de los Deportes, donde miles de aspirantes buscarán una de las 21.962 plazas disponibles para ingresar a licenciatura. Será a finales de agosto cuando se den a conocer los resultados de estas pruebas.
0: Y en pleno regreso a clases, los artículos más básicos como los cuadernos han subido de precio hasta 50%. En este contexto, legisladores aprobaron un dictamen para prevenir prácticas comerciales abusivas.
2: Integrantes de la tercera comisión de la permanente rechazaron que se obligue a madres y padres de familia a adquirir útiles, uniformes y demás insumos indispensables para la formación de sus hijos de forma obligatoria en los entornos escolares. Advirtieron que el inicio del ciclo escolar implica una presión económica para las familias mexicanas, que enfrentan un incremento injustificado de precios. Los senadores advirtieron que la elevada demanda de esos artículos en la temporada del arranque de clases puede propiciar incrementos injustificados en sus precios, publicidad engañosa, falta de exhibición clara de los costos o cobros distintos a los previamente informados. Ante esta situación, el órgano que preside el senador Jorge Carlos Ramírez Marín aprobó un dictamen para solicitar a las autoridades que monitoreen, verifiquen, orienten y atiendan denuncias relacionadas con la venta de útiles, uniformes y demás artículos escolares para prevenir prácticas comerciales abusivas. El resolutivo plantea a la Procuraduría Garantía Federal del Consumidor, Profeco, que refuerce esas tareas durante el periodo de regreso a clases de 2026, a fin de proteger los derechos de las personas consumidoras ante publicidad engañosa o cobros que no corresponden a los precios exhibidos. La misma Profeco reportó que en la temporada de regreso a clases 2025 realizó visitas de vigilancia y verificación y llevó a cabo suspensiones por infracciones a la Ley Federal de Protección al Consumidor relacionadas con la venta de útiles escolares. Para Pulso de Radio Educación, Reinaldo Cerecero.
1: La jefa de gobierno de la Ciudad de México, Clara Brugada, dio el banderazo de salida a 10 nuevas unidades de la red de transporte de pasajeros en la alcaldía Milpa Alta para poner en marcha la nueva ruta piloto Las Ardillas, que conecta San Bartolomé, Xicomulco con Xochimilco.
0: Se espera beneficiar a más de 1.700 usuarios con una reducción de tiempos de hasta 30 minutos con tarifas populares accesibles.
1: Y durante la 26ª Conferencia Internacional sobre el SIDA realizada en Río de Janeiro, se alertó que la sífilis, infección de transmisión sexual, continúa en aumento y amenaza con revertir avances importantes en salud pública.
0: El repunte mundial también se refleja en México. De acuerdo con estimaciones basadas en información del Sistema Nacional de Vigilancia Epidemiológica, la Secretaría de Salud dicen que la sífilis atraviesa uno de los mayores aumentos en décadas en nuestro país.
1: Así es, el panorama contrasta con la meta de organizaciones de la Organización Mundial de la Salud de reducir los nuevos casos de sífilis a 710,000 al año para 2030, un objetivo que hoy parece más difícil de alcanzar ante el aumento sostenido de contagios.
0: Para conocer más sobre esta situación, el riesgo de esta enfermedad en nuestro país, vamos a conversar vía telefónica con José Antonio Matus. Él es gerente de abogacía en AIDS Healthcare Foundation, HAHF México, que podría traducirse como Fundación Sanitaria de Atención Sanitaria del SIDA. Así que, José Antonio, bienvenido. Gracias por tomar esta llamada.
7: Hola, muy buenos días, Alexe Paco, muy buenos días. Gracias por la invitación. Efectivamente, esta situación del aumento de los casos de sífilis en América Latina en general, así como en México, que está triplicando el número de casos en aproximadamente una década, es preocupante para nosotros desde las organizaciones de la sociedad civil. Si bien es cierto que, por ejemplo, la mayoría de las organizaciones han centrado sus esfuerzos en la prevención, la detección y la atención del VIH, que ocupa gran parte de la agenda pública y debe de seguirlo ocupando, ahorita prendió las alarmas este reporte de la Organización Mundial de la Salud por las cifras que se plasmaron con relación a la sífilis. De acuerdo, pues, con las estimaciones, este fenómeno está presentándose principalmente en América Latina, donde se están concentrando pues cerca del 90% de estas infecciones, más o menos con poquito más de 4.2 millones de nuevos casos de sífilis desde 2024. Y esta tendencia, pues, también, digamos, sigue presente, como bien lo señalaban, en México, ya que la Secretaría de Salud, que tiene un Sistema Nacional de Vigilancia Epidemiológica, también ha documentado este crecimiento de manera constante durante los últimos 10 años. A manera de ejemplo, hace 11 años, en 2015, se notificaban más o menos un promedio de 6,000 casos anuales. Sin embargo, hasta el año pasado, el último corte reflejó que se superaban los 18,000, y hay unas estimaciones un poco más precisas del Sistema de Vigilancia Epidemiológica que documentan incluso hasta 20,800 casos. Esto está sucediendo en las grandes urbes de nuestro país, como por ejemplo en Ciudad de México, en Jalisco, en Tamaulipas, Nuevo León, también Guanajuato y Baja California, que tienen los primeros lugares dentro de la tasa nacional.
8: En este sentido, cuéntanos, la Secretaría de Salud dice que pretende frenar los casos de sífilis de en 710 mil al año para el 2030. ¿Cuál es el riesgo actual y qué población es la más vulnerable y es urgente de atender?
7: Claro que sí. Desde luego que esta situación tiene que ver con que, en primer término, la sífilis se creía por muchas personas como una situación de salud del pasado, como que ya estaba erradicada. Existe esa percepción en la mayoría de la población, pero estamos viendo desde luego que, si bien es cierto que los casos se veían reducidos, pues no es una realidad que esto ya esté erradicado, sino por el contrario, es una infección de transmisión sexual. También es una situación de salud o un estado de salud que puede ser transmitido, si no se detecta y no se atiende a tiempo, hacia las personas recién nacidas a través del parto. Esto se le conoce como sífilis congénita. Las poblaciones que más, digamos, puedan adquirirla o están en riesgo de adquirirla son quienes tenemos una vida sexual activa. También las personas que tengan relaciones sexuales sin el uso del condón o de alguna forma de prevención combinada, como por ejemplo ahora existen algunos medicamentos que se pueden suministrar para prevenir algunas infecciones de transmisión sexual antes de tener las relaciones sexuales. Sin embargo, pues esto es todavía algo más novedoso. La forma más común para prevenirlo es el uso del condón y realizarse las pruebas. Esta situación de salud que es la sífilis tiene la particularidad, además quiero comentarles, de que es una enfermedad silenciosa. A veces únicamente aparece lo que se conoce como una lesión llamada chancro. Sin embargo, este puede desaparecer a los pocos días y mantenerse la sífilis en silencio, oculta, sin síntomas. Cuando avanza puede aparecer incluso algún brote, así como algo parecido a un sarpullido en todo el cuerpo, y es ahí cuando la mayoría de las personas tienen cierta preocupación, pero nuevamente tiende a desaparecer y a mantenerse pues silenciosa, como les decía, pero cuando ya se manifiesta, crea una serie de complicaciones en el cuerpo que pueden llegar a perder varias funciones corporales, incluso a deteriorarse algunos órganos. Hay probabilidad en algunos casos de que pierdan la vista y hasta de que pierdan la vida. Por eso, ¿cuál es el llamado? Bueno, en HF estamos lanzando una campaña que se llama La sífilis es cosa seria, y como tal, con tal mensaje queremos también transmitir la necesidad de que las personas acudan a, no nada más a HF, donde tenemos las pruebas gratuitas en varias entidades de la República, sino a cualquier centro de salud, a cualquier organización civil, a cualquier hospital, a solicitar una prueba de sífilis, que lo hagan de manera regular si tienen una vida sexual activa, y desde luego que si tienen un resultado reactivo, pues que hay tratamiento. Simplemente es la administración de antibióticos y el tratamiento es muy sencillo, esa es la buena noticia. Y hay disponibilidad de ese tratamiento en todos lados. Entonces, reducir las preocupaciones una vez que tengamos un resultado reactivo y evitar este número de casos. También hay que decirlo que las autoridades están poniendo atención con motivo de este informe y también las organizaciones de la sociedad civil para incrementar el diagnóstico, por lo que no vemos tampoco, digamos, totalmente erróneo que se incrementen si es que también se está incrementando la detección en todos lados.
0: Claro. Pues ahí está, la sífilis no es una enfermedad del pasado, ahí está el llamado. Muchísimas gracias, José Antonio Matus, gerente de abogacía en AHF, AIDS Healthcare Foundation México. Gracias por estos minutos para las audiencias de la radio pública.
7: A ustedes muchas gracias por la invitación, que tengan excelente semana.
8: Igual, gracias.
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1: Vamos con Víctor Bárcenas, quien nos tiene un resumen de lo que está ocurriendo en la conferencia de prensa de la presidenta Claudia Sheinbaum. Se está hablando de la regulación de los celulares y redes en las escuelas, que ha sido un tema ya recurrente los lunes, ¿verdad, Víctor? ¿Cómo estás? Bienvenido.
10: Buen día, Paco Muñoz, Alexis Cervantes, un saludo a la audiencia de Pulso de la Mañana. Así es, hoy es lunes y toca hablar sobre esta necesidad de que se establezca regulación en el uso de celulares, sobre todo en el tiempo que los jóvenes están en las escuelas. El secretario de Educación, Mario Delgado, adelanta que justamente una semana antes de que regresen a clases, los maestros tendrán que debatir, plantear sus posiciones, dar sus ideas respecto de esta necesaria regulación. Vamos a escucharlo.
11: Durante la semana del Consejo Técnico Intensivo, que es cuando regresan los maestros una semana antes de clases para preparar el siguiente ciclo escolar, nos ha instruido la presidenta que todos los maestros y maestras opinen sobre la presencia de dispositivos digitales en las escuelas. Entonces, estamos listos ya con estos trabajos, que será el 24 y 25 de agosto. Van a participar más de 1,000,000 de maestros en más de 200,000 escuelas en todas las entidades federativas del nivel básico. Entonces vamos a tener ahí un diálogo y queremos que los maestros y las maestras propongan, debatan de qué es lo que tenemos que hacer con la presencia de dispositivos digitales en las escuelas.
10: Como cada lunes hay un experto que explica lo que implica el uso de las redes sociales y la forma en cómo se establece el algoritmo. Esta oportunidad estuvo Ravi Iyer, actual director general del Instituto de Psicología, de Tecnología y del Centro NILE de la Universidad del Sur de California. Él incluso un tiempo trabajó en la empresa Meta y da su explicación respecto de cómo el algoritmo genera adicción. Vamos a escucharlo.
12: Como aprendí personalmente al trabajar en los algoritmos, estos pueden diseñarse para el comportamiento observado a corto plazo utilizando las señales de la lista de la esquina inferior derecha de esta diapositiva. Entre ellas, en qué hacemos clic, qué comentamos y cuánto tiempo vemos algo. Por otro lado, los algoritmos pueden optimizarse para aplicaciones y aspiraciones expresas, es decir, cómo decimos que nos gustaría que fuera nuestra vida. Los algoritmos actuales suelen diseñarse para optimizar el comportamiento observado, comúnmente llamado interacción o engagement. En cambio, pueden diseñarse a partir de la columna de la izquierda. La tecnología existe y hay empresas que lo hacen más que otras. Simplemente no es la norma a nivel comercial y esa elección tiene consecuencias para los niños. La primera consecuencia es el uso excesivo que muchas personas jóvenes ni siquiera desean. Así como la mayoría de las personas queremos usar menos nuestro teléfono, lo mismo ocurre con mucha gente joven. 70% de ellas dice sentirse manipulada. En una encuesta de Pew a adolescentes estadounidenses, 45% dijo que pasa demasiado tiempo en redes sociales, 45% dijo que afecta su sueño, 40% dijo que perjudica su productividad.
10: La presidenta Claudia Sheinbaum señala que es necesario entonces abrir este debate para regular de forma consensuada este tipo de utilización de los celulares y el tiempo que se pasa en redes sociales. Vamos a escucharla.
13: El siguiente paso que vamos a dar, además de seguir con estos temas en la mañanera, es que en los consejos técnicos de las escuelas se debata sobre el uso particularmente de teléfonos celulares en las escuelas. Para ir primero sobre este tema, ya 16 estados de la República ya lo tienen regulado y el objetivo es poderlo regular en todo el país. Pero vamos a preguntarle primero a las maestras, a los maestros, cuál es su opinión. Y también ellos evidentemente tienen mucho contacto con padres y madres de familia. Y después de eso ya pasaríamos pues al tema de cómo evitar el uso excesivo, cómo evitar que contenidos que no son solicitados por las niñas y los niños, los adolescentes, como incluso abusos sexuales o temas que no tienen que ver con la niñez, están incorporándose o contacto de personas mayores con niñas y niños. Y en general, cómo se puede trabajar para regular este scrolling infinito, esta adicción que está provocando tantos problemas psicológicos en las niñas, los niños y los adolescentes.
10: La presidenta Sheinbaum señala que esta regulación del uso de dispositivos en niñez y juventud estará en diálogo y debate estos días para que se llegue a un consenso respecto a las medidas necesarias que se puedan aplicar en el futuro. Es el reporte que tenemos esta mañana.
0: Muchísimas gracias por esta información, Víctor Bárcenas. Que tengas un excelente inicio de semana.
10: Igualmente, Alexia, Paco, un abrazo.
1: Igual para ti, gracias.
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1: Y como todos los lunes, le damos la bienvenida a Sirenia Celestina Ortega, periodista y directora de CIMAC, para escuchar su comentario en esta ocasión sobre la lista de periodistas de la Consejería Jurídica de la Presidencia. Sirenia, bienvenida, te escuchamos.
0: Parece que se nos cortó la comunicación.
1: No, porque ya no nos escuchamos.
0: Creo que no nos escuchamos.
1: Ahorita vamos a hacer entablar comunicación con Sirenia, ya la teníamos en la línea. Pero ya sabe que las líneas no tienen palabras, así que... Y es lunes, así que...
0: Espero que no sea cero.
1: Ándale, ojalá.
0: A lo mejor y ese es el detalle. No, pero vamos a ver si lo podemos hablar de nueva cuenta a Sirenia. Ella será, pues, recién nombrada realmente. Tiene muy poco como directora de Comunicación e Información para la Mujer, Asociación Civil CIMAC. Así que, Sirenia, adelante, te escuchamos con tu comentario. Vamos a marcarle de nueva cuenta a ver si lo logramos sobre este pues tema que ha causado también revuelo en los medios de comunicación, hay que decirlo, ¿no? Esta lista que presentó la consejera jurídica de la presidencia, Luisa María Alcalde, en esta sección que ha denominado Derecho de Réplica, y en la que, bueno, pues dio nombres de periodistas, también algunas cuentas que han presentado información y muchas veces información falsa, hay que decirlo, en contra del gobierno federal. Pero sobre este tema vamos a seguir abordando y haciéndolo desde distintas aristas. Sirenia, ¿nos escuchas?
14: Ahí les escucho bien.
1: Ahí estás excelente, ya te escuchamos muy bien. Adelante, por favor.
14: Muchas gracias. Pues los embates contra la libertad de expresión en México no cesan y esta vez provienen de la Consejería Jurídica, un cargo creado en 1996 por el expresidente Ernesto Zedillo. En cada sexenio hasta 4 hombres ocuparon este puesto y en lo que va de este sexenio, 2 años, ya lo han ocupado 3 mujeres. Esta última es Luisa María Alcalde, la exdirigente de Morena. La Consejería es una instancia encargada de brindar asesoría y apoyo técnico jurídico a la presidencia en todos aquellos asuntos que ésta le encomiende, en particular sobre proyectos de iniciativas de reformas constitucionales, de leyes, decretos, tratados internacionales, entre otros. Lejos de cumplir con su misión, la semana pasada, Luisa María Alcalde, consejera jurídica, mostró en la conferencia mañanera una lista de periodistas para que, en sus palabras, explicar cómo funciona el ecosistema digital de amplificación artificial de tendencias. Presidencia lo hizo de nuevo, señalar quién sí es periodista, quién no, quién dice mentiras y quién dice la verdad. La verdad claramente la construye el gobierno federal a través de la mañanera y cualquier cuestionamiento forma parte de las mentiras. Como en el sexenio anterior, mostrar esta lista en cadena nacional es dar permiso a la agresión. La mañanera es un espacio a través del cual la presidencia nos dice a los medios...
0: Se nos fue otra vez la llamada, qué bárbaro.
1: No es censura, es la línea.
14: A los gobiernos estatales, sí. Y por supuesto, ¿se cortó?
1: Se estaba cortando, pero te estamos escuchando, adelante.
14: Ah, muy bien. Decía que a través de la mañanera se mandan diferentes mensajes políticos a las secretarías de gobierno, a los gobiernos estatales y, por supuesto, a los militantes de Morena. Una mención en la mañanera es una indicación para actuar, vigilar o bien dar permiso para agredir. Las periodistas asistentes a la mañanera han narrado en más de una ocasión los impactos de ser nombrados por la presidencia. El mensaje rápidamente se traslada a las redes y a las calles, de tal manera que esa lista es básicamente una indicación de no consumo y de ataque. Aunque la lista contiene nombres de mujeres y de hombres, para las periodistas el ataque tiene una marca de género. A raíz de la publicación de la lista, periodistas han mostrado en sus redes sociales las formas en que son cuestionados como mentirosos, vendidos, entre otros insultos centrados en su labor informativa. En el caso de ellas, las periodistas, las agresiones van acompañadas de insultos sobre su vida sexual, su apariencia, su familia, así como amenazas contra ellas y contra sus hijas e hijos de ataques sexuales y físicos. Sí, la virtualidad, el anonimato y la exposición duplican el riesgo para ellas. La lista contiene nombres de medios, periodistas y opinadores con quienes podemos coincidir o no, pero es precisamente parte del derecho de las sino cuestionar, interpelar y exigir rendición de cuentas. No es necesario irnos al caso Watergate de los 70s para observar que el periodismo crítico y de investigación ha logrado mucho y entender así por qué los gobiernos pretenden censurar la libertad de expresión. En México, las investigaciones han puesto en evidencia la corrupción gubernamental. Recientemente, en la detención de Ángel Aguirre por el caso Ayotzinapa, la Fiscalía General de la República presentó ante el juez una serie de notas periodísticas sobre presuntos vínculos del exgobernador de Guerrero con el narcotráfico. Otro ejemplo, la investigación de Animal Político en colaboración con Mexicanos contra la Corrupción y la Impunidad, o Mexicanos a Favor de la Corrupción, como los nombró la consejera al incluirlos esta lista, en su investigación La Estafa Maestra, o Aristegui cuando presentó esta investigación sobre la Casa Blanca, cuando Proceso publicó Corrupción Azul en 2024 desde CIMAC Noticias y otras organizaciones, evidenciamos la corrupción encabezada por Jorge Serrano Limón, líder del grupo Provida, investigado y denunciado por desvío de recursos federales destinados a equipar centros de atención a la mujer. Limitar la investigación periodística es cerrar la democracia, la libre circulación de ideas y la posibilidad de que la ciudadanía escuche, observe y lea más allá de una versión de los hechos, la de la 4T. Una 4T que desde su primer piso estigmatizó a la prensa y trató con sexismo a las periodistas, mismas que dieron cobertura a su resistencia para llegar a la presidencia. La lista sucede luego de que el 28 de julio pasado la consejera presentara el inicio de la consulta pública para definir los lineamientos de regulación de los contenidos de radio y televisión. Ambas acciones, centradas en los medios, no provienen de la Comisión Reguladora de Telecomunicaciones ni de la Agencia de Transformación Digital y Telecomunicaciones, antes Instituto Federal de Telecomunicaciones, no. No vienen de estas instituciones que dejaron de ser autónomas. Vienen de la Consejería Jurídica de la Presidencia. ¿Qué estará haciendo la CRT? ¿Y cuál es el límite de la consejería? Muchísimas gracias por la escucha.
8: Gracias a ti, Sirenia. Nos escuchamos la próxima semana. Un abrazo.
14: Excelente inicio de semana.
0: Y rápidamente vamos con detalles de la información internacional, porque las tensiones en Oriente Medio siguen aumentando. Egipto, Qatar y Arabia Saudí, junto con otros países islámicos, han emitido un comunicado conjunto acusando a Israel de obstaculizar los esfuerzos de paz en la región. La situación es crítica y Hamás ha pedido la intervención de Estados Unidos para obligar a Israel a aceptar el plan de paz de Gaza.
8: Mientras tanto, el ministro israelí Itamar Ben-Javir ha causado revuelo con declaraciones provocadoras, sugiriendo asesinatos selectivos en Gaza y la emigración forzosa de palestinos.
0: En medio de este contexto, el emisario de Estados Unidos y yerno del presidente Donald Trump, Jared Kushner, se reúne este lunes con el primer ministro israelí Benjamin Netanyahu para abordar la segunda etapa de conversaciones de paz con Hamas.
8: Y el presidente estadounidense Donald Trump ordenó al Pentágono reducir los ejercicios militares conjuntos con Corea del Sur después de afirmar que ese país se negó a ayudar a desnuclearizar a Irán.
0: En su red Truth Social, Trump además argumentó una buena relación con el mandatario norcoreano Kim Jong-un.
8: El anuncio se efectuó antes de que comience uno de los dos ejercicios anuales conjuntos a gran escala entre efectivos surcoreanos y estadounidenses.
0: Rusia afirma haber derribado más de 800 drones ucranianos durante la noche, en lo que parece ser uno de los mayores ataques aéreos de Ucrania contra Rusia, y las autoridades informan de al menos 6 muertos.
8: Ambos bandos han intensificado sus ataques aéreos y Ucrania lanza cada vez más oleadas de drones contra objetivos en lo profundo de territorio ruso, incluidos almacenes, plantas industriales y refinerías.
0: En Brasil arrancaron formalmente este domingo las campañas presidenciales rumbo a las elecciones de octubre próximo.
15: Inicia formalmente la campaña a la presidencia de Brasil con Lula y Flávio Bolsonaro a la cabeza. Este domingo, los aspirantes a la jefatura de Estado realizaron sus primeros actos oficiales de campaña. El actual mandatario y candidato a un cuarto periodo no consecutivo por el Partido de los Trabajadores, Luis Inácio Lula da Silva, lo hizo desde el mismo estadio en Sao Paulo, en donde encabezó multitudinarias huelgas sindicales en los años 70. El líder de izquierda lanzó su proyecto, focalizándose en mejorar la seguridad y profundizar los avances sociales de su administración, comparando su gestión con la de Jair Bolsonaro.
16: El aumento del empleo en el mandato completo de ellos fue de 6 millones, el nuestro fue de 10 millones, el crecimiento económico de ellos fue de 1,4, el nuestro fue de 3%, la situación fiscal de ellos tuvo un déficit fiscal del 2,8% y nosotros llegamos al 0,5%. Entonces quiero que ustedes tengan números para comparar.
15: Por otro lado, en Río de Janeiro, el candidato del Partido Liberal e hijo del expresidente condenado Jair Bolsonaro, Flávio Bolsonaro, inauguró su campaña con un mitin masivo en donde se dirigió a sus seguidores. El ultraderechista dijo que la seguridad y la lucha contra la corrupción serán sus banderas.
8: La entrega de balones en medio de la emergencia provocada por el terremoto que sacudió a Colombia sigue generando indignación.
0: El video del reclamo se hizo viral en redes sociales y terminó siendo compartido por el expresidente Gustavo Petro, quien acompañó las imágenes con una contundente crítica. Confundieron una emergencia humanitaria por un terremoto con un partido de fútbol.
8: Así criticaron los habitantes de Adel Espriella. Escuchemos.
17: Buenaventura cayéndose, la gente pasando hambre, necesidades, viene con un camionado de balones para darle balones de fútbol a los niños. Eso es lo que tienen para darle a la gente. Lo que requiere es atención seria, institucionalidad, no un camionado de balones.
18: Presidente viene una ciudad donde la salud está colapsada, la educación está colapsada y le trae balones a la gente como si nosotros nos fuéramos a parar encima de los balones.
17: La gente está molesta porque esto, después de todo este desastre, pues tienen que traerle a la gente balones.
18: Aprovechándose de la vulnerabilidad de la gente aquí, lo que están haciendo.
0: Se nos termina el tiempo, pero gracias a todas, a todos por sus comunicaciones. Un saludo para Javier López Villuendas, para Juan Mercado, también Lupita Melesio, que nos escucha desde Tláhuac, aquí en la Ciudad de México. Dice, siempre los escucho y admiro su dedicación. Muchas gracias, Lupita.
8: También a Paul Henrich, hasta Cuernavaca, a Chanaina 1979, a Javier López, Guillermina González, Roberto Pérez, Víctor Hershon, Naucalpan de Juárez, Efraín Lazos, Vigu Villegas, Víctor Manuel, Cecilia Ramírez, Víctor Indalecio Martínez y también Lupita Melesio nos escribió de este lado. Gracias.
0: Hoy trabajamos para ustedes en la redacción Aida Aguilar, la Coordinación Nacional de Paco Muñoz, la Coordinación Internacional y Realización de Manuel Mora.
8: Edición y grabación de las notas, Gregorio Nájera y Fortino Longines. Controles técnicos aquí en cabina, Alejandro Ramírez. Nos despedimos este día, Alexia Cervantes.
0: Y Paco Muñoz.
8: Sean felices.
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2: ¿Qué tal? Les saluda Citlali Sáenz. Bienvenidos a este despacho informativo. En el estado de Washington, la campaña rumbo a noviembre ya comenzó a tomar forma y con ello una batalla que podría tener repercusiones más allá de este estado. La demócrata Marije Pérez logró avanzar a la elección general pese a las diferencias que ha mantenido con sectores de su propio partido. Ahora tendrá enfrente al republicano John Brown en una contienda que pondrá a prueba la capacidad de ambos partidos para conectar con un electorado cada vez más enfocado en el impacto de la economía en su vida cotidiana. Glicerio Zurita, organizador comunitario para el condado de Clark en Washington, de One America, asegura que el precio de la vivienda, el costo de los productos y la migración, así como la estabilidad de las familias, están entre los temas que podrían definir esta elección.
3: Los votantes del suroeste de Washington han estado enviando pues un mensaje constante durante años. La gente está cansada de bastante ruido político y bueno, está buscando como un liderazgo más práctico.
2: Glicerio Zurita dice que para muchas familias trabajadoras la prioridad no está necesariamente en las disputas partidistas, sino en encontrar respuestas a problemas que enfrentan todos los días.
3: Pues yo he sido organizador aquí en el estado de, en el suroeste de Washington por más de 12 años y lo que he escuchado en las puertas con las familias latinas, trabajadoras e inmigrantes es que están enfocados en básicamente las mismas preguntas. ¿Puedo pagar mi renta? ¿Puedo mantener a mis hijos? ¿Puedo vivir en una comunidad segura?
2: El costo de tener un hogar, conseguir una vivienda y tener estabilidad económica son algunas de las preocupaciones que están marcando las conversaciones de los votantes.
3: Creo que muchos votantes miraron más allá de los debates entre partidos y se enfocaron en lo que importa en su vida diaria, estén o no de acuerdo con todas sus posiciones.
2: Los votantes estarán siguiendo lo que ofrecen los candidatos para responder a sus necesidades.
3: Los votantes están apoyando a los candidatos que creen que entienden estos desafíos de la vida diaria.
2: Glicerio Zurita, organizador comunitario para el condado de Clark en Washington, de One America, explica qué está en juego para los demócratas en esta elección y cuál es el mensaje que deberían llevar a los votantes de cara a noviembre próximo.
3: Conversaciones muchas veces tienen menos que ver con la lealtad de un partido. Ellos están enfocados más en quién puede reducir los costos de vida, quién puede crear esas oportunidades económicas y una mejor calidad de vida. Entonces, creo que las familias se están preguntando más estas cuestiones.
2: Glicerio Zurita advierte que más allá de las diferencias entre los partidos, existe un sentimiento de cansancio entre algunos votantes frente a la confrontación política.
3: Cualquier partido pues que quiera ganar la confianza de los votantes tiene que demostrar ahorita que pues puede hacer una vida mejor para todas las personas. La pregunta más importante no es solamente quién está ganando este escaño ahorita o quién lo está ocupando. La pregunta es si los funcionarios electos pueden realmente demostrar que están enfrentando el alto costo de vida, creando oportunidades para las personas trabajadoras o ayudando a las familias a alcanzar estabilidad y seguridad.
2: Glicerio Zurita considera que el respaldo de Trump no necesariamente será el factor determinante y que los candidatos deben concentrarse en escuchar y responder a las necesidades de la gente.
3: Presidente Trump pues sí tiene su influencia en sus votantes, pero creo que

0: que va a definir esta elección va a ser básicamente más el costo de vida, que es algo principal que está afectando a básicamente muchas comunidades en el suroeste de Washington.
1: A las preocupaciones económicas se suma otro tema que genera inquietud entre las comunidades, los operativos de inmigración de ICE y su impacto en las familias.
0: En nuestras comunidades latinas inmigrantes, muchas personas están preocupadas por lo que podría significar el aumento de las medidas de control migratorio para ellos y sus seres queridos. Muchos tienen miedo incluso de salir al trabajo, de salir a hacer compras, porque no solo inmigrantes, pero sí también personas de color, porque ellos saben que somos como el target para que podamos ser parados y también pues deportados si hay una malconfusión.
1: Y mientras los candidatos siguen buscando los votos, los electores también deben dejar en claro que sus demandas no terminan el día de las elecciones. Escuchemos a Glicerio Zurita.
0: Y bueno, como dije, las elecciones son importantes, pero el progreso ocurre cuando las comunidades permanecen involucradas y después de que se cuentan los votos, también siguen involucrados para asegurarse de que estos candidatos están pues cumpliendo con cosas reales de lo que ellos pues están hablando durante campaña.
1: Y es así como llegamos al final de este servicio informativo. Soy Citlali Sáenz. Cuídense mucho. Hasta pronto.
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0: Buenas tardes, bienvenidos a este su programa de Arriba el Norte y Ajúa, con su servidora Maripaz Covarrubias acompañándoles el día de hoy. Hoy lunes 17 de agosto, que ya mire, ya vamos a más de la mitad del mes. Así que bueno, pues ni modo, ¿verdad? Así es el tiempo, no lo podemos detener. Y quizá, pues, quisiéramos hacer más, pero no. No se puede más de que lo que alcanzamos a hacer. Así que bueno, pues mire, ya son las 14 horas con 9 minutos. Y aquí tenemos información para usted. En Good Lake Mariachi Fest, música en vivo y también habrá comidas. Habrá mucha diversión para la familia. Será el próximo domingo, septiembre 13. Y esto será en Good Lake. El evento es gratis y será de las 5 a las 9 de la noche en Good Lake City Park. Para más información puede llamar al 559-804-5203. Bueno, pues ahí está la información para usted, donde quiera que nos escuche. Sobre todo, pues si vive en Good Lake, pues segurito que va a estar ahí presente, ¿verdad? Ya se dio cuenta de que ya cada año hacen ese evento, ¿verdad? Sí, entonces, pues yo ya una vez, no recuerdo si fue una o dos veces que he ido, pero sí, se pone bueno el mariachi ahí tocando todas las canciones y sones y de todo lo que toca el mariachi. También canciones, ¿cómo se dice? Canciones románticas y canciones de esas que son pegadoras, pegadoras al corazón, ¿verdad? Bueno, pues vámonos con más música. Ahí acabamos de escuchar La Paloma con Santiago Jiménez y vamos a continuar saludándole a usted y también a usted, donde quiera que nos escuche, a la gente que nos escucha por allá en Salinas, a Sebastián Salinas, también al señor Benjamín y Jesús Cervantes, que nos escuchan por ahí en Salinas, el señor Alfonso Martínez también, por ahí en Salinas. Y nos vamos para acá, a Mexicali también, a toda la gente que nos escucha en Mexicali y sus alrededores, al señor Antonio Contreras por ahí en el Valle Imperial. Vámonos con esto que dice así, a ver qué es, dice, ya sin fe con los Broncos de Reynosa.
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corazón de Texas con los hermanos Banda. A ver si, ¿sí? ¿Quién era? Sí, eran los hermanos Banda. Y luego también escuchamos con Pedro y Herena Hoy, Mañana y Después, ¿quién sabe? Bueno, y también escuchamos Ya Sin Fe con los Broncos de Reynosa. Y también escuchamos, ¿qué más? El corazón de Texas. Bueno, pues aquí continuamos. Mire, ya son las 14 horas con 25 minutos y continuamos aquí. Mire, le queremos informar, este es un comunicado de prensa. El Consulado de México en Douglas informa que durante el mes de agosto de este 26 se llevará a cabo diversas actividades para brindar información, asesoría y así como servicios a nuestros y nuestros connacionales. Como parte de esta, destacan los siguientes. El próximo va a ser el próximo 22 de agosto. Se llevará a cabo en el consulado móvil en Safford, Arizona, en las instalaciones de la librería anexa en el 814 South Central Avenue. Acercando servicios consulares de documentación, pasaportes, matrícula e INE a la comunidad. Así de que eso será el próximo 22 de agosto, que será pues ya próximamente, ¿verdad? El próximo sábado, por lo menos, sí. Ya me cayó el 20. ¿Cuándo es el 22? Pues sí, como el mes comenzó en sábado, así que sábado primero, sábado 8 y sábado 22. Así es de que, bueno, pues así continúa. Y también el 15. Ay, se me brincó el 15, miren nada más. Bueno, pues ni modo. Vamos a saludar al señor Juan Estrada, que nos solicitó algo de los gorriones. Dice que la va a bailar, es una polca. Así que más vale que ya esté listo, porque bueno, ya no tarda en llegar la polca. Ya no tarda en llegar la polca. Sí, nomás otra y luego viene la polca de los gorriones del Topo Chico. Pues vámonos ahora con Ramón Ayala y qué le parece esto que dice. Ay, ay, ay, ay, tragos de amargo licor. Ay, ya me, corazón, ya me volviste a doler.

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0: 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Un mensaje de la serie Creciendo con Apoyo.
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¿Qué le pareció? Ese fue Mario Saucedo y Mi Linda Esposa. También escuchamos Tragos Amargos con Ramón Ayala, San Diego con Los Gorriones del Topo Chico. Y bueno, pues aquí continuamos en su programa de Arriba el Norte, Yahúa. ¿Cómo están ustedes? ¿Cómo les va? ¿Está calientito afuera? Bueno, pues sí, yo creo que sí, ¿verdad? Así es de que, bueno, pues hay que cuidarse mucho, tomar bastante agua para que no se me vayan a deshidratar, porque queremos seguirlos aquí entreteniendo con la programación de Radio Bilingüe, porque pues eso es lo que hacemos aquí. Vamos a saludar a Mari Martínez, que nos escucha por allá en Palmdale. Un saludo también para Roberto Rodríguez, que nos escucha por ahí también. La señora Kenny Calderón, allá en Palmdale, en Lancaster, en donde quiera que nos escuche. Gracias por estar en sintonía de Radio Bilingüe. Y continuamos aquí con más música, saludando a Marisela León y a su mamá María, al señor Juan Estrada, que nos escucha por ahí en ¿dónde me dijo? Por ahí en cerca de Corrales. Y también un saludo para Juan Cisneros, que nos escucha en Bakersfield. Y a toda la gente que nos escucha por ahí en Bakersfield, saludamos a Humberto Vázquez, a su familia, también a la señora Macaria, y también a las muchachas ahí en la taquería. Y también a Azucena y a Salomé y a Yasmín les saludamos. Y un saludo también por ahí a toda la familia Cortés, al señor Jaime Cuellar, que también nos escucha. Y vámonos con más música. Ahora tenemos al conjunto norteño, no, Conjunto Centella se llama así, el grupo Centella. Y nos van a interpretar esto que se llama La Rufalina. Vámonos.

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3: ¡Pásale, tía! ¡Pásale, tío! Primero las primas, que son las que van a bailar. Ustedes atrás, por favor.

0: Graça.
1: Ah, graça.
2: ¡Qué falta de atención! ¡Qué grosería criticar al anfitrión porque da Cuba cerveza y tequila!
3: Querían whisky. Mira aquí.
2: Si tienen carburador universal, queman todo desde pulque hasta mezcal.
1: ¡Ay, qué cosa, gente afrentosa! Pásenla. Pásen la botella. ¡Órale! Lo acaben.

Pues esa fue la interpretación de los rancheritos del Topo Chico y limosna de un hijo. Qué gacho Nacho, ¿verdad? Pero bueno, pues así pasa, que luego después se arrepienten de lo que hicieron. Bueno, pues esos fueron los rancheritos del Topo Chico. Escuchamos también el Cerro de la Silla con los Broncos del Reynosa. Y el Piporro dice, pásenle, ahorita los atiendo. Nomás que primero las primas, porque son las que van a bailar. Así que, ¿cómo ve? Y también, ¿qué más? La Rufalina con el grupo Centella. Pues ya son las 14 horas con 52 minutos. Y oiga, el día de mañana vamos a tener, le vamos a invitar para que escuche Línea Abierta a las 11 de la mañana. Dice, conozca sus derechos operativos indiscriminados bajo presión de Trump. Agentes de ICE intensifican las operaciones, llegando a arrestar a más de 50 mil personas solo en julio. Oiga, nada más. Y también en otro tema, a las 12 del mediodía, ciudadanía, las nuevas órdenes de Trump. Y también electroshock en las redadas. ¿Cómo la ve? Y también otro tema, gobierno municipal, debate, ser santuario. Así que bueno, de eso se va a tratar el programa de Línea Abierta el día de mañana. Pues vámonos con más música. Vamos a saludar al señor Ignacio Rodríguez, que nos escucha por allá en Tracy. Y también saludamos al señor Héctor Rodríguez por allá en Coachella. Saludamos a la gente que nos escucha por allá en Indio, en Calipatria, en el Valle Imperial, también ahí en donde más, Calexico, el centro, donde quiera que nos escuche. Gracias por estar en sintonía de Radio Bilingüe. Y ahora seguimos con la limosna de un hijo. Después de la limosna de un hijo, vamos a escuchar a los Lobos del Norte. Y esto se llama Ausencia.

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2: ¿Qué tal? Les saluda Citlali Sáenz. Bienvenidos a este despacho informativo. En el estado de Washington, la campaña rumbo a noviembre ya comenzó a tomar forma y con ello una batalla que podría tener repercusiones más allá de este estado. La demócrata Marije Pérez logró avanzar a la elección general pese a las diferencias que ha mantenido con sectores de su propio partido. Ahora tendrá enfrente al republicano John Brown en una contienda que pondrá a prueba la capacidad de ambos partidos para conectar con un electorado cada vez más enfocado en el impacto de la economía en su vida cotidiana. Glicerio Zurita, organizador comunitario para el condado de Clark en Washington, de One America, asegura que el precio de la vivienda, el costo de los productos y la migración, así como la estabilidad de las familias, están entre los temas que podrían definir esta elección.
3: Los votantes del suroeste de Washington han estado enviando pues un mensaje constante durante años. La gente está cansada de bastante ruido político y bueno, está buscando como un liderazgo más práctico.
2: Glicerio Zurita dice que para muchas familias trabajadoras la prioridad no está necesariamente en las disputas partidistas, sino en encontrar respuestas a problemas que enfrentan todos los días.
3: Pues yo he sido organizador aquí en el estado en el suroeste de Washington por más de 12 años y lo que he escuchado en las puertas con las familias latinas, trabajadoras e inmigrantes es que están enfocados en básicamente las mismas preguntas. ¿Puedo pagar mi renta? ¿Puedo mantener a mis hijos? ¿Puedo vivir en una comunidad segura?
2: El costo de tener un hogar, conseguir una vivienda y tener estabilidad económica son algunas de las preocupaciones que están marcando las conversaciones de los votantes.
3: Creo que muchos votantes miraron más allá de los debates entre partidos y se enfocaron en lo que importa en su vida diaria, estén o no de acuerdo con todas sus posiciones.
2: Los votantes estarán siguiendo lo que ofrecen los candidatos para responder a sus necesidades.
3: Los votantes están apoyando a los candidatos que creen que entienden estos desafíos de la vida diaria.
2: Glicerio Zurita, organizador comunitario para el condado de Clark en Washington, de One America, explica qué está en juego para los demócratas en esta elección y cuál es el mensaje que deberían llevar a los votantes de cara a noviembre próximo.
3: Conversaciones muchas veces tienen menos que ver con la lealtad de un partido. Ellos están enfocados más en quién puede reducir los costos de vida, quién puede crear esas oportunidades económicas y una mejor calidad de vida. Entonces, creo que las familias se están preguntando más estas cuestiones.
2: Glicerio Zurita advierte que más allá de las diferencias entre los partidos, existe un sentimiento de cansancio entre algunos votantes frente a la confrontación política.
3: Cualquier partido pues que quiera ganar la confianza de los votantes tiene que demostrar ahorita que pues puede hacer una vida mejor para todas las personas. La pregunta más importante no es solamente quién está ganando este escaño ahorita o quién lo está ocupando. La pregunta es si los funcionarios electos pueden realmente demostrar que están enfrentando el alto costo de vida, creando oportunidades para las personas trabajadoras o ayudando a las familias a alcanzar estabilidad y seguridad.
2: Glicerio Zurita considera que el respaldo de Trump no necesariamente será el factor determinante y que los candidatos deben concentrarse en escuchar y responder a las necesidades de la gente.
3: El presidente Trump pues sí tiene su influencia en sus votantes, pero creo que lo que va a definir esta elección va a ser básicamente más el costo de vida, que es algo principal que está afectando a básicamente muchas comunidades en el suroeste de Washington.
2: A las preocupaciones económicas se suma otro tema que genera inquietud entre las comunidades, los operativos de inmigración de ICE y su impacto en las familias.
3: En nuestras comunidades latinas e inmigrantes, muchas personas están preocupadas por lo que podría significar el aumento de las medidas de control migratorio para ellos y sus seres queridos. Muchos tienen miedo incluso de salir al trabajo, de salir a hacer compras. porque

0: solo inmigrantes, pero sí también personas de color, porque ellos saben que somos como el target para que podamos ser parados y también pues deportados si hay una mal confusión.
1: Y mientras los candidatos siguen buscando los votos, los electores también deben dejar en claro que sus demandas no terminan el día de las elecciones. Escuchemos a Glicerio Zurita.
0: Y bueno, como dije, las elecciones son importantes, pero el progreso durante ocurre cuando las comunidades permanecen involucradas y después de que se cuentan los votos, también siguen involucrados para asegurarse de que estos candidatos están pues cumpliendo con cosas reales de lo que ellos pues están hablando durante campaña.
1: Y es así como llegamos al final de este servicio informativo. Soy Citlali Sáenz. Cuídense mucho. Hasta pronto.
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Arráncame el corazón, ¿cómo la ve? No, hombre, pues cómo pues, se muere, ¿verdad? Bueno, pues ese fue Gilberto Pérez y Arráncame el corazón. También escuchamos el violín sin cuerda antes de la identificación. Ausencia con los Lobos del Norte. Pues mire, ya son las 15 horas con 8 minutos. Y le invitamos a la Guelaguetza aquí en Fresno del 2026. Será en septiembre 27 de 10 de la mañana a 4 de la tarde. Habrá comida tradicional, artesanías, música regional, danzantes, bailes y más. Eso será en el Fresno City College, 1101 East University Avenue en Fresno. Para más información, llame al 559-499-1178. Y bueno, pues continuamos aquí con más música y vamos a saludar a la señora Victoria Moraila, que nos escucha en Madera, también al señor Inés Gutiérrez y también a la señora Olivia Valladares, nos escuchan ahí en Madera, a toda la gente que nos escucha en Madera. Sabemos que tenemos muchos, muchos radioescuchas, así es de que pues a todos ellos un saludo. También saludamos a la gente que nos escucha por allá en Merced, en Chauchila también un saludo. Y saludamos a María Flores ahí en Chauchila. Y a toda la gente que nos escucha por acá en Clovis, al señor, ¿cómo se llama? José Soto o algo así. Y también a toda la gente que nos escucha acá en Hanford, en Corcoran, en Dimor, en Armona, en donde quiera que nos escuche. Gracias por estar en la sintonía de Radio Bilingüe. Y ahora nos vamos con Octavio Norzagaray, que dice Canción de Amor. Qué bonita canción.

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Oiga nomás, qué bonita canción, ¿verdad? Corazón de Oro se llama y la interpretaron los Tigres del Norte. Anhelo con los Dinámicos del Norte y Chaparrita Pelo Largo. Ay, oiga nomás, qué guapa, ¿verdad? Con su pelo largo la cantó Lorenzo de Monteclaro. Canción de amor con Octavio Norzagaray. Y bueno, pues aquí continuamos con más. Ya son las 15 horas con 23 minutos. Y aquí tenemos algo de información para usted. Dice, herramientas digitales para emprendedores. Aprende a usar tecnología para tu negocio sin importar tu nivel de experiencia. Esto va a ser en Tulare, martes y jueves de 4 a 6 de la tarde. Del 25 de agosto al 10 de septiembre. Los temas, dice, escanea el código, pero eso es ya. Firma de correo profesional, Google Business Profile, redes sociales, Excel para tu negocio, Canva y CapCut para contenido. Y pues para más información puedes llamar al 559 666-2424. Oiga, pues está fácil el número, así que cualquiera se lo puede aprender. Y pues usted que está interesado en esas herramientas digitales, bueno, pues ahí está la información para usted. Y es el número nuevamente para que si no lo apuntó, se lo digamos nuevamente. 559-666-2424. Pues continuamos aquí con más música, saludando a Eric Reyes, que nos escucha aquí en Fresno, a su mamá Becky. También a Vicky Bryan, que nos escucha en Hanford. Un saludo para la señora Alicia Reyes, por allá en Presidio. A Jesse Hernández, también nos escucha en Uvalde, Texas. Al señor Mario Díaz, también por allá en el estado de Texas. A el señor Antonio Pérez, nos escucha. Sánchez, creo que me dijo. Sí, Sánchez, nos está escuchando en Acámbaro, Guanajuato. ¿Cómo la ve? Hasta por allá llegamos con la señal. Y claro, pues con el internet podemos llegar a donde quiera que queramos, ¿verdad? O que donde quiera que usted ande. Y quiere mandar a todos saludos. Antonio Pérez Sánchez dice que quiere saludar a los de Salinas porque parece ser que anda de vacaciones. Entonces, pues quiere mandarle saludos a los que nos escuchan por acá en Salinas. También por acá en Paso Robles, en Mendocino, San Luis Obispo, en Hallister, en Barstow, en Palmdale y Lancaster, en Coachella y Santa María, en Tracy, en Williams, donde quiera que nos escuche. Vámonos con más música. Ahora tenemos aquí, a ver quién sigue. Los Coconitos con los Hermanos Banda.

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nomás, ese fue Rincón Norteño con los, ¿qué? Los Gorriones del Topo Chico, los Coconitos con los Hermanos Banda y ¿qué más? Y bueno, pues eso fue todo, ¿verdad? Ya quiero que sepan, que sean más canciones. Pues bueno, mire, ya son las 15 horas con 33 minutos y aquí continuamos con más música para todos ustedes. Saludando a Manuela García y a toda su familia por ahí en Modesto, a la gente que nos escucha por allá en Patterson. También un saludo para todos los que nos escuchan por acá en Lobis, en Sanger, en Dainuba, en Tulare, en donde quiera que nos acompañe, por acá en Columbus, allá para el, en el estado de Nuevo México, también en Silver City, en Chama, y también en Alamosa, Colorado, en Oregon también nos escuchan, así que donde quiera que nos acompañen, gracias por estar en sintonía de Radio Bilingüe. Manuela García nos escucha por acá en Modesto. Así que vámonos con más música y nos vamos con los Relámpagos del Norte y dicen Vida Truncada.

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Pues esos fueron los dinámicos del norte y ándale, dice, vaciando botellas, pero de agua porque se nos deshidratamos, ¿verdad? Ahorita con este calorcito. Y también escuchamos 23 de infantería, nomás 23, con los coyotes del río Bravo y cachito de luna con los montañeses del Álamo, vida truncada con los relámpagos del norte. Y rincón norteño con los gorriones del Topo Chico. Bueno, pues mire, ya se nos llegó el momento de despedirnos. Como dicen, todo tiene su principio y todo tiene su final. Así es de que, pues, no me resta. Antes de despedirnos, quiero saludar al señor Gabriel López, que va rumbo a Santa María, dice. Así que, bueno, pues, un saludo para él y nuestro sincero pésame, dice que hace un año perdió a su mamá y que además se llamaba como yo. Así que, bueno, como le digo, está difícil cuando pierde uno a mamá, pero pues Dios nos da las penas y Dios nos da también la fortaleza de resistir, ¿verdad? La mía ya hace más de 40 años y sin embargo todavía la extraño. Así es de que, pues, claro que entiendo a las personas que no hace mucho que perdieron a su mamá, ¿verdad? Así que bueno, pues llegó el momento de decir adiós, pero no un adiós, sino hasta luego. Porque si Dios nos lo permite, estaremos nuevamente el próximo lunes, ya gracias a Dios, habiendo terminado la playlist que hoy es último día. De hecho, así que pues por eso muchas llamadas no las pude contestar porque tenía apurada acá haciendo lo que tengo que hacer. Pero ya para el próximo lunes, libres, libres como el viento, ¿verdad? Así que bueno, pues gracias, que Dios me los bendiga, sigan pasando bonito día y recuerde, tome agua porque se deshidrata. Así es de que cuídese mucho. Porque la vida no retoña, ¿eh? Eso sí, ya lo tengo bien reconocido, ¿verdad? Pues, ¿quién no? ¿Quién ha retoñado, verdad, después? Por supuesto que no. Pero bueno, un beso, un abrazo para todos y cada uno de ustedes. Y recuerde, me llevo sus corazones, pero les dejo el mío. O sea, les dejo mi corazón, pero me llevo el de ustedes. Ándele, así está mejor, ¿verdad? Se oye mejor. Bueno, hasta la próxima. Mm-hmm.

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Saludos amigas y amigos, bienvenidos a Son del Caribe, el programa con los músicos, las historias y los ritmos que son del Caribe. Hoy le presento el primero de dos programas sobre la vida y la obra musical del tresero y compositor Arsenio Rodríguez, un personaje clave en la evolución de la música popular afroantillana. De Arsenio se habla muy poco, es prácticamente desconocido para las nuevas generaciones. Para algunos salseros fue solo un personaje al que la orquesta Harlow le dedicó un disco en el que se lamentaba la muerte de ese tal Arsenio. Sin embargo, muchos músicos y otras personas interesadas en la historia de la música caribeña han encontrado en Arsenio una figura influyente con una aportación al repertorio caribeño tan importante que muchos han llegado a la conclusión de que sin Arsenio Rodríguez, la sonoridad de la música bailable afroantillana, incluyendo el movimiento de la salsa, hoy sería distinta. Durante sus años productivos, desde la primera mitad del siglo XX hasta la década del 1960, Arsenio nunca tuvo el reconocimiento público que se le dio hasta después de su muerte. Y es que eran otros tiempos y él tenía tres condiciones que dificultaban su exposición masiva en un mundo artístico que era de por sí bien competido. Era pobre, negro y ciego. Pobre de cuna humilde, pero con una riqueza musical que siempre estuvo presente en su forma de interpretar el tres y de tocar el son. Negro en un mundo racista, pero con toda la carga genética que se traduce en el dominio y la creación de los ritmos más

visitantes del Caribe. Ciego, pero con una visión musical que le permitió proyectarse al futuro y convertirse en un innovador del cual se percibe su huella y su influencia en lo que llegó a conocerse genéricamente como salsa. Hoy en Son del Caribe recordaremos al ciego maravilloso Arsenio Rodríguez.

Arsenio Rodríguez nació el 30 de agosto del 1911 en Guira de Macuríges, en la provincia de Matanzas. Su nombre completo fue Ignacio Loyola Rodríguez Kuhl. Fue el cuarto de una familia de 18 hermanos. Su abuelo fue llevado como esclavo a Cuba desde el Congo y Arsenio se crió en una región rica en las tradiciones musicales y religiosas de origen africano. Según relatan varios historiadores como Max Salazar, Arsenio quedó ciego a los 7 años de edad cuando una mula lo pateó en la cabeza. Otros historiadores dicen que fue a los 12 años, mientras que otras versiones identifican un mal congénito como la causa de su ceguera. Sin escuela y sin la vista, se dedicó a aprender a tocar instrumentos de percusión y el bajo. Influido por el sonido del 3 del septeto habanero, Arsenio decidió hacer del 3 su instrumento, por supuesto tocando de oído. Y fue con este instrumento que empezó a delinear sus primeras composiciones, mayormente en el género del bolero. Pero su sangre de ascendencia congoleña y la popularidad del son lo llevaron a crear con su instrumento un estilo percutivo con un contrapunteo rítmico que le ganó desde joven la admiración de muchos. Fue por su talento como tresero que se le llamó el Ciego Maravilloso.

Arsenio Rodríguez comenzó a tocar ensayando sin ser parte del mismo con el septeto habanero en la región de Marianao, en La Habana, donde su familia se mudó para el año 1926 debido a que un huracán destruyó su casita en Guira de Macuríes. Luego de comenzar a destacarse como tresero, fundó su agrupación durante los primeros años de la década del 1930. Era un sexteto al que llamó Sexteto Boston. En el 1937 disolvió ese grupo y pasó a ser el tresero del septeto Bellemar. Y de allí lo botaron, pues aunque no era el director musical, él le decía a los músicos qué tenían que hacer. Y eso trajo celos del director del grupo, quien optó por salir de Arsenio. Antes de ser el tresero famoso, Arsenio era compositor. Su primera composición en grabarse lo fue un afrosón que le grabó su amigo, el gran cantante cubano Miguelito Valdés, en el año 1937. Ese tema fue Bruca Manigua, el cual fue todo un éxito en esa versión original de Miguelito. Vamos a escuchar ese tema en la voz de Miguelito Valdés en una de las varias versiones que grabó del mismo. Esta es del año 1946.

0: ¡Ay!
1: Pues mamá, cojo cuando papá dice en mi cabildo.
0: Mm-hmm.
1: ¡Chango!
2: En el 1940, Arsenio decidió fundar una agrupación distinta a las agrupaciones del son y a las danzoneras de la época. Tomando como base el formato del septeto tradicional del son, Arsenio hizo varias modificaciones. Recuerde que el septeto tradicional del son tiene una trompeta, una guitarra, el tres, el bajo, el bongó y las maracas y las claves tocadas por los cantantes. A esa configuración de instrumentos, Arsenio sustituyó la guitarra por un piano, puso dos trompetas adicionales y el cambio más trascendental, añadió una tumbadora. Y digo trascendental, pues hasta el 1940, las tumbadoras o congas no formaban parte de las agrupaciones cubanas de música popular, simplemente porque las tumbadoras eran casi exclusivamente para las rumbas callejeras de los afrocubanos. Más aún, era el prejuicio racial el que no permitía las congas en los salones de bailes, ya que ese instrumento se asociaba con las clases sociales más bajas, los negros pobres de La Habana. Arsenio le llamó conjunto a esta nueva configuración de instrumentos. Su primer baile con esa agrupación fue en el 1941. Parte de los músicos de ese conjunto eran artistas que después fueron bien reconocidos, tales como el cantante Miguelito Cuní, los trompetistas Félix Chapotín y Chocolate Armenteros, Marcelino Guerra, Lili Martínez en el piano, Antonio Papaquila Suárez en el bongo y Quique Rodríguez, el hermano y lazarillo de Arsenio, en la tumbadora. Su primer baile fue alternando con la danzonera de Arcaño y sus maravillas y la charanga Melodías del 40, según informa el historiador Max Salazar. Cuando el productor del baile vio la tumbadora en la tarima, protestó y demandó que eliminara la tumbadora. Arsenio entonces amenazó con no tocar si no dejaban que su hermano Quique tocara las congas. Hasta ese punto llegaba el prejuicio racial en Cuba para esa época. Arsenio tocó esa noche. Vamos a escuchar una grabación de ese conjunto de Arsenio en el 1941. Es una guaracha de Bienvenido Julián Gutiérrez que tiene una especie de protesta social, ya que describe la vida de una mujer pobre y cómo esta luce ante el alegato machista de que no hace nada la mujer, que es el título de esta pieza grabada en el 1941.

0: Vamos a una pausa y volveremos a Son del Caribe con más de la vida de Arsenio Rodríguez.
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0: De regreso a Son del Caribe, hoy con la primera parte de dos programas dedicados a la vida, la obra y el legado musical de Arsenio Rodríguez, El Ciego Maravilloso. La creación de Arsenio, de ese grupo con esa configuración de instrumentos musicales a la que llamó Conjunto, otros en Cuba le llamaban la Chambelona de Arsenio, influyó en la creación de otras agrupaciones como lo fueron la Sonora Matancera y el afamado Conjunto Casino. Aunque el uso del piano y de varias trompetas ya existía, fue el detalle de la tumbadora como parte de los instrumentos el que hizo la diferencia que fue adoptada por estas otras agrupaciones. El Conjunto Casino fue el más popular de los conjuntos en esa época. Sin restarle méritos a su sonido, ellos no tenían músicos de piel tan oscura como los tenía Arsenio, por lo que tenían acceso a lugares y medios donde el negro no era bien visto. Arsenio defendió el tambor. Para él, la tumbadora era esencial para representar lo que era la música cubana y, por ende, para complacer al bailador. Y así lo expresó en su composición Quila, Quique y Chocolate, refiriéndose a tres integrantes de su conjunto.

En las composiciones de Arsenio Rodríguez podemos descubrir algunos episodios muy tristes en su vida. Por ejemplo, su querido hermano Quique, su lazarillo y su tamborero, fue acusado de asesinato y fue a la cárcel. Eso fue alrededor del 1948, según relata el historiador Max Salazar. Arsenio entonces cayó en un estado depresivo que lo afectó mucho al sentirse solo sin su hermano. Una vez que Quique salió de la cárcel, Arsenio sintió que volvía a la vida. Vamos a escuchar dos temas que resaltan estos dos contrastes de emociones. El primero, Me siento muy solo, escrito y grabado en el 1948. Un bolero que algunos aseguran que fue producto de la tristeza por el encarcelamiento de Quique Rodríguez. Y el segundo, Vuelvo a la vida, escrito dos años después, en el 1950, cuando su hermano salió de la cárcel.

1947, Arsenio tenía amigos en Nueva York. Allí estaba Miguelito Valdés, que le popularizó el tema Bruca Manigua. Estaba Marcelino Guerra y el tamborero Chano Pozo, que ya conocía de Arsenio y de su trabajo desde La Habana. En Nueva York estaba el doctor Ramón Castroviejo, un cirujano oftalmólogo español famoso por devolverle la vista a varias personas. Miguelito Valdés, que siempre fue caritativo con sus paisanos, organizó una colecta de fondos para llevar a Arsenio desde La Habana a Nueva York para una consulta con el doctor Castroviejo. De ese modo, Arsenio realizó su primer viaje a Nueva York y durante los días previos a la consulta, algunos médicos, quiero decir, algunos músicos, aprovecharon su estadía para realizar algunas grabaciones. Vamos a escuchar una grabación de una de varias sesiones en las que participó Arsenio como tresero antes de su cita a Nueva York con el doctor Castroviejo. Esta es una composición de Arsenio Rodríguez, grabada el 7 de febrero del 1947, con un grupo de los músicos de la orquesta de Machito, bajo el liderato esta vez del tamborero cubano Chano Pozo. La guaracha se llama Pasó en Tampa y la canta nada menos que Tito Rodríguez, que contaba para ese entonces con solo 24 años de edad.

0: Vamos a una pausa y regresaremos a Son del Caribe con los resultados del diagnóstico médico de la condición de ceguera de Arsenio.
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0: De regreso a Son del Caribe, yo soy Elmer González, hoy con el primero de dos programas con la vida, la obra y el legado del tresero y compositor cubano Arsenio Rodríguez. En Nueva York le llegó el día en que Arsenio visitó al doctor Castroviejo. Allí le acompañaron Chano Pozo, Miguelito Valdés y Olga Guillot. Es de suponer la ansiedad y la esperanza en el corazón de Arsenio, quien a los 35 años tan solo recordaba las imágenes que vio durante los primeros años de su vida. El doctor Castroviejo dio su diagnóstico. Los nervios ópticos de Arsenio estaban muertos y no había remedio para su ceguera. Ese fue otro golpe que desahogó en una de sus composiciones más famosas. Después de la cita médica, Arsenio regresó al lugar donde se estaba hospedando, tomó una siesta de media hora y llamó a su hermano Raúl, que le acompañó a Nueva York, y le dijo que trajera papel y lápiz para dictarle una canción a la que tituló La vida es sueño.

Este es el conjunto de Arsenio Rodríguez con su composición La vida es sueño. Tras su visita a Nueva York, Arsenio regresó a La Habana y siguió ganando fama. En el 1950 decidió regresar a Nueva York, pues temía por la seguridad de su hermano Quique una vez que éste salió de la cárcel en Cuba. Llegó a Nueva York precedido de su fama como compositor y allí grabó varios discos de los cuales hablaremos más en el próximo programa. Mientras tanto, quiero mostrar un ejemplo de cómo Arsenio se nutría para hacer algunas de sus composiciones. Ante la falta de la vista, se agudizó su sentido del oído, por lo que su percepción de lo que le rodeaba era a través de los sonidos. Por ejemplo, Arsenio vivía en un apartamento de 5 cuartos en la calle 23 Este y la 110 entre Madison y la Quinta Avenida. Un día sintió un fuerte olor a humo y uno de sus músicos lo guió hasta salir del apartamento. En el proceso, Arsenio escuchó a alguien que gritaba «¡Hay fuego en el 23!». El nerviosismo, el susto y los sonidos que escuchaba en esos momentos fueron suficientes para que Arsenio creara uno de sus éxitos musicales más conocidos por los salseros, un tema que fue grabado en el disco Sabroso y Caliente, editado por el sello Puchito en el 1957.

Fuego en el 23, una de las composiciones de Arsenio Rodríguez que pasó a formar parte del repertorio de los años dorados de la salsa, en especial con la versión que le hizo la Sonora Ponceña. En el próximo programa vamos a escuchar otros temas de Arsenio y vamos a hablar un poco de su legado a los músicos salseros. Durante las décadas del 1950 y los años 60, Arsenio realizó varias grabaciones en Nueva York con su conjunto a partir del 1953. Participó también de grabaciones con otros artistas y siguió componiendo. Sin embargo, aunque siempre tenía trabajo, nunca llegó a ser una figura popular entre las masas. En Cuba, después de la Revolución, nadie lo mencionaba y su conjunto, el cual quedó en Cuba bajo la dirección de Félix Chapotín, seguía famoso, pero muy poco se hablaba de su fundador y del creador del concepto de conjunto. Llegaron entonces los años 60 con la Revolución Social y Musical en los Estados Unidos, que trajo la pachanga y el bugalú en Nueva York y a nuevas caras y sonidos musicales. Arsenio se sintió desplazado e ignorado. A fines de los años 60 se mudó a California. Allí estuvo un tiempo en el anonimato y, algo enfermo, en una pobreza extrema. El 30 de diciembre del 1970 murió de pulmonía en Los Ángeles a la edad de 59 años. Como suele pasar con otros artistas, fue su muerte quien marcó el principio de una leyenda que llamó la atención de la comunidad de músicos y melómanos hacia sus aportaciones a la música popular, de las cuales hablaremos un poco en el próximo programa. Yo soy Elmer González, el control técnico estuvo en las manos de Ángel Luis Cruz y de Soraya Díaz. Hasta nuestro próximo encuentro aquí en Son del Caribe.